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0: 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Esta es la hora.
1: Esta es la hora en su Radio Carnaval. 20 horas con 32 minutos.

0: 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Esta es la hora.
1: Ya son las 21 horas 9 de la noche. Ya son las 21 horas 9 de la noche.

0: 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Esta es la hora.
1: En su radio Carnaval ya son las 21 horas con 31 minutos.
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Esta es la hora. 22 horas, 10 de la noche. 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

0: 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Esta es la hora. En Carnaval FM son las 22 horas con 31 minutos.
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Esta es la hora. En la Carnaval, 23 horas con un minuto. 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
3: 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Esta es la hora. En la Carnaval, 23 horas con 32 minutos. 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
1: Esta es la hora. En Carnaval FM son las 0 horas con 2 minutos.

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1: En Carnaval FM son las 0 horas con 8 minutos.

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2: En Carnaval FM son las 0 horas con 36.

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Esta es la hora. En la Carnaval es la 1:00 a.m. con 11 minutos. 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En la Carnaval es la 1:00 a.m. con 11 minutos.

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0: Esta es la hora. En la Carnaval es la 1:00 a.m. con 36 minutos.
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0: 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En la Carnaval es la 1:00 a.m. con 36 minutos.

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Esta es La Hora. En su radio regalona son las 2 de la madrugada con 31 minutos.

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1: En su Radio Regalona son las 2 de la madrugada con 54 minutos.

Esta es la hora. En Carnaval FM, exactamente las 3 de la madrugada. 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
1: Esta es la hora en su Radio Carnaval. 3 de la madrugada con 3

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0: Esta es la hora. Esta es la hora en su Radio Carnaval, 3 de la madrugada con 31 minutos.
1: 27 grados, la humedad 66%.

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2: Esta es la hora. Son las 4 de la madrugada en su Radio Carnaval. 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

0: Esta es la hora. En su radio Carnaval son las 4 de la madrugada con 32 minutos.
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1: En Carnaval FM son las 5 de la madrugada con 11 minutos.

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0: Esta es la hora. En Carnaval FM son las 5 de la madrugada con 31 minutos. 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
1: En Carnaval FM son las 5 de la madrugada con 50 minutos.

0: Esta es la hora. En su Radio Carnaval son las 6 de la mañana con un minuto.
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0: lado, ¿sí o no?
1: Piel morena, que me excita y que...
0: ¿Sabes qué? A mí no me gusta decir que está helado, está helado. Porque a lo mejor tú no tenés frío, no sentís frío. Pero si alguien se está diciendo algo, a cada rato... ¿Qué haces tú? A ojo hipodérmica, ¿sí? Se te mete la... Sí.

0: Hola, Carlos. ¿Cómo estás, Carlos?
1: Muy buenos días, Cemental. Muy buenos días, Cemental. Tu amigo Cochicuano, saludos afectuosamente. Deseando un excelente inicio de semana, compadre. Semana más o menos cortita.
0: Más o menos.
1: ¿Qué sabes?
0: Sí, hay una cosita ahí entre medio.
1: El día que saltó Arturo Brás.
0: Arturo Brás Chacón.
1: Claro. Julio Barría. Así que saludo grande para la familia carnavalera que lo escucha al norte al sur.
0: Muchas gracias.
1: A la locomoción mayor en el norte, Gran Valparaíso, Viña del Mar, y a toda la gente linda que está en sintonía, hermano. Así que saludo grande a toda la gente. Desde aquí, Cochihuá, de la quinta región, se despide. Nos vemos.
0: La joya. Buen día, Radio Carnaval. Buen día a la que más se escucha. Hola, hola. Buen día, Radio Carnaval. Hola. Hola.
2: Hola, Meche, buenos días, Meche. ¿Sí? Hoy que hace calor.
0: Eso.
2: Dios mío.
0: Ahí sí.
2: Mucha calor.
0: Un besito, un abrazo, bendiciones, buenos días. Hola.
3: Ya, muchachos, son las 6:20 y aquí comienza el matinal junto al locutor más alegre y el más entretenido de toda la mañana, junto a ¡Meche!
0: Mira, este es de verdad.
3: 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Ya son las 6:21.
0: Mira, mira, mira, mira, mira. ¿Tú crees que el Jimmy se levantó en esta hora? No. Hola, buenos días, Radio Carnaval. Hola, buenos días, la que más se escucha. Buenos días, Radio Carnaval. ¿Qué fue lo último que dijo el Jimmy? ¿Qué fue lo último que dijo?
4: Ya, muchachos, está aquí, lo tenemos en los estudios de Radio Carnaval, listos para comenzar la mejor programación esperada por la familia carnavalera en este día viernes, que su cuerpo ya lo sabe, el toque, el tirito. Tendrás diversión, entretención, saluditos, mensajitos, noticias, copuchas, chistes y todo lo que se viene en esta tarde, en este Día Internacional de la Familia.
0: Mira.
4: Y ojo, también se celebra el Día Nacional del Pisco, como le gusta al locutor. Con dos de hielo y una negra, no. Con ustedes, el grande, el ídolo. ¿Qué más? Gianito Panchetti. Mira. Scott. Adelante, estudio.
0: Eso es lo último que iba a decir.
5: Sácate la negra.
0: Ya, ya, tranquilo, tranquilo, Jimmy, tranquilo. Oye, sí, eso, lo que usted escuchó de Jimmy Jamet era del viernes. Era del viernes. Del viernes.

bien. Y claro, dijo el más grande, el más querido. Sí dijo, sí dijo, sí dijo, sí dijo. Sí. Hola, buenos días, Radio Carnaval.

Buen día, Radio Carnaval. Buen día, la que más se escucha. Buen día, buen día, buen día. Eso era. 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

0: desde Peña Blanca. Ya está cocinada la primera nochera, Mitch. Está fresquita la mañana, junto a la que más se escucha. Un abrazo grande. Un abrazo grande, cariñoso. Saludos, abrazos, bendiciones. Buen día, Radio Carnaval. Buen día a la que más se escucha. Hola, hola.
1: Muy buenos días, Gran Puerto México, equipo con Jorge Alba, reportándose otro millón operativo aquí en el centro de Villa del Mar. Un gran saludo para todos los carnavaleros y que tengan un excelente inicio de semana. Saludos a todos desde Viña del Mar, Chile. Gracias.
0: Gracias. Gracias.

vamos a darnos de inmediato una vueltecita por los cielos de las señales. Señora, partimos por... Señora, señor, partimos por Tocopilla de inmediato. 19 grados para la jornada de hoy. Nublado variando a despejado por la mañana. Despejado variando a nublado por la tarde. 22 grados para Calama a esta hora 3. Despejado con vientos entre 25 y 40 kilómetros por hora. Despejado por la tarde con vientos entre 40 y 60 kilómetros por hora. Oyagüe. Despejado por la mañana y por la tarde cielos despejados con vientos entre 40 y 60 kilómetros por hora con ráfagas de viento de hasta 70 kilómetros. Para la Perla del Norte se esperan 18 grados, señora, señor. Para la Perla del Norte se esperan 18 grados. A esta hora ya hay 15. Nublado variando a despejado por la mañana y por la tarde cielo totalmente despejado. Para los amigos en La Ligua, en el 100.7, 22 grados será la máxima. Despejado y helada matinal por la tarde. Cielos totalmente despejados para Cabildo. También 100.7. Costa Norte de la región de Valparaíso. Papudo, Zapallar, Cachagua, Maitencillo, Lomoyes, Pichicuy. Nublado durante todo el día, 15 grados será la máxima. Valle de la Aconcagua, 28 grados. Despejado y helada matinal por la tarde, cielo totalmente despejados. San Felipe, Los Andes, Yayay, Catemo. Valles intermedios, La Calera, La Cruz, Quillota, Hijuelas, Villa Alemana, Quilpué, Limache, El Belloto. Máxima de 22 grados, cielo despejado por la mañana y también por la tarde. Para Viña del Mar, el Gran Valparaíso, con Coni Quintero, 18 grados la máxima. Despejado por la mañana y por la tarde, nubosidad parcial variando a nublado. 5 grados se acompañan a esta hora. Para los amigos de Algarrobo, San Antonio y Cartagena, 2 grados a esta hora. Cielo despejado durante todo el día. San Antonio el interior, despejado y neblina por la mañana y despejado por la tarde, 18 grados será la máxima. Pronóstico climático que se lo entregamos a esta hora acá en la Radio Carnaval. Pronóstico climático que se lo entregamos

Esta es la hora. En su radio Carnaval son las 6 de la mañana con 34 minutos.

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1: Arriba, arriba los corazones, que te traigo esperanza, que te traigo canción.
0: Hola, buenos días, hola, buenos días.
1: Arriba los corazones.
0: Hola, buenos días, Radio Carnaval, hola, buenos días, la que más escucha, levántate, Chile. Buenos días, buenos días, buenos días, buenos días.
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0: Hola, buenos días.
3: Buenos días, buenos días, Mechita. Por acá los tíos del furgón de Antofagasta, el tío Peter, la tía Daisy, ya óptimos y operativos. Mechita, esta semana es cortita, solo lunes, martes y miércoles. Así que estoy más contenta que perrito con pulgar.
0: Mira qué lindo.
3: Ya, Mechita, cuídese. Bendiciones.
0: Hola, buen día, Radio Carnaval. Hola, buen día, la que más se escucha.

0: 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Tú estás conmigo, yo estoy contigo. Hola, hola.
1: Muy buenos días, Meche, aquí desde Playa Ancha, mi lugar de trabajo. Los saluda a toda la familia carnavalera Marjorie. Que tengan una bonita y bendecida semana. Abrigarse, que hace mucho frío. Besitos.
0: 6:40 a.m. Le sacamos la lengua al frío. Lo que vamos con la lengua pegada en el parlante. Buenos días, Radio Carnaval.

despertamos a Chile, turno de valientes, día lunes. ¿Quién dijo que el lunes era fome? Si nos ponemos de acuerdo, hoy día podríamos ser viernes. Lunes 18 de mayo. Radio Carnaval a esta hora sonando en vivo, firme y fuerte.

0: buenos días, buenos días, buenos días. Estamos despertando a Chile, es el turno de valientes. Señora, señor, dama, caballero, niño, niña. 6:44 de la mañana, Radio Carnaval junto a ti. ¡Ah, qué rica!
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0: Con ánimo, con optimismo.
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0: Acá estamos. Somos tus amigos de la radio. WhatsApp siempre habilitado, más 569-9965.

Radio Carnaval en el aire. Repito el WhatsApp de inmediato, no hay problema. Más 569-9965-4783. Más 569-9965-4783. El WhatsApp de la alegría, el WhatsApp del amor. WhatsApp de día lunes, martes y miércoles. El jueves es feriado, así que ese día...

0: Hola, Meche, ¿cómo está, compadre? Buenos días, compadrito. Feliz lunes. Inicio de semana, compadre, con toda la actitud, la buena onda, la buena música,
1: señor.
0: La buena
1: energía, señor.
0: Que llega el Messi. Oye, Messi está helado, compadre. Está heladito para nosotros aquí en el norte, compadre.
1: Buenísimo.
0: O sea, se entiende que va a otro lado hace más frío, pero para nosotros 13, 12 grados está heladito.
1: Sí,
0: heladito.
1: Sí, yo lo entiendo, amigo.
0: Pero bueno, a ponerle un poco, compadre.
1: Ahí vamos.
0: Ponerle, como
1: ahí vamos. Ahí vamos.

0: carnaval en el aire. Hola, buenos días. Hola, buenos días. Hola, hola, ¿cómo estás?
1: Buenos días, Michi.
0: Hola. Claramente.
2: Porque imagínense, yo voy a hablar de...
0: Listo, te dejo, un abrazo. ¿Quién era? Verónica, un besito grande para Verónica. Llevaba mucho sueño, quizá. Llevaba el vidrio abierto, quizá. Verónica.

noche voy camino a Verónica, Reñaca Alto. El chofer lleva la música todo chancho, por eso no se escuchaba bien. Pero bueno, Verónica, yo la quiero mucho. Un besito. Un abrazo. Bendiciones, cariño.

0: preliminar, el Centro Sismológico Nacional indica que la magnitud del sismo fue 5.1, localizado a 26 kilómetros al sur de Iquique. Movimiento telúrico a esta hora. José Luis Reyes. Es la información, la tendencia.
1: Con cariño.
0: Al comenzar la jornada del Buenos Días Carnaval, nos encontramos con un sismo, movimiento telúrico,
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0: Localizado a 26 kilómetros al sur de Iquique. La magnitud fue de 5.1. Es información que le entregamos a esta hora acá en la radio Carnaval. Información a esta hora acá en la que más se escucha. El ministro Mas aseguró que el proyecto de reconstrucción servirá para volver a poner a Chile en movimiento. El secretario de Estado replicó que se trata de una reforma para Chile y que no es para los empresarios, no es para el gobierno, no es del ministro Quirós. Carabineros detiene a un conductor ebrio por fatal atropello en Hijuelas. Se dio a la fuga. La institución logró ubicar el vehículo involucrado, lo que permitió concretar la captura del sujeto. La aprobación del presidente José Antonio Kast alcanzó un 38%. En lo que respecta a la evaluación de la oposición, la desaprobación aumentó 10 puntos desde fines de marzo, fijándose en un 60%.

0: información a esta hora acá en la Radio Carnaval. El CEA aprobó el estudio ambiental de Puerto Exterior de San Antonio. El documento será votado por la COEBA regional. Joven de 16 años que manejaba colectivo chocó tres vehículos en el centro de San Antonio. Adolescente eludió una fiscalización en calle Pedro Montt. No contaba con su carnet de identidad y dijo que sacó el auto de su papá sin permiso. Informaciones deportivas a esta hora. Información deportiva a esta hora acá en la Radio Carnaval. Estadísticas de Cobreloa como local después de golear 4-1 a Copiapó.
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0: La escuadra naranja no registra derrotas jugando de local.
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0: Lleva 5 triunfos y un empate.

San Luis 4-1 a Puerto Montt. De Limache no vamos a hablar esta fe. No vamos a hablar nada de Limache. Ahí nos vamos a. Evertoncito. A domicilio 2-0 a Concepción. Ganó Evertoncito.

0: Hello, good morning, amigo Menche. Un besito grande para María Tapia en Melbourne, Australia. Muy buen día, Radio Carnaval. Magdalena, con cariño, Viña del Mar presente. Buen día, Radio Carnaval. Buen día, la que más escucha. Hola, hola, buenos días.
1: Buenos días, mi José Cinemado. ¿Cómo estás tú? Tanto día sin saber, sin poderte escuchar y sin saludarte.
0: Ah, ¿qué le pasó?
1: Espero que tenga una semana bendecida. Mucho éxito para ti. Y nada, aquí Jimena Antofagasta escuchándote como siempre y trabajando a pie del cañón.
0: Muchas gracias.
1: Tengo un lindo día, José.
0: Un besito, un abrazo y bendiciones, cariño.

0: Estamos despertando a Chile, es el turno de valientes, es la radio carnaval a esa hora. Son las 7 de la mañana, hay que levantarse, papito mío. Buenos días, buenos días.
1: Te ponen las trompetas.
0: Levántate, papito. Día lunes con todo, día lunes. Con todo, si no, no sirve.
1: Ya.

0: eso, así que se levantaron, ¿no? Se levantaron.
1: Esta es la hora. 7 de la mañana.

Radio Carnaval a esta hora, señora, señor. Buenos días, buenos días. Hola, buenos días, Radio Carnaval. Hola, buenos días, la que más se escucha. 7 con 7, tiramos para arriba.

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1: Hola, buenos días, Radio Carnaval. Hola, buenos días, la que más se escucha. 7 de la mañana con 9 minutos. 7 de la mañana con 9 minutos. Muy buenos días. Hola, somos tus amigos de la radio. Estamos despertando a Chile, es el turno de valientes.

0: Hola, buenos días, Radio Carnaval. Estamos despertando a Chile, es el turno de valientes. Buenos días, buenos días, buenos días, buenos días.
1: Día gran amigo, me dice acá reportamos el recinto vaquero con una bandajera agradable, ya terminé de atender mi mascotita. Bueno, aquí tomando desayuno solo porque mi hija y mi nieta salieron y mi otra hija en Viña del Mar. Bendiciones para todos los carnavaleros y feliz lunes. Un abracito para los enfermitos, recuperarse. Sabemos que las carnes se lo enferman. Acá su amigo Ratoncito saludando, que sea lleno de bendiciones para todos los carnavaleros y carnavales.

0: buenos días.
1: Hola, Messi, ¿cómo está? Por aquí Luisito Rivera, acá de la segunda región.
0: Hola, Luis.
1: Antofagasta.
0: Hola,
1: está
0: Luis.
1: Fresquita la mañana. Oiga, un saludito ahí al negrito, al negro culito, que ya va en carretera directo a Calama. Y también ahí a la tía Daisy. Tía Daisy ahí que hoy día tiene los ricos completos, los sanguchitos, el cafecito, el tecito, para todos los que trabajan ahí cerquita del local. Ya, Messi, que tengan un buen día. Chao, chao, se me cuidan.

0: Hola, buenos días, Meche, amiguito. Linda semana, un besito para Magdalena. Buen día, Radio Carnaval. Hola.
1: Muy buenos días, Meche, ¿cómo estás? Aquí heladito en Antofagasta, muy helado. Espero que estés bien. Que sea un excelente día. Y nada, a darle, no, a darle. Esperando que salga solcito. El chaleco de los pobres.
0: Eso. Buenos días, hola. Hola, buenos días, Radio Carnaval. Nos vamos con un móvil de Germán Valenzuela. Ah, no. Hola, buenos días. Tú estás conmigo, yo estoy contigo.

0: de ir con el Buenos Días Carnaval, antes de ir con el Buenos Días de la que más se escucha, quiero enviar un gran saludo a Gaspar, cumpliendo 15 añitos. Hola, ¿cómo estás? ¿Podrías enviar un saludo, por favor, a Gaspar, que cumple 15 añitos? Que lo amo con la vida. Y deseo que sea muy feliz siempre, que cumpla todos sus sueños. Que siempre será el bebé de la mamá. Un besito, un abrazo de parte de su mamita, de parte de la Reni. Un abrazo. Saludos, abrazos, bendiciones. Feliz cumpleaños. Gaspar, 15 años. Y que como buen lunes lo vamos a ir a celebrar con el tío Álvaro, con el tío Meche y con el tío Butix. Estaríamos llegando como la 11:30 más o menos hoy día en la noche. ¡Feliz cumpleaños! ¡Feliz cumpleaños! Que lo pase muy bien, Gaspar. Un abrazo, bendiciones. Abrazo, bendiciones. Pida lo que quiera nomás, Gaspar. Pida lo que quiera nomás.
1: Buenos días, alegría. Buenos días, señor Sol. Yo seguiré tratando de ser mejor. Buenos días, señor Sol. Buenos días, alegría. Buenos días, la vida. Buenos días, amor.
0: Buenos días, buenos días, buenos días.

0: días, buenos días, buenos días.
1: Buenos días, alegría.
0: Buenos días, alegría. Buenos días, señor Sol. Buenos días.

0: saludo, un abrazo a todas las personas que ven a los carabineros y se ponen nerviosos, como si llevaran droga. Correcto. Me anoto también en esa, te digo. Saludos a las personas que, a la gente que escucha un carro de emergencia, bomberos, carabineros, ambulancia, y salen a mirar, salen a mirar. Ellos saben qué va pasando, pero salen a mirar. Me paran los carabineros y me ponen, y yo me pongo nervioso.
1: Buenos días a la
0: no me pregunten por qué, pero yo me pongo nervioso. Buenos días, buenos días, buenos días. Hola.
2: Ni cagando.
0: No, pero mira que.
3: Hola.
0: Hola, hola, hola, buenos días. Hola.
4: Sí, buenos días. Es tu voz, Meche, es tu voz.
0: ¿Qué es mi voz?
4: Eso me despierta.
0: Ah, muchas gracias. Muchas gracias, buenos días.
5: Buenos días, buenos días, Meche. Por aquí le saluda Juanito, el de la mano caliente, desde esta helada mañana en el Valle de la Aconcagua. Un cordial saludo para ti, para tu familia, para toda la familia carnavalera. Desearle que tengan un hermoso inicio de semana. Un saludo al amigo Sanberry, a la Anita Veroiza, a Oscar Guisalina, a los recolectores de basura de la Municipalidad de Putaendo. Y para todos ustedes, chiquillos lindos, chorro, chorro, chorro y churro de bendiciones.
0: ¡Eso!
5: Ay, se me olvidaba el saludo para mi compadre, amigo, partner, junta, Germán Caneo. Gracias, Meche, Meche.
0: Un abrazo, amigo. Saludos, abrazos.
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0: Los que andan diciendo que
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0: Que es el cebolla, les digo al tiro que no. Es Juan Ernesto, el de las manitos calientes. No es Nal Cebolla, no era Nal Cebolla. Una aclaración,

0: la mañana, 23 minutos, 7 de la mañana, 23 minutos, Radio Carnaval, hola, hola.
1: Buen día, Meche, mucho cariño, muchos besos.
0: Un abrazo.
1: Para la mejor radio, muchas Carnaval.
0: Gracias. Muchas gracias, cariño.
1: Un saludo para Aloncito, que se está listando para ir al liceo.
0: Un abrazo, bendiciones.
2: Buenos días, Meche, que tenga un lindo día. Saludo a su mamá, que esté bien, con la bendición de mi señor. Saludo. Saluda a Carlito Sal, William, saluda a San Berry, a Juanito Manos Caliente de Aconcagua, a la Jenny de Tijuela. Saludo, saludo al David, a todo, al que me está escuchando también. Saludo. Muy linda música, saludo.
0: Un abrazo, un besito, bendiciones, cariño mío.
2: Qué bueno que gano Cobreloína. Soy Cobreloína. Saludo.
0: Granita siempre me manda un silencio ahí.
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0: estrellas. Perdón, Cristóbal.
4: Saludos a esas personas que ven los vehículos de emergencia y no se hacen de un lado.
0: Correcto.
5: Deja el problema para adelante.

0: buenos días, Radio Carnaval.
1: Hola, Meche, muy buenos días. Por aquí la tía Daisy. Que tengas un excelente inicio de semana para ti, para mí, para todos que me escuchan tu radio, mi niño. Que tenga hartas bendiciones esta semana y le salga todo excelentemente bien. Un besito grande para ti, para todos los carnavaleros, para tu familia. Y por aquí la tía Daisy de Antofagasta. Chau.
0: Un besito.
2: Meche, lo siento, manos calientes, ya quedó como el cebolla.
0: El cebolla. El cebolla.

tenía un... Conocí un caballero que le decían el cebolla también. Tenía más, más pelo. No, no se puede decir. No se puede decir eso. No se puede decir eso. Pero era peladito, era peladito, era peladito. Era peladito.

Esta es la hora. 7:33 a.m. Atención, querida familia carnavalera. 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

0: buenos días.
1: Hola, compita Neche, buenos días, amigo mío, terrible potro provinciano, el mejor, el alegre, el amigo.
0: Muchas gracias.
1: El de todas las mañanas, junto a la mejor radio de todo Chile, Radio Carnaval. Saludo a todos los carnavaleros y carnavaleras de Iquique, Punta Arena, desde acá, desde la joya del Pacífico, el Potro Neira, saludándolo a todos aquí una mañana costera heladísima, pero partiendo esta nueva semana. Así que bendiciones para todos. Aquí el Potro Neira, óptimo y operativo. Un abrazo, amigo Meche.
0: Un abrazo, amigo mío. Buen día, Radio Carnaval.
2: Hola, Meche, desde ¿Hola? Viña. Un saludo para todos los que hoy no están de cumpleaños. A los que están de cumpleaños los van a saludar todo el rato.
0: Sí.
2: A nosotros no. Por eso el saludo.
0: Buenos días. 7 de la mañana con 37 minutos. 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Acá estamos, sonando firme.

0: Hola, buenos días, Radio Carnaval.
1: Buenos días, Meche, Meche, ¿cómo está usted? En este día lunes empezando esta semanita, día rica aquí en Antofagasta. Está rico el día. Aquí en Antofagasta está rico, solcito está saliendo. Muchas bendiciones para usted, vibras positivas también para todas las amigas carnavaleras. Por acá DJ Cotamis.
2: Ya. Hola amigo Potrumeche, de aquí Guillo está reportándose. Oiga, yo sé que no le toque al titito, pero podría usted rajarse con un tema de salsa aquí.
0: Ya. Ya. Ya. Sí, vos, sí, vos, sí.

0: Hola, buenos días.
1: Hola, Mise, ¿cómo estás? Aquí Jimena Villegas, como siempre saludándote. Quería dar un saludo especial a mi hermana Marcelina Fuentes, que hoy está de cumpleaños y vive allá en Noruega, en la ciudad de Bergen. ¿Ya? Así que porfa, gracias, Meche. Ay, también un saludo para la Carolina Rodríguez, que siempre te escucha. La mejor radio carnaval. Que tengas una buena semana. Chao, chao.
0: Un abrazo, un besito.
1: Desde Quilpue, cambio
0: fuera. Un abrazo, un besito, Jimenita Villegas, Quilpue presente.
2: Buena, amigo mío, Potrillo Meche. Oiga, este Leonardo de los Tiritos.

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1: Sí, buenos días, buenos días. Aquí de San Vicente Tahuatahua, hace mucho frío en la placita, yo que trabajo de placero. Amigo, que tenga una excelente semana, un buen inicio y semanas cortitas. Y mándele saludos a su amiga, las cariñositas.
0: Listo, vale.
2: Hola, Meche, buenos días. La mejor radio de acá, de Arica. Un saludo para la pajarito Sofía y mi esposa Catalina Sánchez, acá en Arica. Un abrazo gigante.
0: Un abrazo, amigo mío, saludos.
3: Buenos días, Meche, Meche. Acá el muñeco. Estamos transportando a la mayoría de los escolares cuando andamos por Ginebra. Un saludo para todos. Y a mi esposa, Alicia Prado.
0: ¡Eso, viejo!
4: ¡Aló, aló! Me llamaron, toque el alterito. ¡Aló, aló, aló! ¿Empezamos ya? ¿Estamos listos?

0: Sánchez. Saludos, por favor, a mi hijo Sebastián, que lo quiero mucho. Lo quiero infinito, lo amo. Un abrazo, un besito para Sebastián, de parte de Patricia. Hola, Pati. Buen día, Radio Carnaval. Buen día, la que más se escucha. Hola, hola.
1: Buenos días, Meche. Acabo de volver. Había estado un poquito inactivo, me he resfriado terrible.
0: Terrible.
1: Un saludito para toda la familia carnavalera.
0: Un abrazo, amigo mío. Saludos, abrazos, bendiciones.
2: Por ella.
0: Muy buen día, Radio Carnaval.

0: buenos días, Radio Carnaval en el aire.
1: Hola, Meche. Buenos días, Meche.
0: Hola. Hola.
1: Escuchando a la mejor y a lo mejor de todos. Oye, Meche, aquí ya rumbo al hospital. Bueno, ya estamos en el ande, te hacen examen de una. Bueno, estamos cagados.
2: Buen día, Meche, buen día.
0: Hola.
2: Oiga, un saludito ahí al amigo Luisito Rivera. Que se apure con el pan, que los niños están atrasados para el colegio.
0: Andan funando, andan funando.

0: Pepe Barahona dice: buena semana para todos. Saludos a Chapito, que vamos para la pega en el furgón. A todo ritmo junto a la radio Carnaval. Buen día, buen día, buen día.
1: Hola.
0: 7:49 a.m. Radio Carnaval junto a ti. Buenos días. Hola, buenos días, Radio Carnaval.
2: Hola, Meche. Bueno, buenos días. Hoy vamos a tener pocos auditores de la U.
3: Oye, Meche, pregunta.
0: ¿Sí?
3: ¿Cuánto café ya lleváis ya?

0: dos tecitos y un té con leche. Sí.
1: Meche, buenos días, Meche. ¿Cuándo pagan? ¿Cuándo pagan, Meche?
0: Llegó el puro olor del suple, llegó el puro olor del suple. Hola, buenos días. Radio Carnaval en el aire.

noticia esta. Hola, Meche, buen día. Estoy con Babero. Hoy acompaño a mi hijo Nicolás Enríquez a recibir su título de médico veterinario. Orgullosa de él y de este gran logro, el primer titulado de la familia. Muchas gracias a los carnavaleros. Muchas gracias a la Carnaval, la mejor compañía. Saludos a Celeste también, que va en el autito poniéndole con el frío. Un abrazo, bendiciones. Buen día, Radio Carnaval. Hola, hola.

Radio Carnaval. Buen día para Nicolás Enrique. Saludos para Jesse. Un abrazo, un besito y bendiciones, cariño mío. Buenos días, buenos días, buenos días.

0: felicidad, lunes de la alegría, lunes de la radio, carnaval. Hola.
1: Meche, ahí estás tocando tu canción, esa es mentiroso ese hombre, es mentiroso.
0: Mira que, mira, mira qué ingenioso.
2: Buen día, buen día. Oye, ¿cómo que va la guatita después de con leche? Buen día, Meche, buen día, buena semana.
3: Buenos días, Meche, ¿cómo está usted? Aquí estamos, la Dori, la Chisimi y yo. La Chisimi en su joya.
0: ¿Ya?
3: La Dori fue a cambiarse las pirchas y yo estoy picando lechuga. Que tenga bonito día, cuídese mucho, feliz día. Pues un día lunes, principio de semana. Que sea muy buena, chao, chao, muchas bendiciones. Cuídense mucho del frío.

0: Hola, buenos días, Radio Carnaval en el aire. Hola.
1: Hola, buenos días, mi Meche. ¿Cómo tal, Meche? Estamos todos jodidos con este frío. Bueno, les deseo un lindo lunes, un buen inicio de semana. Magdalena, cuídese y abríguese, Meche. Chao, chao, chao, chao.
0: Adiós. Un besito, cariño mío.
2: Buena, buena, buena, Meche. Buen día, buen día, buen día. Abrazos, saludos, bendiciones. Mafita, Jorgito. Hace más frío que la...
0: ¡No!
3: ¡Buen día, carnaval! ¡Bendiciones! ¡La mejor de todas!
0: Muchas gracias, amigo. ¡Un abrazo!
4: Buenos días, aquí Muñeco de nuevo.
0: ¿Qué pasó?
4: Un saludo a mi compita Jorge Grandon. ¿Por qué cierran, weón? ¿Por qué se apure, por favor, con el panchito? Que mi esposa tiene hambre en la casa, que abra luego el negocio, por favor.
0: Cuidado, amigo. Cuidado.

Hola, amigo Mencho, un saludo para mi colega y amigo Leo Quijada. Para el furgón escolar rumbo a Santo Domingo. Buena semana, un abrazo para los carnavaleros. Muy buen día.

0: Hola, hola.
1: Oye, Meche, hace más frío que saluda afuera del tribunal de familia.
2: Es mi debilidad. Esta vez.
0: Cuando hay saludo. Cuando hay saludo.
3: Hola, Meche. Está tan helado como el saludo de la ex cuando vaya a buscar a los niños el día que le toca la visita.
0: ¡Te rompió la lluvia!
4: Está más helado que los candados del Jimmy.

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0: no, no empecemos con el bullying, no empecemos, ya, por favor, por favor, por favor, ya. No lo saquemos tan temprano a colación. Oye, el Peñi y Víctor eran antes de las 7 de la mañana, ya estaba mandando mensajes, ya todo agrandado porque ganó Colo Colo ayer. Ni los colocolinos mismos se la creen la mansa goleada que le pegaron el día de ayer a Ñublense. ¡No! ¿Cómo será que algunos colocolinos pusieron ayer 17 de mayo, día histórico? Ya quieren declarar feriado el próximo año, ya, mira, mira cómo está.
1: Buenos días, mi Peñi, Mauricio Morgado. ¿Cómo está, mi Peñi? Aquí más contento que perro con pulga la barranqueta más. Crujiente, amigo Mauri. Colocolito, colocolito. Una máquina, colocolito. Una máquina. Seis nomás fueron. Y eso que faltaron más goles, ¿eh? ¿Y qué pasó con los chuchitos, ¿sabes? 10 años que no le pueden ganar a la pobre Cobresal. Ya los tienen de casero, los chuchos. Los chuchos están muertos. Los chuchos están muertos.
0: Oye, qué manera de sacar el habla.
1: Saludos, amigo Mauri.
0: Qué manera de sacar el habla este caballero, ¿ah? ¿Eh? Porque semana anteriores. No, estaba más calladito. No. Ni hablaba, nada, nada, no mandaba mensaje, nada, digo, pa. ¡Qué manera!
2: ¿A dónde estáis, maldito?
0: Yo pensé que el David me iba a sacar el himno de la Universidad de Chile, ser un romántico.
3: Hola, Puntita Mauri, muy buenos días. ¿Cómo estás?
0: Bien.
3: Que tenga una buena jornada.
0: Usted parece que no está.
3: Salud
0: muy bien, ¿ah?
3: Para su familia y para todos los carnavaleros. Y no es malo el empate de los Pumitas.
0: No, para nada.
3: No es malo el empate.
0: Para nada. Pero igual le tengo un gorro minero de regalo.
4: Buenos días, Mauri. Iniciando la semana, llenas bendiciones para usted, señor Mauri. De aquí, de la comuna de Copiapó, ciudad de Copiapó, tercera región de Atacama. Saludos a la región de Antofagasta. Aquí, escuchando la buena música de Radio Carnaval. Saludos.
0: Saludos, don Emilio. Que tenga buen día por lo demás.
5: Hola, Mauri, ¿cómo estáis? Buenos días, Cupita. Buenos días. Apareciste. Espero que te encuentres bien.
0: Estoy bien,
5: un
0: yo.
5: Grande, que sí. Tenga buen turno.
0: Nunca me enfermé, puro cuento nomás, Lalo, puro cuento.
5: Estuvo a punto de hacer la gracia allá en Arica. Pero bueno, el empate le sirvió igual.
0: Sí.
5: La UPA habría perdido, po. Y ahora van a aparecer todos los colores.
0: No te creo.
5: Hasta los de la Católica van a aparecer hoy día. Ya, Cupita, un abrazo grande. Cuídate y saludos.
0: No te creo que perdió la U. Ahí, mira, justo estaba con la mente. Justo están apareciendo los. ¿Ah? Están apareciendo los de Católica. Ganó 2-0 también, otro agrandado más. Oye, qué manera, cuando ganan aparecen. Antes de las 8 de la mañana ya están mandando mensajes, ¿eh? Pero cuando pierden, hay que sacarlo de las cuevas algunos. ¿Sí? No, hay que sacarlo de las cuevas algunos, sí, o de no. No aparecen por acá así de forma voluntaria.
5: Amigo Mauri, yo mando saludos todos los días, amigo Mauri. Todos los días, no me vengas a decir que no saludaba. Cuando perdieron con Coquimbo... También saqué la voz, amigo Mauri, así que pero, no empecemos.
0: Pero tuvimos que llamarlo de acá, tuvimos que sacarlo nosotros al baile, ¿ah?
3: Pumpita y de la U, mejor no hablar. Pasó.
6: El partido de ayer estuvo muy fácil, Mauri. Fácil, Colo-Colito, lo más grande del mundo.
0: No, esa hora estaba viendo el partido de Deportes Antofagasta. Bueno, Deportes Antofagasta que empató a 1 en un entretenido partido en el Carlos Mitborn con más de 5.000 espectadores. Sí, el partido en cualquier momento se le llevaba a cualquiera de los dos equipos. Sí, ambos jugaban buscando el triunfo, buscando la victoria. La magia digital. Ese penal. Ese penal se han hurtado. Yo ya te había aprendido vela ya. Pero que tenía que sacarla para afuera, me hurtaron.
7: Buena, amigo Mauro. Buenos días. Que tengas un buen día, un bendecido regreso a casa junto a tu familia. Acá ya la chambita. A trabajar, volver a la realidad. Dale, Mauro. Cuídese, bendiciones.
0: Salud, Alejandrito. Oye, Chato Roy, no me estés mandando audio, hijo, si sabes que estoy en el aire, pues papito. ¿Cómo tanto?
8: Hola, mi amigo Mauricio, muy buenos días.
0: Buenos días.
8: Espero que tengan buen turno, espero que la familia esté bien. Que los saludos a mis hijos, yo a mis hijos, que los quiero mucho. Y a la familia Canalera. Y de Achapica al Indio. Alegría, alegría. Uy, uy, uy. Gracias, chavos, que estén bien.
0: Este debe estar.
9: Buena, madre. Oye, ese viejito todavía le manda saludos a Coquimbo. ¿Por qué no se apareció ese día? Ah, porque Coquimbo lo dejaron calladito los colocolinos. Ah, y ahora saca la agua.
0: Por eso le digo, alguno la semana pasada cuando perdió con Coquimbo tuvimos que sacarlo al baile nosotros mismos. Sí. Oiga, Oscarito, mal por Copiapó. 4-1, ¿ah? 4 le metió Cobreló el fin de semana. Venían dolidos de la derrota 5. Claro. Entonces, una forma de desquitarse. ¿Con quién se desquitaron? Con Copiapó.
10: Hola, Mauri, buenos días. Ya estoy marcando el calendario ya para irme a la tierra de tu jefe.
11: ¿Qué tal? Amiguito Mauri, ¿cómo está usted? Buenos días. Bueno, mejor. Un gran triunfo, un buen partido de necesidad. Yo vi el partido, estuvo bueno, el arquero lo atajó y después el remate no me lo jodió, pero no importa, estuvo bueno el partido de Necesidad. Sí. Muy bueno.
0: Fue entretenido, sí.
11: Yo me quito, Mario, bendiciones. Y del Colo, puta, y ahora salen hablando, ¿ah? Las Indias. Y el de la U, no importa, ahí estamos en las buenas y en las malas con los azules.
0: En las duras y en las maduras. Oiga, semana cortita por lo demás.
12: No, pero ¿qué equipo es mejor que Colo Colo acá en Chile? Ninguno, compadre. ¿Qué les vamos a hacer? Eso les pica.
0: Es que igual, hay equipos que Colo Colo ha perdido con los equipos más malos del campeonato. No se me venga a agrandar mucho tampoco, ¿eh? Por favor. Colo Colo ni sabe que existe usted, por lo demás.
13: ¿Por qué semana cortita, Mauro? ¿Por qué hay feriado o algo, no?
0: Ah, no, sí, seguramente el 21 de mayo vuelve a ser día hábil. ¿Cómo estar pendiente del calendario, voy? Alejandro, vas a pegarte un paipazo, Alejandro. Te estás ganándote un tatequeto. 21 de mayo, pues, papito, fecha histórica. Que no teníamos nada que celebrar, pero lo celebramos igual nomás.
13: No, que ando recién desconectándome, sí. Mauro, ando recién conectándome.
0: Parece que venís conectado hace ratito.
13: Andaba medio perdido. Andaba más perdido que...
0: ¿Que Arturo Prat?
13: Un bolito de micro en un bolsillo de carabinero, oye.
0: Andáis más perdido que la tripulación de Arturo Prat.
14: ¿Cómo estás, mi amigo? Muy buenos días,
0: Franquito, ¿cómo estás?
14: Ese puntito que rescató el CDA en Arica, ese puntito vale mucho.
0: Sí.
14: Incluso en el mismo canal de fútbol, el partido de la fecha era Antofagasta Arica, no había ningún equipo de la primera.
0: A la hora que Hurtado se tira un par de segundos después, esa pelota no entra al arco. No entra al arco.
13: Hay que levantarse con ánimo, Mauro, con ánimo. Todo el power ahí, dando la chamba con este. Un día va a ser sol, harta que lo va a ser el día.
0: No, y le trae el sol para la cara.
13: Que levantarse con todo el ánimo, no va a gustar dejar los problemas afuera. Y dale, con todo nomás. Vale, Mauro, bendiciones, amigos.
0: E incluso varios colegios el día viernes van a hacer sándwich. Y algunas empresas también. Menos nosotros. Pero igual, no, eso da lo mismo, da lo mismo. No, el día viernes por lo menos va a estar más expedita la calle, ¿eh? Va a poder llegar temprano y todo. San expedita la calle el viernes.
15: Hola, Mauri. Muy buenos días.
0: Puta, qué alegría,
15: güey. Tengo un buen turno. Mauri.
0: Con alegría, señor.
15: Con
0: alegría, señor. Oiga, don Pedro. Póngale más alegría a los mensajes, vos, papito. ¿Ya? Póngale más.
16: Hola, Mauri. ¿Cómo estás? Buenos días.
0: Póngale más alegría a la vida, don Pedro. Por eso el Chico Pato no lo pesca, por eso no lo invitan a la casa el Chico Pato. Porque con esa alegría, ¿quién no da cara de celebrar? No, pues póngale alegría, póngale motivación. Pónele algo bueno, pues, Pedro, oye.
17: Oye, Mauri, se te echó de menos.
0: Ojo, por si acaso, para quienes decían que yo andaba enfermo, no estaba enfermo. Estaba haciendo algunas pegas, estaba haciendo trabajos. Y no estaba enfermo. Nada de esa cuestión del coliflor, que la bebida y que la beterraga. No andaba enfermo. ¿Para qué le vamos a mentir a la gente? El día viernes estuve trabajando para una empresa y el día sábado estaba trabajando en Coloso. Sí, ¿para qué le vamos a mentir? Sí, para los que andaban de otros lugares de Chile preguntando qué había pasado conmigo, ¿por qué no estaba trabajando? Andaba trabajando afuera. Como dijo José Antonio Neme.
18: ¿Pero por qué tenía que decirlo?
19: Sí. Yo escuché otra cosa.
0: No, no estaba enfermo.
19: Creo que te iban a mandarte un corcho de eso.
0: No.
19: Mentira.
20: Oye, Mauri, quien dijo que estaba enfermo fue Lalo, ¿sí?, en la mañana.
0: Sí.
20: Él dijo que había amanecido enfermo en la guatita porque había comido algo que no era de tu estómago.
0: Mentira.
20: Por eso andaba los rumores.
0: Mentira.
20: Estaba enfermo.
0: No estaba enfermo.
20: Chao, gracias.
0: No estaba enfermo, andaba de parranda. No estaba enfermo, andaba de parranda.
21: Hola, Mauri, buenos días. Puta que llegaste de Salacero, ¿qué te pasó? ¿Le tocó un palito? ¿Le tocó?
0: Don Pipe, aquí somos todos los días iguales. Todos los días somos iguales. Usted debería preocuparse cuando le saquen, cuando le vuelan los coros ahí hace ya.
22: Hola, Mauricio, Mauri.
0: ¿Cómo estás, Fabioncito?
22: Buen día. ¿Dónde estaba yo, oye? ¿Dónde estaba?
0: Andaba de parranda.
22: ¿Desde dónde? ¿Desde cuándo que no estáis ya?
0: Me morí.
22: Qué bueno que volviste.
0: He resucitado.
22: Buen día a todos.
0: Resucité el tercer día entre los muertos, ahí está.
22: Muy buenos días, compadrito Mauri, que tenga un excelente día.
0: Oye,
22: la tarde se pasó muy bien.
0: Te metiste los vasos, ¿eh?
22: Se pasó excelente.
0: Oye, te
22: porque le dieron así, vio, el Lalo inventando.
0: No.
22: Como él inventa, pero usted dele nomás. Con esa buena música, esa buena alegría. Y sí, andaba trabajando, ganando plata el hombre. Está lleno de plata ese hombre, bro. Es como el rey mía, lo que toca lo hace plata.
0: Sí, bueno, necesito plata para comprar los vasos, pues. Te metiste los vasos el día de ayer, Fernando, güey. Oiga, mi compadre, se mandó un costillar ayer de los mil dioses.
23: Di la verdad, Rosa, ¿dónde andaba
0: ahí? Pero si lo dije, pues. Andaba trabajando el día viernes. Estaba trabajando ahí para los muchachos de Tecnologías Cobra. Y el día sábado estuvimos trabajando en la comunidad de Coloso, en la feria. Estoy mintiendo, estoy diciendo la verdad.
24: Oye, Mauri, dijeron que estás enfermo de la próstata, que
0: no,
24: te había ido al doctor,
0: no,
24: eso fue el Lalo.
0: No.
24: Y necesitas alguien que te destapara, no sé qué pasó ahí.
0: No, para nada. Lucho, le des más. Pinche galuga. Lucho, le des más, mira, escucha. Ahí está, así está.

0: noticias. Vamos con la revisión de económicos. Pausa y mucho más para esta jornada de día lunes aquí en la Carnaval.
1: Esta semana es cortita. La hora. En la Carnaval ya son las 8 de la mañana con 35 minutos.
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1: Vamos con la revisión de económicos a esta hora de la mañana, día lunes 18 de mayo. ¿Qué le tenemos? Empresa que presta servicios a la minería necesita el siguiente personal: maestro vulcanizador, mínimo 3 años de experiencia; maestro primera vulcanizador, mínimo 3 años de experiencia; ayudante mecánico y vulcanizador; asistente de taller con licencia clase B. Interesados, enviar currículum indicando pretensiones de renta al correo rrhhpostulacion.trabajos@gmail.com. rrhhpostulacion.trabajos@gmail.com. Se necesitan 2 personas que sepan de costura con experiencia en arreglo de todo tipo de prendas. Interesados, contactarse al 964-83-8531, 964-83-8531, o dirigirse a calle Huamachuco 9855, Huamachuco 9855.
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0: Ya son las 9 de la mañana y 10 minutos, 9 con 10 en esta mañana de día lunes. Lunes. 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
1: Hola, buenos días, Mauricio.
0: Buenos días. ¿Cómo está?
1: Se ven casi en el programa y te quería hacer una

0: Tú sabes si va a haber visita a los barcos, ¿no?
1: Voy a averiguar con la Capitanía de Puerto, a ver qué es lo que se viene para este 21 de mayo, Lice, ¿ya? Así que atenta y atento. ¡Atento, atento! ¡Buenos días!
2: ¡Buenos días, mi amor!
1: ¿Cómo estás?
2: ¡Bien! ¡Buenos días! ¡El lunes! ¡Que tengo una semana bendecida! Hoy es 18 de mayo.
1: Sí.
2: Un besito, mi Mauro. Me alegro mucho escucharte. Espero que te encuentres muy bien de
1: salud. Muy bien.
2: Un besito. Estés muy bien.
1: Saludos, Jimena. Saludos, Jimenita.

0: hice la prueba, la comprobé y es tal cual. A través de la página cupondegas.gob.cl. Escuchaba la ministra Mara Cedini durante la mañana el lanzamiento de este cupón de gas, de este beneficio, este cupón equivalente a 27 mil pesos y que está dirigido a los hogares de nuestro país con hasta el 80% más vulnerable según el registro social de hogares. Usted tiene que ingresar a la página cupondegas.gob.cl. Bueno, en el marco del Plan Chile Sale Adelante, el gobierno de Chile entrega un apoyo único y extraordinario para mitigar el impacto del alza del precio del gas licuado en la calefacción de los hogares. El cupón, equivalente a 27 mil pesos, sirve exclusivamente para comprar gas licuado y está dirigido a hogares de hasta el 80% más vulnerable del registro social de hogares al 16 de abril de este año. Puedes activar tu cupón ingresando con tu clave única entre el 18 de mayo y el 30 de junio. Cupondegas.gob.cl. Ahí usted ingresa con su clave única y solicita la activación de su cupón de gas licuado. Debe tener su cuenta RUT activa, presente su cupón digital en la app RUT Pay o también en la app de Banco Estado. Puede imprimirlo también presencialmente en su caja vecina. Usted al momento de pagar presenta el cupón de gas de 27 mil pesos en todos los distribuidores adheridos hasta el 30 de septiembre. Y ojo, por ejemplo, si el gas le cuesta a usted 20 mil, le van a quedar 7 mil pesos a favor de la próxima compra de gas. ¿Ya? Por ejemplo, le quedan 7, el gas sale 20, o sea, tendría que estar pagando en un futuro, en una futura compra, 13 mil pesos solamente. Ya tiene que ingresar en cupondegas.gob.cl para poder hacer activación de este cupón que usted puede cobrar hasta el 30 de septiembre. Tiene que activarlo primero, ¿eh? Tiene que activarlo entre hoy día 18 de mayo hasta el 30 de junio. Usted lo activa, pero lo puede llegar a utilizar hasta el 30 de septiembre. Cupón de gas. .gob.cl para las familias con el hasta 80% según el registro social de hogares. Buenos días, ¿qué tal?
1: Buenos días,
0: ¿cómo estás?
1: Espero bien. Que haya amanecido bien. Bueno, que tengas un buen turno, un
0: igualmente,
1: buen regreso a casa.
0: Igualmente.
1: Besito para ti y besito para toda tu familia.
0: Muchas gracias,
1: y
0: Yanita.
1: Que toda tu familia esté bien. Y
0: muchas gracias, mi amor, muchas gracias.
1: Eso fue Mauricito, y que tengas un buen comienzo de semana. Ah, ¿no estuviste los otros días? Te extrañé en la radio. Estaba el Lalito. ¿Estás enfermito?
0: No.
1: ¿Mauricito?
0: No.
1: Bueno, si estás enfermito, que se mejore. ¿Ya?
0: Que se mejore.
1: Porque dijo el Lalito que tú te ibas a ir de lejos.
0: Mentira, así.
1: ¿Ya? Así que bendiciones para toda tu familia, que toda tu familia esté bien.
0: Igual, chau. Un amigo me mandó una foto de un corcho y...
2: Mauri, buenos días, buen turno. Mauri, falta Luchito Fabián, que te ponga a preguntar. Boba, no vamos.
0: No apareció Luchito Fabián. Estoy preocupado. Luis Fabián, si estás por ahí, repórtate. No podemos comenzar la mañana sin ti, ¿eh? No podemos comenzar esta mañana sin ti.
3: Buenos días,
0: Patito.
3: ¿Cómo estás?
0: Estáis sacando el habla.
3: Coño, niña,
0: tío Milo.
3: Tío Milo. Chao.
0: Mira, no habló nada de Colo Colo, Patito, mira. No habló nada de Colo Colo, Patito Lato.
2: Somos dos, Mauri.

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0: buenos días.
1: Saludo Mauricio Morgado, que tenga un lindo día. Saludo a su familia y a su esposa.
0: Gracias.
1: A sus niños.
0: Ahí se mandó, se mandó a cambiar.
1: Saludo a todos los carnavaleros, a todos, carnavaleros y carnavaleros. Saludo.
0: Tocopilla triste.
1: Ganó Cobreloa. Saluda al que me está escuchando también. Un chorro de bendiciones y óptimo operativo. Saludos.
0: Desde Tocopilla, la tremenda Anita María Veroiza. A través de la 103.7 en el Puerto Salitrero, esta hora de la mañana.
2: Buenos días, Mauricio.
0: Buenos días, ¿cómo estás, Maurito?
2: ¿Cómo te ha ido? Espero que estés bien. Así que no estaba nada enfermito.
0: No.
2: Estabas pituteando,
0: sí.
2: Ganando unos dólares.
0: Correcto.
2: Estaba ganando unos dólares.
0: ¿Para qué vamos a estar mintiendo?
2: Bien, Mauricio Veroiza. Saludos. Mauricio, ¿qué sabías del álbum del Mundial de Panini 2026?
0: Oye, sí.
2: Acá en Antofagasta está agotado, las láminas y los sobres. La gente está desesperada.
0: Tengo un PDF con las láminas por si le sirve, ¿ah? Tengo un PDF con todas las láminas de ese álbum. Por último, para que las camufle y las ponga ahí, ¿no? Me llamó la atención un jugador que sale a Mauricio Ronaldo. Dice Don Pedro, buenos días. ¿Cómo puedo poner un aviso de trabajo en radio? A través del 552-495-343. 552-495-343. Vía telefónica o vía WhatsApp. A ese número importante. Si no le contesta en la primera, tiene que llamar la segunda. Si no le contesta en la segunda, tiene que llamar la tercera. Y así sucesivamente.

0: 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Oye, saludo a mi señora e hijo que van viajando a la ciudad de Calama. Van a ver al nieto. Van a ver a la suegri. Van en compañía del tío Poncho y la tía Nixie desde Arica, desde la ciudad de la eterna primavera, que están de visita aquí en Antofagasta. Esperando que hayan podido dormir bien ayer. De la Vega. Terminal nuevo de Calama. Tienes que embarcarte en el bus. No te... Mira que tengo mala experiencia contigo en los buses. Has perdido cuántos buses en tu vida. Hijo. Pepón, pipi, pipón. Terminal nuevo para que le diga a la mamá. Terminal nuevo. De Calama. Que les vaya muy bien. Disfruten, pásenlo bien. De la Vega, no te olvides de llevar agua al cementerio. Y las flores, no te olvides. Por favor, amor. ¿Cuál terminal nuevo? El terminal nuevo que está en Calama. Ya empezamos con problemas, ya, mierda, ya. Me da tanto miedo cuando viajan en bus. Ya estoy viendo que hoy día me dicen: amor, perdí el bus.
1: Tenía que haberlo sacado de Balmaceda.
0: No, ¿no? Pero no, pues ya no está. Amor, hay un terminal nuevo en Calama, hija. Hija. Amor, ¿por qué eres así? No, si hay un terminal nuevo en Calama ahora.
2: La suelta la bestia entonces.
0: No entendí nada el mensaje. Sí, está el nuevo terminal de Calama.
3: Compa, yo creo que la van a llamar de Iquique. Que andan por Iquique. Por allá la van a llamar.
0: Bueno, voy a dejar listo el auto de todas maneras, porque capaz que me digan: perdí el bus, ven a buscarnos. Ahí va a salir su He-Man.
2: Oye, compita. ¿Ah? Puta, qué rico llegar a la casa. Qué rico llegar a la casa. Que te tengas la mesita lista, cosa que llegar a tomar tecito. ¿Viste? ¿Viste cómo cambian las situaciones?
0: No al lugar, ¿eh? No al lugar. De la Vega, el único tema es que ahora el terminal está más lejos. Es como la diferencia entre el aeropuerto de Iquique e Iquique. Así más o menos está la...
2: Te digo yo que está suelta la bestia. Estamos solitos.
4: Hola Mauri, buenos días.
0: Hola, buenos días. ¿Cómo estás?
4: Me levanté temprano porque tenía hambre.
0: Dice: ya entonces me va a buscar a Iquique. No. No sé. No, hija. Pase para Arica nomás, vaya. Pase para Arica nomás. ¿Para qué se va a bajar en Iquique? Directo a Arica nomás. Vaya, Arica, Tasnapé, todos esos lugares para allá. Es
5: como la diferencia. Mauro, es cierto. Activé el cupón. ¡Uy! Algún beneficio para los
0: pobres. Bien, bien. Ya, pero Fabiancito, ese cupón del gas lo puede ocupar hasta el 30 de septiembre. Usted lo activa durante estos días, ¿ya? Y lo puede utilizar. Si quiere utilizarlo ahora, no hay ningún problema, pero puede utilizarlo hasta el 30 de septiembre. Por lo demás. Ya, cupondegas.gob.cl.
5: Snapé, todo eso.
1: Y después anda ahí llorando.
0: Recuerda que mañana vuelves a tus labores habituales.
6: Y de nuevo con ustedes.
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7: ¿Ya?
0: ¿Cómo estás, Pumita? ¿Cómo estás, Pumita? Buenos
7: días. Sergio Agüero.
0: ¿Cómo estás,
7: Sergio? Espero que te sirva por la radio. Estamos cumpliendo los 50 años de matrimonio.
0: 50.
7: 50 años de matrimonio. Y mira, uy, lindo.
0: Pero parece que ha sido un calvario porque lo escucho llorando, don Sergio Agüero. Parece que no es de celebración porque Parece que es un calvario eso.
8: Compira, buenos días. Buenos días. Y ahora ese terminal de buses está en la entrada de Calama ahora, sí que está más lejos. Está donde está la máquina con el camión grande ese, justo en la entrada de la rotonda, bajito hasta ahora, está más retirado del centro.
0: De La Vega, no hay dónde perderse, ¿ah? Hija, no hay dónde perderse en Calama con el terminal nuevo, ¿ah? Que no está inaugurado, sí, ¿ah? Porque ahí tiene un tema entre la municipalidad, las direcciones, que sí pueden o trabajar, que no pueden, pero los buses están saliendo de ahí, por cierto.
8: El centro.
9: Mira, ¿dónde me fuiste a mandar?
0: ¿A dónde te fui a mandar? A Tacna.

dice, buen día, Mauri, por aquí el Tommy, comenzando la semanita allí con el corazoncito lleno. El fin de semana me dieron la gran noticia que seré padre y por lo mismo saludar a mi pareja Yerusa por esta linda noticia. La Clarita suma un integrante al clan de nietos. Y ayer rematamos con Fundación Sendero Solidario, que en un bingo increíble. Saludos. Y... debe estar feliz la Clarita, no, debe estar feliz. Un kilo de pañal nuevo ahí va. Felicidades, Tommy, qué lindo, qué lindo, qué lindo, qué lindo ahí para... Felicitaciones, Tommy. Probó. Más de 5 años probando, no le ayuntaba, compadre. Hasta aquí el final. Lo hizo, Tommy lo hizo otra vez. Dice, hola, buenos días, consulta. Ya activé el cupón, pero sale que se puede ocupar desde el 17 de junio.

0: aparece fecha, no aparece fecha de... Ah, ya, aquí está. Ya, dice, si activaste el cupón entre el 18 y el 29 de mayo, podrá utilizarse tu cupón desde el 17 de junio. Si lo activas entre el 30 de mayo y el 12 de junio, puedes utilizarlo desde el 2 de julio. Si activas el cupón entre el 13 de junio o al 30 de junio, puedes ocupar el cupón desde el 21 de julio hasta el 30 de septiembre. O sea, no lo puedes comprar hoy día. Eso tenían que haberlo puesto arriba al principio, no al final. Esa información tiene que ir al principio, arriba, en la punta, arriba. Como el CDA en un par de semanas más. Y a todos los que activen el cupón entonces durante esta semana, entre hoy 18 hasta el 29 de mayo, van a tener que aguantarse para poder cocinar hasta el 17 de junio, ¿ya? Ya partimos mal con el beneficio, ya. Pues. Me acuerdo de la canción esa de G&T, no todo lo que brilla solo. O sea, si se me acaba el gas mañana, pues, no voy a poder utilizarlo hasta el próximo 17. Es como cuando te entregaban el IFE, postule, llévese las lucas, pero esa plata recién puede utilizarla en un mes más.
1: Buenos días, Mauri.
0: Buenos días.
1: Había andado un poco inactivo, el resfrío parece que era peor de lo que parecía.
2: Que me salen, me están cobrando para esa fecha el día domingo, y yo el día domingo salí todo el día.
0: Ya, compadrito, se lo reclamo como corresponde nomás. Reclámale nomás.
3: Entonces tienes que olvidarte que te rota la 7 lucas, porque cuando lo vaya a cobrar ya va a estar ese precio acá.
0: Sí. No, pero 27 mil pesos el beneficio del cupón. Por ejemplo, el gas, si le cuesta 20, 21, le va a quedar un saldo de diferencia para una futura compra. Dice Mauri, buenos días. Puedes saludar a Erika y a Erike por su santoral de parte de Tatiana. Ya, para todos los Eric y también para todas las Erika que están de onomástico el día de hoy. Muchas felicidades en el día de su onomástico de parte de la Tati.
4: Oiga, amiguito, ¿no será que el hombre ese que dijo que había encontrado la mesa lista lo habrán mandado a él a lavar la losa, a buscar el mantel, colocó la mesa de él y se está mandando los piojos? ¿Será o no?
0: Sí, yo creo, yo voy por esa opción, compadrito. Lucho Ledesma, te está agrandando con nosotros, ahí la mesa la puso usted mismo. Sí, yo creo eso, yo voy por la segunda opción.
5: Hola, amigazo.
0: ¿Cómo estás, Rorrito? Buenos días.
5: Arena City reportando sintonía. Espero que tengan una linda y bendecida semana a todos los radioescuchas, todos los que trabajan en la radio, todo el mundo.
0: Semana cortita.
5: Hoy me parece que los de la U perdieron la señal.
0: Perdieron la señal, perdieron el estadio.

0: Mira, Fernando. Buena, Fernando. Estamos listos con el gas, compadre. Mira. Dice, o sea, está de santo. ¡Tócame! Está de santo el amigo. ¡Tócame!
1: Hola, Mauri.
0: ¿Cómo está, Claudita? Buenos días.
1: Buen día a todos. Espero que tengan una excelente semana. Inicio de semana también hoy día lunes. Y que sea muy bendecido. Mauri, consulta. Con respecto al vale de gas.
0: ¿Ya? ¿No?
1: Dijiste hace poquito que se costaba 20 mil pesos el gas. Mentira.
0: No, pero estoy poniendo un cap de diferencia.
1: Para una próxima compra. Pero en este caso, si vale, porque el gas está súper caro.
0: Sí,
1: caro ahora. Yo compré el otro día uno, me salió 32 mil y fracción. Al usar el vale de gas, y si sigue ese mismo precio, ¿uno tiene que pagar la diferencia?
0: Sí,
1: pues. ¿O es muy tonta mi pregunta?
0: No, pues si le queda un excedente en el cupón, ¿usted paga la diferencia solamente, pues, hija? Sí, usted solamente paga la diferencia el día de mañana cuando vaya a hacer una futura compra nuevamente.
2: Hola, Mauri, ¿cómo estás, amigo? Acá estamos en la caleta, Mauri. Buen día para todos, Mauri. Saludos.
0: Dice Mauri, buenos días. Aquí en el Rendich, antes de llegar a ir a Razabal, la distribuidora de gas la tiene 21.900 y ahí mismo te dan un código QR y te hacen 1.000 pesos de descuento. O sea, te quedan 19. ¿Ves? Ahí, oye, Claudia, ¿viste que no estoy tan loco? ¿Viste que no estoy tan loco? 20 lucas el gas y está, ¿viste? 21.900 más el descuento, Luca, te quedan 19.900. ¿Viste que está 20?
1: Ah, Mauri, muchas gracias por contestar. Besito, que sea un excelente lunes.
0: Ya, pero ¿cómo hace lo que tiene en la boca primero?
3: Buenos días, Mauri, buen turno. A la mañana que me llega reportando.
0: ¡Apareciste!
3: Puntero, puntero, puntero de nuevo, puntero, oh. Puntero de nuevo. Tuviste la oportunidad, cabrón, Mauri, de quedar al lado de Correloa. Tuviste la oportunidad, cabrón, Mauri. Anoche, oye, jugaron bien, sí, pero...
0: No, se me venga a agrandar, hijo.
3: Ya, cabrón, Mauri, los vemos el bicho para atrás, reportando sintonía y estamos punteros otra vez.
0: ¡Tus amigos! Mira, el bicho sacando la voz. ¿Viste? ¿Viste cómo cambian las cosas? La semana pasada, con la derrota, tuvimos que sacarlo al baile. Nosotros mismos lo empezamos a llamar y aparecieron de a uno, ¿ah? ¿Eh? Hoy día están apareciendo solos.
4: Mauro, y la que está ahí en una... Hay una bastible... que está ahí en Pantaleón Corté abajo. Esa sí que es barata. Creo que ahí está como a 15 lucas. Mira, 16 lucas. El de 15.
0: El de 15. Vamos a ir para allá.
5: Sí, buenos días a todos. Espero que estén bien. Oye, ¿se ha escuchado el pato? El chico pato, ¿se ha escuchado? Porque como el de la 1 parece no ha escuchado nada. Yo parece.
0: Aló, chico pato, ¿estás por ahí? Chico pato, ¿me oyes? ¿Me escuchas? Ya, vamos a la pausa, 9:35. Se viene la revisión de datos económicos para el día de hoy a través de La Que Más Se Escucha.
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1: Esta es la hora. En su radio Carnaval ya son las 9 de la mañana con 36 minutos.
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2: Oiga, ojo con el tema del cupón de gas, tiene que activarlo con su clave única, tiene que ingresar con su clave única para hacer el trámite de...

Empezar con su clave única. Y al amigo acá que me dice que él no ocupa gas de tubo, me gustaría tanto respondérselo por la radio, que me pregunta qué puedo. Yo. No, me gustaría tanto. No puedo decírselo, que se lo tú. No. Ya vamos con la revisión de económico. Mauri, gobiérnate, ten a Sharp, gobierna.

0: pintor industrial electromecánico y ayudante con experiencia acreditada. Interesados, enviar currículum al correo gfarias@far-medioblast.cl gfarias@far-medioblast.cl o también pueden contactarse al 949-05-1640. Se necesitan dos personas que sepan de costura con experiencia en arreglo de todo tipo de prendas. Interesados, contactarse al 964-83-8531. 964-83-8531. También se pueden dirigir a calle Huamachuco 9855. Huamachuco 9855. Es calle Huamachuco, no avenida, no existe avenida Huamachuco. Es calle Huamachuco. Empresa Eléctrica de Antofagasta busca personal con experiencia demostrable, mantenimiento y montaje eléctrico e instrumentación. Se requiere experiencia en mineras. Interesados, enviar currículum al correo reclutamiento26.norte@gmail.com. reclutamiento26.norte@gmail.com o pueden contactarse al 981-773367, 981-773367. Se requiere jefe de operaciones con conocimiento en construcción y estructuras, con licencia de conducir al día. Pueden contactarse al 999-000111, 999-000111.
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0: Oye, habían varios choferes de aplicación que se estaban sudando las manos y decía, vamos a ganar plata, como se van a ir a paro los micreros.
2: Y recordamos los grandes éxitos.
0: Carlos Videla estaba ya ahí a la guaite. Apenas se active la paralización de la locomoción colectiva de los micros, voy a subir los precios un 30%. No hay paro de la locomoción colectiva, no hay paro de las micros, por si acaso. Vuelvan a los precios normales nomás.
3: Papito, yo no trabajo en la aplicación, pues usted sabe.
0: ¿Y cómo tanto lo defendieron?
3: No, yo valoro mi tiempo y mi trabajo.
0: Ay, que como el otro día le prestó tanta ropa. Prestando ropa.cl.

0: No, no, no, lo que yo dije que lo que se cobraba era lo justo nomás.
1: Ah.
0: Porque hoy día el transporte ya. De aplicación, no, pues, no conviene, no es rentable.
1: Ah, o sea, para usted justo cobrar de las pulgas hasta el centro 12 lucas el pasaje, ya. Estamos en lo justo, por si acaso, estamos en lo justo. O sea, del lado norte de las pulgas al centro 12 lucas, pero del lado norte del aeropuerto cobramos 8, muy bien.

0: Mauri, buenos días.
1: Buenos días.
0: ¿Dónde se consiguen esos descuentos para la...
1: ¿Aquí en la ciudad?
0: Para el gas.
1: ¿En la ciudad?
0: ¿Me puedes orientar? Porque yo ando como perdida.
1: Hace rato.
0: Porque el otro día fui a la municipalidad. Bueno, hace rato ya fui a la municipalidad no. Y me dijeron que todavía no tenían eso.
1: Marcia. ¡Marcia!
0: Ayúdanos con eso.
1: Marcia, los descuentos tú los puedes hacer en varios estaciones de servicio de gas. Que usted va a comprarlo directamente al distribuidor y se lo venden a un precio más barato. Acá en la ciudad. Y para poder obtener el cupón de gas, cupondegas.gob.cl, iniciativa que lanzó el gobierno el día de hoy. Pero la municipal no tiene nada que ver. No, tiene que hacerlo a través de la página web con su clave única.
2: Buenos días,
1: don Mauro. Buenos días, Jackie, ¿cómo estás?
2: Un buen inicio de semana. Y tiene bendiciones para usted y la familia. Y para todos los que escuchan en la radio, carnaval. Bendiciones.
1: Oye,
2: saludos.
1: Te la bailaste todo el viernes, ya. Ahí comprobé que la pasó bien sola, mejor que mal acompañada. Sí, la pasó bien solita. En vez de estar mal acompañada, la pasó bien, muy bien sola.
3: Madri, 21.900 están en la distribuidora. 21.900 el gas en la distribuidora. Ahí calle Victoria, acá en Pedro de Cerda, antes de llegar al bandejón central. Gana pura plata, Carlito. Po. Gana pura plata ese hombre. Si era un colectivo, era. No se bajaba con menos de 100.000.
1: En colectivo, mira. Del año que estaba hablando.
4: ¿Eh? Hola, Mauri, te quiero hacer la siguiente consulta. Ay,
1: cuénteme.
4: Para las personas que ocupamos gas de cañería, también tenemos un acceso a un descuento.
1: No es al descuento, compadrito, porque esto es para poder comprar gas a futuro. En una fecha que ya ahí aparece. Pero no habla nada del gas de cañería. Se dice que por ejemplo las personas que ocupan gas de cañería a lo mejor pueden utilizar ese cupón para poder

80% del registro social de hogares para poder activar el cupón de gas a través de cupondegas.gob.cl, su página web. Dice, se me cayó el carné con algo de colectivo, yo lo dejé el 2020.

0: Obvio, puedo móvil, ¿eh? Ya moví las pelvis, así que imagínese cómo ando trabajando ahora. Ah. Rapidito,
1: ¿no? Todo doloría, apuro ibuprofeno.
0: Chao, gracias.
1: Apura neurobionte ibuprofeno. ¡Oh! ¿Quién apareció por aquí?
2: ¡Aló, Mauri! ¡Buenos días, Mauri! ¡Aquí está el chiquito Pato! ¿Qué pasa, Mauri? ¡Hasta acá se escuchan las señales de la carnaval! ¡Dime, qué pasa, Mauri! ¿Cómo estáis? ¡Oye, la cachorra! ¿Cuánto está? ¡Va! ¿La tenía acá?
1: Está esperando el desfile.
2: ¡Aló, Mauri! ¡Y no tengo internet! ¡Se me fue el internet, Mauri! ¡El internet de C! ¡L! ¡O! ¡L! Oh. Ni un brillo.
1: Anda, por ahí nomás con su equipo. Dice consultación: las personas que tienen el 40%. Katherine Tapia Cortés. Cuando se dice hasta el 80, incluye a las del 30, 40, 50, 60, 70.

0: Mauri, ahí le mandé un WhatsApp al Chico Pato. Le mandé un WhatsApp al Chico Pato. Pero no pesca, no pesca, está trabajando, está en turno, y no pesca la radio.
1: No, si no acaba de hablar, si a usted no lo pesca es otra cosa, pero... A nosotros nos mandó audio. A ver, ¿qué le pasó?
2: Hola, Mauri, buenos días.
1: Buenos días.
2: Que tenga una excelente semana. Mauri, mira, ya que estamos al aire, quiero hacer un... Mi hijo llevó a mi yerna, que ya los primeros días de junio tiene su guaguita. Y se fue a vacunar ahí al consultorio norte y iba entrando y había un hoyo y se cayó. Y creo que tiene un problema en el pie, revisaron. Chuta. Y ahora él se la tuvo que llevar por sus medios al hospital, sabiendo que ya está en estado de embarazo ya avanzado, ya que ya está por nacer la bebé y se cayó en un hoyo que ahí en el consultorio no la quisieron atender porque dijeron que en urgencia atendían desde las 5 de la tarde hacia adelante. Y llamó a mi hijo, que mi hijo estaba trabajando, y se fue al tiro. Él se la tuvo que llevar por sus propios medios al hospital, con un estado de embarazo avanzado.
1: Ya, primero, ¿en qué consultorio fue? Y pueden hacer el reclamo también a la municipalidad. Recordar que los centros de salud familiar son dependientes de la Corporación Municipal de Desarrollo Social. Ahí también puede hacer las reclamaciones de Roxana.
3: Hola, Mauri, buenos días.
1: Buenos días.
3: Un saludo a todos los canaboleros. Hoy es el último día del turno en la empresa CBS, que no tiene ni un peso brillo, y los jefes que son súper creativos, el último día se le ocurre todo.
1: Pero es lo mismo cuando usted va a salir de vacaciones, po. El último día, después, antes de salir de trabajar y de irse con vacaciones, le tiran toda la pega de una. ¿Qué haceme esto? ¿Qué haceme esto otro? ¿Qué lírica? ¿Qué esto? ¿Qué edición? ¿Qué aquí? ¿Qué allá? ¿Qué sube las cosas para arriba? ¿Qué baja las cosas para abajo? ¿Qué mete las para adelante? ¿Qué saca las para allá?
4: Hola, hola, buenos días, Maurito.
1: Buenos días.
4: Michael, por acá. Oye, están apareciendo todos los correloínos. Están apareciendo todos los correloínos la semana pasada cuando se fueron de...
1: ¡Ni uno! ¡Ni uno!
4: No aparecía nadie, había que andarle invocando. Oye, un robo ayer al partido del CDA. ¿Cómo al árbitro se le ocurre cobrar un penal cuando el jugador está de espalda, weón? Ah, qué terrible, ya van varias fechas seguidas que los cobran penales quiera que él. Ya, abrazo favorito, pero aquí vamos a ganar, weón. Vamos a estar en la puntita arriba, guarde nada. Abrazo, bendiciones, bueno. Que estés bien, saludos al Américo, saludos a todos. Regalamos un tema, Mauri, por favor.
1: Sí, para ahí el...
4: Relájate con un American Sound, weón.
1: Ahí pasó el tema con la mano por parte del Chapadía. Bueno, muchas veces se ha dado cuenta que ha ocurrido en los últimos partidos de Puerto Antofagasta. Los jugadores los pillan siempre ahí de imprevisto y con los brazos abiertos en el área, bueno. No habrá necesidad por último poder agarrarle las manos y dejársela pegar al cuerpo así con tal de que...
5: Oli, oli, oli, oli, buenos días, buenos días, buenos días.
1: Oye, apareció la señora, oye, Jugo Suco auspició el sábado pasado. Jugo Suco, sí. Ambrosoli, Zip Sub, todos los jugos, ¿ah? Todos los jugos habidos por haber. Había visto gente jugosa.

0: me castiga así, Diosito? ¿Cómo me castiga así? ¿Cómo puede ser posible este suceso?
1: No había más jugoso que el DJ. Lo más jugoso de la noche.
0: Pero con el DJ que estaba sentado en su mesa. Ese sí que era jugoso.
2: Hola, amiguito Mauri. Buenos días, amiguito mío.
0: ¿Cómo está?
2: Un saludo a usted, como siempre. A todos los escuchadores de Ronal. Acá estamos trabajando. No hablemos nada de partido, por favor.
0: Oh,
2: siempre a último minuto. Bueno, así es la cosa del partido. Y amigo Mauri, un saludo a mi hijo Morgan, que ayer tuvo cumpleaños.
0: Se gana, se pierde.
2: Amiguito, chao, chao.
0: Se gana, se pierde, se sufre, pero también se aprende. ¿Ah? Algunos no han aprendido nada, pero igual.
3: Oye, Mauri.
0: Ah.
3: ¿Verdad que lo que me contaron hoy día, que el Vidal hace autogoles para la casa de apuestas que tiene?
0: No lo sé. Lo único que también estamos bien, mi familia está bien, todos estamos bien.

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0: 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Esta es la hora.
3: Ya son las 10 de la mañana con 5 minutos.
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0: estaba la Sonora Malecón. ¿Dónde estás? ¿Dónde estás? ¡Que no te veo! Muy buenos días.
1: Hola, muy buenos días, Mauro.
0: Buenos días. ¿Cómo estás? Bien, pues aquí estamos.
1: La Bertuca. La Bertuca viene recién llegando a la sintonía porque andaba en el Matasano. Y gracias a Dios, todo muy bien, todo de maravilla. Así que hay Bertuca para rato. Ya, Mauri, besitos, bendiciones, que todos tengamos un excelente comienzo de semana, un bonito lunes, una bonita jornada. Cariño, Mauri, te quiero.
0: Saludos, Bertita. Control de niño sano al día, entonces.
2: Atento, atento.
0: Atento, atento.
2: Atento, Mauri. ¿Cómo está, mi amigo?
0: Bien, compadrito, ¿y usted?
2: Muy buenos días. ¿Cómo
0: buenos
2: estuvo tu fin de semana? Espero que haya pasado un lindo fin de semana en familia. Y deseándole una bendecida semana a inicio de semana.
0: Cortita.
2: Cortita, pero... Sí. Como la de que mi compadre va al lado, cortita. Ya, y acá, apoyando a los Pumitas, uy, el hombre tiene que haberse tirado con los brazos atrás. Eso fue por darse vuelta, por tenerle miedo al pelotazo.
0: Vuelta.
2: Bueno, bueno, lo importante es que no se perdió, se rescató un puntito y estamos ahí. A un partido de la punta.

0: Buenos días.
1: Hola, compita Mauricio.
0: ¿Cómo estáis, peladito? Buenos días.
1: Un buen inicio de semana para todos los carnavaleros que lo escuchan. Un gran saludo a tu linda familia, amiguito. Supe que estuviste enfermo el fin de semana.
0: No, mentira.
1: Pero que estés muy bien.
0: Mentira.
1: Acabando, el papú está en el doctor, arreglándose los frenos, así que aquí voy a buscarlo. Ya, amiguito, como siempre, un gran saludo para ti, un saludo a todos los carnavaleros. Johan Pascal y Lili, el pelado aquí anda en la
0: calle. Ponele freno a la vida, pelado. Ponele freno a la vida.
1: Hola, amigo Mauri Morgado, ¿cómo estás? ¿Dónde
0: Buenos días.
1: Se había metido, Mauri? ¿Dónde se había metido? Toda la gente se preocupaba por usted. Oiga, no, el aleto es seco, ¿eh? El seco también es lo que hace su programa, igual que Flaco Santana. Oiga, pero usted no, no, a usted nadie le iguala, así que.
0: Ya, no te pongas no ahí, Roger.
1: La radio, si no, la radio se va a ver más fome.
0: No se ponga, no ya, se ponga Mauri, Roger.
1: Que tenga un buen día y un buen turno. Y ya mañana me voy. Chao, chao.
0: Ah, las últimas horitas. Va a ir a descansar la pega, muy bien.
2: Muy buenos días, amigo Mauri.
0: Bien, ahí está.
2: Espero
0: bien.
2: Que tenía un buen fin de semana.
0: Ahí lo estuvimos viendo el
2: y
0: fin
2: ahí
0: de semana.
2: Lo que hizo el fin de semana, espero que haya estado muy bueno. Bueno, lo dudo, pero ha estado mal, pero yo sé que estuvo muy bueno.
0: Ya, okay,
2: ya está usted y Stronel. Saludos, amiguito Mauri. Ah, oiga, ¿y escuchó o no?
0: Sí,
2: ¿lo escuchó?
0: Sí.
2: Ahí se la dejo. Saludos.
0: Lo escuché y te vi. Lo que sí, ese locutor se escucha como medio vacío, ¿eh? Se escucha. Escuchaba como con eco, así. No quiero decir la otra palabra, se escuchaba raro.
3: La gente no respeta, chamo Mauri, que no, esta semana es como la tiene el Mauri, cortita.
0: Algo sabe el hombre, ¿eh? Algo sabe. Algo sabe el papi.
4: Muy buenos días, Mauri.
0: ¿Cómo estás, Julito? Buen día.
4: Aquí estamos en sintonía escuchando a Mauri. Aquí trabajando con todo el palo, Mauri. Contento porque ganó Colo Colo, Mauri. Vamos, paso a paso. Firme en la punta, Mauri. Y si viene el clásico ahora, Mauri, saludo, que tenga buen turno.
0: Oye, todos los partidos lo están convirtiendo en clásico, ¿eh? Católica, Colo Colo, clásico. La Chile, Colo Colo, clásico. La Chile con Católica, clásico. Hay otro clásico también de vital importancia, Everton Santiago Wanderer. Arica con Iquique, Antofagasta con Cobreloa, sí, también son verdaderos clásicos.
5: Oiga, Mauri, quiero mandarle un saludo a mi niña bonita, a mi pollaquita y a mi boncita, que hoy comienza una nueva etapa en su vida, en su nuevo trabajito. Así que ahí vamos con todas las garras. Mauri, sí que ahí un saludo a mi boncita. Ya, Mauri, muchas gracias.
0: Bastante emotivo el mensaje por lo de. No sé si estaba cansada la señora que salía a trabajar luego la niña o estaba orgullosa y feliz. Yo me inclino por la primera opción, sí. No, me inclino más por la primera.
1: ¡Hola!
0: ¡Ah! Mauri, ¡apareciste también!
1: Aquí me siguen saliendo. Al aire, porque está
0: totalmente
1: bien el día, bien, bien, pues, a mí en el hospital. Oye, sobre los pumitas, ahí, puta, el penal para mí no era penal, y compadre, está de espalda, pues. Y el cambio del Marcoleta, del cabrón, el Roja, con el. ¿Cuánto era el 16? Muy tarde, no hizo más antes, porque el Roja mueve mucho más el equipo. Ya, pues, de la una más hora del día. Estamos acostumbrados a perder y que no nos afecta.
0: Sí, pues. El Roja tenía que haber echado desde el. ¡Claro! El minuto uno. ¡Profe Marcoleta! ¡Está madre! Faltaron jugadores trascendentales, Vandes por lo demás. Campillay, ahí, Maluenda, ahí. Ah, enojado el Chapa Roja, sí. El Chapa Díaz estaba enojado. Bueno, el Chapa Roja también estaba enojado porque cómo seguía dando el resultado. Dice, este sí un clásico Intercarnaval versus Unión Mejillones, jugado el año 2018. Y de ahí nunca más se volvió a jugar. Ese clásico después jamás nunca se volvió a jugar.
5: No, Mauri, es su segundo trabajo. El segundo trabajo, en la mañana en una parte y en la tarde en otra. Así que ahí,
0: ya.
5: Bien trabajadora la cabra.
0: ¿A quién habrá salido? ¿Eh?
6: Hola Mauricio, ¿cómo estás?
0: Buenos días.
6: Chali, chali por acá, viejito, estamos en la casita. Mauri, quiero, por favor, si le puede cantar el cumpleaños a mi gira, ya que hoy cumple 15 años. Un añito más, ya está grande, está linda, que siga pasando muchos años más, bien como está hasta ahora. Y saludos de su madre, de su padre y de su hermano y toda su familia de allá de Antofagasta. Vale, Mauricio, gratis, gratis, gratis. Oye, ya queremos pastel, pongaleza, por favor.
0: Oye, felicidades para la hija del Charlie Charlie. 15 añitos está cumpliendo allá en Estados Unidos. De parte de toda su familia aquí en Antofagasta, su familia aquí en Chile también.

0: cómprate un bate. Y un rifle también.
1: Queremos pastel, ya queremos pastel.
0: Ojalá que haya pastel, ¿no?
1: Sea un pedacito.
0: Ya queremos pastel. Ojalá que guarden pastel.
2: Hola Mauri, ¿cómo estás? Buenos días.
0: Buenos días.
2: Oye, para Mejillón hay que programar otro, pu. Oye, harto rato pasado. Estuvo bonito eso, ese partido.
0: Oye, Ariel. Sí, pero hay algunos jugadores que ya están. Ya. Rechonchito, una alpargata al lado de algunos jugadores.
3: Vale, vale, vale, Mauricio. Hoy estamos en la casita. Hoy no se trabaja
0: bien.
3: Hoy.
0: Dice Cupita por medio de su programa, mándele un saludo a Charlie Charlie, buen compañero de trabajo. Cuando trabajaron juntos, sí.
2: No importa, Mauricio, el fútbol es para disfrutarlo.
0: Claro, y para correr también, pues. Vaya a entrar, vaya a dar dos pasos para afuera, cambio. No, tenemos que ir con un plantel renovado, claro, con jugadores que la metan a él.
4: Ah, sí, amiguito Mauri. ¿Usted cree que se escuche así? Todo improvisado, pero ahí estamos trabajando para eso.
0: Muy bien, muy bien.
4: Esperemos que algún día le lleguemos una invitación y llegue ahí a locutear.
0: Ni un problema, ahí vamos, ahí vamos.
4: ¿Ah? Ahí nos ponemos de acuerdo.
0: Con los clásicos, clásicos de los 80 y 90. 80, 90, 2000. Y te hacemos el efecto en vivo. DJ Omar.
5: Mauri, ¿andáis con corcho? ¿Andáis con corcho como estáis enfermito de la guatita?
0: No, mentira. No. Jamás estuve enfermo, mentira. El Lalo se lo engrupió a todos. Se lo engrupió a todos el Lalo, mentira, no andaba enfermo.
3: Ahí estamos, Mauricio, de Miloja.
0: Qué rico.
3: La que le gusta a ella, así que de Miloja, compadre.
0: Oye, Miloja, man, voy. Manso manjar.
6: Buenos días, Mauri. Espero que haya tenido un lindo fin de semana. Oiga, Mauri, así que anduve defiñando con su sombrerito, con su tutú, andan hablando por ahí en malas lenguas. Que tenga linda semana, Mauri. Bendición a todos los carnavaleros. Y aquí vamos al centro. Bendiciones, Mauri.
0: Hace el trámite, te ha puesto.
7: Y Mauri, dijo el Lalo Rojo ese día que andáis con la media.
0: No, mentira. No, andaba bien de la guatita yo ese día. Comí un... un bagallo que almorzamos ese día. Dice, me llama, dijiste meterla dentro. No, estoy hablando del balón, del fútbol. Ah, meterla dentro en la malla, en la red. A eso me refiero, en el arco contrario. A eso me refiero.
8: El Mauri andaba súper bien porque para allá Coloso lo vi comiendo empanadas.
0: No, este año fueron torta comimos. Harta torta y harto dulce. Oye, estuvo linda la actividad de Coloso el día sábado, ¿eh? De verdad. Quiero felicitar a toda la organización, a todos los que llevaron a cabo también ese maravilloso trabajo, la Feria de la Identidad de Coloso, la gente que llegó a participar, a disfrutar y a vivir lo que estuvimos viendo y disfrutando el día sábado, ¿verdad? Estuvo el baile chuncho, el baile chino, estuvieron la Junta de Vecinos, el Centro de Madre, el Sindicato de Mujeres, los muchachos del Sindicato Número 1, Agrebumar también. Los más contentos eran los niños porque habían dos piscinas con marisco, con pescado, con pulpo, y que los niños lo podían tocar, lo podían palpar. Te enseñaban ahí los muchachos del Sindicato Número 1, la gente de Agrebumar, el trabajo que hacen habitualmente con la flora y fauna, con la fauna marina específicamente de la comunidad de Coloso. Los niños pescaban los pulpos, disfrutaban, los conocían, los acariciaban. Muchos de ellos que a lo mejor no conocían el loco. Los tiones, las lapas, y las podían tocar, las palpaban, las acariciaban, las veían. La gente pudo conocer el proceso del cultivo de ostiones que tienen hoy en día en la comunidad de Coloso. El día de mañana también conversábamos con los muchachos de Agribumar, poder traer un cultivo de ostras chinas, que sería innovación en el norte de Chile. Imagínese, un cultivo aquí en Antofagasta que sean pioneros en poder tener ostras chinas, poder cultivarlas aquí en Antofagasta. Maravilloso el trabajo que hace la chiquilla del sindicato número uno ahí con el tema del compostaje, poder unir el guano, las algas marinas y las cáscaras de verdura y fruta para poder transformarle, llevar a cabo en una tierra fértil. Chicas que trabajan ahí en el sector de la caleta de la isla Santa María, que hoy en día lo venden y que mucha gente ese día se pudo llevar hasta sus casitas y bolsitas de tierra, que de verdad es una tierra muy, muy rica en nutrientes, con el abono, con el guano, con las algas y también con las cáscaras de fruta y verdura. Es un trabajo que hacen ellas y que la ha llevado también a innovar y ser pioneras en el tema del compostaje. Lo que hace la Junta de Vecinos con el tema de la resina, los trabajos que hace ahí el baile chuncho, el baile chino, con el tema del folclore, la gente que ese día llegó pudo aprender a confeccionar gorros chinos, gorros de baile chino, gorros de la confección de gorros tincus, de baile el tincu, y la gente ahí confeccionaba los gorros. De verdad fue maravillosa la actividad. Nada, felicitarlo a todos los participantes, a los distintos stands que participaron, que fueron pioneros también en poder mostrar su identidad, lo que hace los 365 días del año en la comunidad de Coloso. Ahí está el Polilla, ahí está. Ahí estaba el Polilla haciendo de la suya. Dice, también estuvo la red de emergencia y prevención de Caleta San Pedro de Coloso, pero no estaban haciendo nada porque el tío Johnny para allá, para acá, más se preocupaba de comer que... Oye, el hombre bueno para comer, oye. Ya me imagino ahí en Servimag, hombre bueno para el diente, ¿ah? Sí. Oye, el tío Johnny... Salieron la empanada el tío Johnny. Tres bandejas el tiro, te aseguró. ¿Para dónde llega esa empanada? No, es que yo voy a ayudar a repartir. ¡Mentira! ¡Mentira!
9: Conozco a uno que cuando toma se pone como pulpo con las mujeres.
0: Buena, Pipe. Repite el mensaje de Pipe.
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0: El que lo dice lo es. Así que nada, felicitarlo a todos ahí a la red de emergencia, a la gente de la comunidad de Coloso. De verdad, maravilloso trabajo. Y esperando, esta fue la primera feria de la identidad. Esperando que vengan muchas, muchas más por delante, por lo demás, porque... Y ojalá que, así como se los dije ese día, ojalá que eso también lo puedan traer a la ciudad y poder replicarlo. Yo le decía ese día y lo conversamos. Tener esa misma feria ahí en el sector de la Plaza Colón, para que también la gente hoy en día se logre involucrar con los procesos de compostaje, el tema de la resina. Hacen un trabajo con resina maravilloso las mujeres y de la comunidad. Así que lindo, lindo, lindo, lindo, lindo lo he vivido durante este fin de semana. Felicitaciones para todos y también para todas. 10:35, me tengo que ir a la pausa comercial. Luego seguimos.
10: Buenos días, Mauri. El tío Johnny se lleva hasta la sobra que cuando almorzamos nosotros, las cositas que están quedando en la vianda, se las lleva para la casa. Dice que es para el perro, pero es mentira, no es para el perro. Digamos que cuando le da hambre, hace su consomé, no sé, cualquier cosita ahí, pero.
0: Su ajiaco, ¿ah? ¿Ves? Si no está tan alejado de la realidad, ¿ves?
11: 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Esta es la hora. Ya son las 10 de la mañana con 36 minutos.
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1: Vamos con la revisión de más económicos. A través de la que más se escucha su Radio Carnaval. Se busca diseñador gráfico con experiencia en el rubro de la impresión, manejo de Illustrator y Photoshop. También deben tener experiencia gráfica para poder trabajar en turno 5x2 con residencia en Antofagasta. Interesados, enviar currículum vía WhatsApp al 966-40-6826. 966-40-6826. Se requiere contratar chofer repartidor con licencia clase B. Interesados, enviar currículum al correo pfuentes@entrefaces.cl. pfuentes@entrefaces.cl. O pueden tomar contacto al 975-89-1931 o al 956-39-5715. Empresa Farblast necesita granallador, pintor industrial, eléctrico, electromecánico y ayudante con experiencia acreditada. Interesados, enviar currículum al correo gfarias@far-medioblast.cl. gfarias@far-medioblast.cl. O también pueden contactarse al 949-05-1640. Se necesitan dos personas que sepan de costura con experiencia en arreglo de todo tipo de prendas. Interesados, contactarse al 964-83-8531. 964-83-8531. O dirigirse a calle Huamachuco 9855. Huamachuco 9855.
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10 de la mañana con 40, 20 nos separan ya de las 11 de la mañana. Oiga, a partir de las 11 de la mañana vamos a estar conversando con los muchachos del grupo, una banda oriunda de la quinta región, específicamente de la ciudad de Valparaíso. Vamos a estar hablando ahí con los chiquillos de La Gozadora. Sí. Ahí vamos a estar conversando con ellos de este proyecto maravilloso. Lo que hoy en día trae, lo que están haciendo, lo que se viene también para este año 2026. Así que luego vamos a estar conversando con los muchachos de La Goza ahora. 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

0: 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Jade, buenos días.
1: Hola, buenos días, Mauricio.
0: Buenos días.
1: Primero que nada, un afectuoso saludo a ti, a tu familia, a tu mamita, a todos. En segundo lugar... En segundo lugar, saludar a Jessica, pareja, y decirle que aún la quiero y que todavía la amo. Y decirle que le mandé para el desayuno de campeones, ya que ayer ganó con los 6-2, y para el almuerzo. Para el almuerzo.
0: No entendí nada el mensaje, pero igual. No, se escuchaba. Parece, no sé si estaba hablando con un mano libre, parece. Pero creo que alcancé a escuchar que ya estaba listo el desayuno y el almuerzo.
2: Mauri, no sé qué compañero de trabajo, ex compañero de trabajo me mandó saludos, pero igualmente para él.
3: Con ese ánimo, con razón, no lo aman.
0: Por. No, ¿por qué dice eso? No, si el hombre lo quiere, sí.
4: No, oye, Mauri, con ese saludo a la señora, capaz que se quiera separar del hombre, po.
0: Dice Charlie, que Julio Miranda, no sé si se acuerda de él, chiquito Julio, no sé si tiene memoria.
5: Sí, Mauri, sí, al Lalito se le escuchaba con eco, o en medio hueco, no sé, uno de los era que sonaba medio hueco el locutor o el micrófono, no sé, pero se escuchaba raro.
0: Pero yo no estaba hablando de él, yo estaba hablando de otro coleguita, de los colegas y de la Radio Conexión, de ellos estaba hablando yo. Oiga, don Luis Tapia. Saltó lejos el manío y mariteo. Lucho Tapia, no te metís con nadie. No, no te metís con nadie. Estás hablando de otra persona, de otro personaje y sale con... Ay, Dios mío.
3: Lo quieren, pero lo quieren lejos.
6: Hola, Mauri, ¿qué tal? Buenos días, amigo.
0: Buenos días, ¿cómo estás? ¿Y usted?
6: Bueno, aquí estamos en turno ya. Llegamos la mañanita. Así que te mando saludos ahora, un audio. A todos los canales igual, porque después se me va a perder la señal. Ya, amigo mío, que tenga buen inicio de semana.
0: ¿Qué he dicho de la U?
6: Y aquí estamos con el Richard Castellano.
0: Saludos, don Pablo. Que tenga lindo día, don Pablo.
7: Hola, Mauro. Quiero decirle que la quiero mucho. Y yo también la amo. Gracias.
0: De nada, cuando se le ofrezca, pase por aquí nomás.

Fafó, música de cumpleaños a Fafó. Dice Maurito, buenos días. Quiero mandarle un saludo muy especial. El día de hoy está cumpliendo un añito más de vida mi hermanito Marcos Palacio. Oye, Clarita, ¿se te agranda la familia? Entra a juntar plata para el kilo de pañal nomás. Te quiero ver. Dice un saludo para mi hermanito Marcos Palacio, que hoy día está de cumpleaños. Lo saluda a las sobrinas y toda la familia Kiosco. Mira, la familia Kiosco. ¿Cuál es la familia Kiosco? Oye, el apellido más raro, familia Kiosco. Que le siga dando mucha vida y salud. Lo queremos mucho, de parte de su hermanita Clara y también de parte de toda su familia. En especial de la familia Kiosco.

0: de mucha tranquilidad también, porque le ha tocado pasar la meca y la seca durante este último tiempo. Pero estamos seguros que en esta nueva vueltita al sol vienen puras cosas lindas, puras cosas maravillosas para usted también, para su familia, para la Rosita, el Arat, para la Ani Ani, para toda la familia Marquitos Palacio. Un abrazo enorme, muchas, pero muchas felicidades al tremendo y popular Marcos Palacio. Abramos un display. Felicidades, Marquitos, cariño, amigo mío. Tengo otro saludo de cumpleaños por acá a esta hora de la mañana. Dice: querida madre Roxana Díaz, hoy cumple 64 años y el corazón se me parte en dos. Uno de alegría por tenerte a mi lado en este día y otra de angustia porque a mi viejito Mario Moreno lo tengo en el cielo, también cumpliendo 64 años. La vida me dio este vacío que no se llena. Mamá, pero tu voz me sostiene, tu abrazo me levanta. Papá, donde estés, sé que nos estás mirando y celebrando con nosotros desde allá arriba. Feliz cumpleaños para ambos. A ti, mamá, con toda mi vida, y a mi papá, con toda mi alma. Los llevo aquí en mi corazón, en el pecho. Se van a quedar por siempre y para siempre. De parte de su hijo Martín Moreno. Para don Mario Moreno en el cielo, para su mamita Roxana Díaz, un abrazo también. Ambos están cumpliendo 64 años de vida. Uno ya su pega la dejó hecha. Ya partió a descansar. La mamita todavía sigue quedando en la lucha y la pelea también por lo suyo y por su familia. Roxanita, muchos cariños y muchas felicidades en el día de su happy birthday to you, para usted.
1: Hola Mauri, buenos días, buenos días. Recién conectándome a la sintonía de la carnaval. Se notó tu ausencia, Mauri. El Lalo Roja más fome.
0: No, ya. Ya empezamos ya la cuestión, ya.
2: Ah, buena chico Julio, buena chiquito Julio, ¿cómo estás, viejito? Recupera de tu pata, creo que te operaron, así que recupérate. La última vez que estuve con chico Julio fue en Calama, Círculo 33, lo maravilloso, como piojo terminamos.
0: Los dos abrazados, uno con el otro. Uno atrás del otro abrazado.
3: Muy buenos días, Mauri, que tengas un excelente turno por aquí al Chantita. Bendiciones para ti y tu familia. Bonito comienzo de semana, Mauri.
0: Saludos, Chantita. Me imagino que esta semana Chantita vaya a hacer honor a, le va a hacer honor a Arturo Bravo, se va a lanzar.
4: Hola, buenos días, amigo Mauri.
0: Buenos días.
4: Bueno, quiero que me dé unos minutitos para contarte de que el día viernes me fui a reír con el profesor Rosa. Me alegra mucho que Antofagasta había empatado, a pesar que tenía para haberlo ganado. Contarte de que, bueno, yo ya he visto en las redes sociales de que el día viernes a las 3 de la tarde se inauguró el parque de las Almejas donde estuve trabajando. Así que ahora, ya el 26 de mayo, se cumple 3 meses de que empezó la cancha de la Corvalli, al frente del concentrado de la Corvalli, por la misma empresa. Así que,
0: oye, Fabián, Lucho Fabián.
4: Yo no sigo con cosas de la empresa, pero el proyecto va ya en popa. Lucho, ya, saludos cordiales.
0: Lucho Fabián, me hablaste de todo lo que pasó el fin de semana en 48 segundos. Oye, el hombre bueno, oye, la embarró. Este tiene que ser periodista en Santiago. Lo único que faltó nombrar el último disco y la última canción, la última presentación que tuvo el fin de semana Coqui, su banda tropical, no sé, en cualquier parte de Chile. Oye, el hombre hizo un qué impactado, güey. De verdad.
2: Cállalo, que se calle.
0: Quedé realmente impactado, me habló del profesor Rosa, del partido de Antofagasta, de la cuestión de la cancha Corvalí, de la Almeja. Oye, de verdad, impresionado, impastado quedé.
2: Oye, Mauri, el Lucho Tapia habla de lleno nomás porque tampoco lo quieren en la casa.
0: Ni la suegra lo quiere, mi compadre.
2: Oye, a Luchito Fabián regálenle una caja de chicle para que no se quede pegado en el teléfono.
5: Oye, el hombre, le faltó dar el tiempo nomás. Sí.
0: De verdad, lo único que le faltó, Lucho Fabián, podría mandarme el tiempo para hoy día. Lo único que le faltó, compadrito.
2: Suelta el teléfono.
0: Y va encima, tira el mensaje y lo borra.
2: Y me va mal que no dijo de Coqui sus geniales.
0: Coqui sus geniales, ¿verdad? Me quedé ahí con, con el tema del tiempo, güey.
6: Ay, no te calles, que me desesperas.
7: Hola, Mauri, al hombre le faltó dar cuando en la baja de la mar, cuando en la baja de mar para mariscar.
0: Claro, pleamar, lo único que le faltó.
8: Mauri, se le olvidó decir de Copiapó, ¿cómo salió el fin de semana de Copiapó? Deportes Copiapó.
9: Y tengo la entrada ya para ir a ver el evento Tropical Ranchero el sábado.

0: se fue de una. De una así con el mensaje. ¡Pa! Al tiro. Oye, el hombre lo que puede hacer en 48 segundos, darte la vuelta al mundo, güey. En un abrir y cerrar de ojo.
1: Ya, ¿a quién le importa lo que él hace?
0: Tortuga, por favor, no sea así.
2: Menos mal que no te habló, que fue a la plaza en La Almeja, ya para el balneario.
3: Oye, Mauricio, dale pega al hombre, pues sabe más que vivo, hombre.
0: Lo único que le faltó, ahí le hago una crítica a Lucho Fabiana. Lo único que no habló es del operativo que hizo la Seremía de Salud al desalojar a los que estaban con parrilla vendiendo en el Parque La Almeja. Oye, recién inauguró el Parque La Almeja y ya se habían ido a vender con parrilla. No. Tengo entendido que estaban haciendo el corte de cinta en la plaza. Y ya estaban afuera metiéndose con las parrillas ya para ir a vender. Bueno, lamentablemente nos falta la gente que defiende lo indefendible. Triste y lamentablemente pasa. Veía varios comentarios en redes sociales. Oye, pero ¿por qué le quitan la fuente de trabajo y todo lo demás? No es quitarle la fuente de trabajo. Es entregarle los espacios disponibles para la ciudadanía. Entregarle los espacios para la gente. El día de mañana, si quieren trabajar con todas las de la ley, con toda la documentación que corresponde, bienvenido sea.
4: Y déjame decirte que en la reposera que hicieron los compañeros ya hay gente durmiendo.
0: Durmiendo, sí. Eso también te faltó nombrar. En el mensaje también te faltó nombrarlo, Lucho Fabián. Así que hay una crítica. Va a tener que seguir rellenando y va a tener que ampliarme más la información. Por favor.

0: 10:55.
1: No lo invoque, no lo invoque, si no mañana te va a llenar el espacio mañanero.
0: Dice, nadie les dice que no trabajen, solo que realicen sus documentos y trabajen como todos. ¿Qué es el tema?
2: Luchito, Fabián, amárrate un pedazo de riel y tírate al mar,
0: güey. No, no. No, déjelo acá nomás. No, no. No, buen chato, Lucho Fabián. Yo tengo el gusto de poder conocerlo y mi compadre se la baila toda. Si usted el día de mañana a lo mejor no tiene como para poder sacarle brillo al piso, tengo que llamar a Lucho Fabián, lo contrata y le pasa el chancho. Apuro Coqui, su banda tropical.

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0: 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Esta es la hora.
2: En su radio Carnaval ya son las 11 de la mañana con 2 minutos.
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0: agua.
1: Pero aquí escuchamos la voz y la mano también de un antofagastino. Nadie es profeta en su tierra, dicen. Porque yo joven músico antofagastino, hoy en día radicado en la quinta región en Valparaíso.
0: Yo te amo.
1: Profesor de música, músico, y hoy en día integrante de una tremenda banda que hoy en día vamos a conocer a través de Radio Carnaval. Desde la quinta región de Chile, desde Valparaíso, Puerto Principal. Conversamos a esta hora de la mañana. Tengo entendido que están ahí los muchachos reunidos para poder dialogar con nosotros. Está Carlitos Leiva, de banda La Gozadora, a esta hora de la mañana para conversar con nosotros. Carlitos, ¿qué tal? Buenos días.
2: Eso, Mauro. Muchas gracias. Buenos días.
1: ¿Cómo estamos, Carlitos? ¿Todo bien? ¿Cómo está la quinta región? Con frío, me imagino, ¿no?
2: Otoño, imagínate. Como buen nortino aquí, más abrigado que hijo único.
1: Así es, usted mismo lo ha dicho, uno de los dichos más representativos del norte de Chile. Oye, Carlito, ¿hace cuánto tiempo ya viviendo en Valparaíso?
2: Mira, yo me lancé a la aventura el 2004 y aquí a estudiar música en la Universidad de Playa Ancha.
1: ¿Ya? ¿Y cómo fue la decisión de poder dejar el norte hoy en día, radicarte en la quinta región, siendo un músico hoy en día connotado y poder llevarte esta idea y de poder formar tu propia banda ahí en la quinta región? ¿Cómo nace?
2: Bueno, nació desde la intriga, desde la gana de estudiar música, de ser músico.
1: ¿Ya?
2: Y de no tener mucha posibilidad en lo monetario. Así que quisimos ver las opciones de optar a crédito y cosas así, y donde la Universidad de Playa Ancha fue la que me recibió por mi puntaje, por mi nota. Así que ahí estuvimos dándole y así comenzó el sueño.
1: Yo pensé que ya te había llegado el correo de la Tesorería General de la República por el CAE, ¿no? Parece que no.
2: Lo tengo bloqueado.
1: Ok. Oye, Carlito, ¿cómo nace la idea de La Gozadora? Al escuchar el nombre en una presentación, estaba viendo una presentación, una de las últimas que ocurrió en Chelipín. Oye, de verdad, llama a la fiesta, a la pachanga, a no quedarse sentado en lo que dura una presentación de ustedes.
2: Claro, mira, en eso mismo fue lo que caímos con mi amigo Rolando, que fue el precursor. Me dijo, mira, él habla así más o menos: ¡Pelao! Hagamos una agrupación para mantener... mira, aquí hay harto universitario, ¿no es cierto? ¿Ya? En Valparaíso es una ciudad universitaria. ¿Sí? Entonces, el dueño de un local aquí, famoso aquí en Valparaíso, quería mantener a la gente porque los jueves es muy concurrido, pero los viernes se iba la gente. Como eran de muchos lados, ¿ya? Se iba. Entonces, dijo, queremos mantener a la gente aquí, a los jóvenes. Pongamos una banda el viernes. Y así nació.
1: O sea, de acuerdo a la necesidad de este local, nace y se crea la Gozadora.
2: Correcto. Y yo, que, como te digo, yo músico callejero desde un principio, harta calle, harta micro, restaurante y todo, un amigo me dijo, mira, hay un amigo que está buscando un cantante. Y ahí se unió y nació todo esto y empezamos a hacer mix, la sandía escalada, el pachanga, cumbia, funky, reggae, de todo, y nació La Gozadora.
1: Oye, pero hoy en día, de poder consagrarte con músicos también, que estaba viendo la presentación, la ejecución de cada uno de los integrantes de la banda los lleva a poder a presentar un espectáculo también muy muy entretenido sobre el escenario.
2: Bueno, es que esa era la premisa, la energía. Bueno, personalmente siempre he sido así, como carismático, tirador para arriba, el que no se queda sentado, el que tira la talla. Entonces, eso, expresarlo mediante la música, mientras con los sonidos, con lo que dice la letra, con penetrar al público, decirle que baile sin decírselo, era una de las misiones, y que se logró, pero con crece. Entonces, frente a toda esa materia prima, queremos explotarla ya con nuestras creaciones, con nuestro propio material, para así invitar a la gente, estar en un circuito ya más elevado, y en eso estamos, pues, amigo Mauro.
1: Carlito, grupo referente para poder tomar esta posta hoy en día, podríamos hablar de la camada, la nueva cumbia chilena, por ejemplo.
2: Correcto, uno de los grandes referentes, nuestro amigo Macha.
1: ¿Ya?
2: Nuestro Macha, completamente. Chico Trujillo, sí, pues. Juana Fe, tanto de Santa Feria, todo ahí los referentes del estilo.
1: Bueno, y me imagino que también lo que hace hoy en día y lo que entrega otra de las bandas oriundas de la quinta región, Sonora Barón, por ejemplo.
2: Sonora Barón, completamente. Un poquito por ahí, por la línea. También, no sé, pues, recordar a los grandes, los Viking 5, ¿cachai? Los Fénix.
1: Tema,

0: tema, el tema que ustedes grabaron, que también fue presentado y también fue grabado por los Viking 5 en su momento.
1: Sí, también fue por los Viking 5, claro. Y ahí estamos en conversaciones con ellos también para...
0: Ah, maravilloso, para maravilloso sería poder disfrutar de este de esta canción con dos épocas o con dos estilos totalmente diferentes, pero que se encargan solamente de poder entretener, entregar música y entregar también su talento. Maravilloso sería ver ese feat. Lo esperamos. Lo esperamos. Oye, ¿quiénes conforman hoy en día la banda, Carlito?
1: Mira, bueno, tenemos la banda, tenemos a nuestro guitarrista, como te nombraba, Rolando. Uh-huh. El pelado Rolando aquí, gran personaje de Valparaíso.
0: ¿Ese,
1: tenemos
0: también... ¿Ese es el que habla así?
2: ¡Pero no! ¡Que estoy pelado!
1: Está conmigo, sí.
0: ¿Ya?
1: Bueno,
2: saludos, Mauro. Saludos,
0: Cupido, un abrazo.
1: No era yo.
0: Sí, el amigo que hablaba allí, así.
2: Mauro, muchas gracias por la oportunidad.
0: No, a usted, puchillo, gracias.
2: Y se agradece, pero enormemente, el gran apoyo, como una radio tan importante como la Carnaval, de Antofagasta, y como todas las emisoras Carnaval de Chile, ojalá que nos llamen al negrito aquí.
0: Sí, estamos haciendo los nexos ahí con Carnaval de Viña, Gianni Panchetti, ponte las pilas, cabro.
2: Y se agradece porque...
0: El concejal también, el concejal Puebla también, que se ponga las pilas ahí.
2: Exactamente, Puebla. Y no siempre se dan las oportunidades de meter una banda a la radioemisora, porque es muy importante para nosotros.
0: Al contrario, chiquillos. Mientras exista el talento, la música, y de seguir entregando alegría... cuenten con nosotros. Ya, está Rolando entonces la banda, está Carlito. ¿A quién más tenemos por ahí?
1: Tengo al Pepe, a José Pérez ahí en la batería. ¿Ya? Tengo a nuestro, mira, una contratación nueva que es nuestro guirista segunda gol, René.
0: Bien.
1: Somos la dupla Renegro. Estamos aquí. Tenemos al bajista, al Chinoto ahí. Tenemos al Nortino también de Serena. Tenemos en la tecla un profesor, compañero, colega, al Coco, al Jorge Tapia, tenemos en las trompetas, tenemos al Juan Castro, que actualmente es el primer trompeta de la noche.
0: Mira, bien, mira. ¿Cómo hoy en día se comparte la música por lo demás?
1: Completamente, así, pues sí. Eso es la generosidad, esa es la mano que tenemos que dar al otro, eso es la comunión que tenemos que mostrar para con nuestros pares. Entonces, eso también va desde nosotros para el mundo. Y también tenemos ¿a quién más tenemos? Al trompetista, al Carlos, y también al trompetista que nos acompañó en grabar el temita de José, que es el trompetista de Chico Trujillo.
2: Sebastián
1: Chorrita Cabezas.
2: Eso.
0: Oye, y poder tomar esta canción, ¿cómo nace la idea? Un éxito del año 78, que inmortalizó y popularizó el gran José, lo que un día fue no será. ¿Cómo nació la idea, Chiqui? ¿O tenías más canciones en carpeta, por ejemplo?
1: Mira, lo que nació fue que Rolando me dijo, no lo voy a imitar porque ya están todos... Rolando me dijo, pelao, hay que hacer un tema de los clásicos. Y mi amigo también era de Cuarta Región, entonces tenía esa versión de los Vikings bien presente, y dijo, queremos, lancemos esa versión, pero nuestra, gozadora, con la energía.
0: ¿Quedaron conformes con el trabajo realizado, chiquillo?
1: Completamente. Hemos tenido harta llegada, el feedback que hemos tenido ha sido muy grande, desde la región, allá en Antofagasta, con los amigos, la familia, aquí... La gente de Valparaíso nos ha compartido mucho, los portales por internet, los portales de la cumbia, todo eso, nos han tenido muchos buenos comentarios, la calidad del video, la calidad del sonido, de los músicos y el arreglo también de nuestro trompetista Juan Castro, genial, así que muy conforme, Mauro.
0: Bueno, ¿por qué recién le hacía la consulta de traer un tema del año 78? Porque, claro, poder impregnarle, poder colocarle su sello, su estilo... me imagino que fue difícil al momento de poder ejecutarlo, porque es muy distinto, es muy difícil, por ejemplo, no sé, pues tú lo escribes, está la idea, está la matriz, pero poder ejecutarla, poder juntar a todos los músicos y poder llevar a cabo y decir, y que todo al unísono digan, no, de verdad, la canción superó la expectativa. Me imagino que eso fue una de las primeras conversaciones que tuvieron después que escucharon ya el tema masterizado, listo para poder sacarlo y lanzarlo a las redes sociales, muchachos.
1: Completamente, completamente. Era el trabajo. Mira, primero el entusiasmo que daba el trabajo, el que uh-huh. esté, mira, hagamos esto de algo ya hecho, no una idea así como en el aire. También es muy motivante para los músicos, sí, decir, oye, mira, sí. eso suena bien, mira, imagínate, en un MIDI suena bien, imagínate cómo es impregnándole lo humano, la interpretación, fue genial, muy compenetrados en el video, se ve un poquito ahí, un poco serio los chiquillos, pero sí, muy metidos en lo musical. Entonces, después revisamos, escuchamos, y como tú dices, superó mucho la expectativa que teníamos frente a la interpretación, al sonido que le dio al... a ese sonido de guitarra que tiene, uh-huh. no, genial, todo muy, no, muy grupal. Todo.
0: No creo que sean tan serios después de lo visto en el video de Chilepín.
1: Sí, pues tienen que bueno verlo, es muy entretenido, una hora y media, ese es el show, esa es la energía, esa es la vitalidad que nosotros entregamos en el escenario, y que, no sé, por las mineras por ahí, en la alcaldía de allá en Antofagasta, que no hemos hecho aún presentaciones en nuestra ciudad, así que invitamos a la gente ahí que tiene la posibilidad, que nos llame nomás, que nos contacte.
0: Eso te iba a consultar porque, a ver, antiguamente los sellos discográficos se encargaban del marketing, se encargaban de la difusión. Hoy en día ya los grupos no van a los sellos musicales, los grupos ya no graban discos. Hoy en día todo se maneja a través de plataforma. Y eso también me imagino que ha sido un aporte importante para ustedes. Por lo demás, chiquillos, ya tienen harto material a través de sus redes sociales, a través de las distintas plataformas, y de seguir construyendo día a día este camino.
1: Claro, una palabra clave, construyendo. Somos obreros, le damos para adelante. Antes, como tú dices, era muy difícil, sí, llegar a tener un video en la tele.
0: No, y llegar a grabar un disco era muy difícil, tenías que golpear cuántas puertas por lo demás.
1: Exactamente, bueno, llegar a la carnaval, yo tomaba la 14 nomás y llegaba, pero era más fácil.
0: Bueno, después de cuántos años que tomaste la 14, hoy en día llegaste a la carnaval por fin, pues.
1: Te da más vuelta que la 7.
0: Perdón, más vuelta que la 108 y la boca te queda ahí mismo.
1: Ah, perdón. Oye, tanto tiempo. Imagínate, yo tomaba la 7, ahora 108. ¿Cuántas micros? 100 micros más.
0: ¿Cuántas micros pasaron por ahí? Ah?
1: Sí, entonces, ese trabajo de hormiga, como le damos, de tú haces esto, tú haces. Somos multitrabajadores en todas las áreas, en la producción, en la edición de video, en las facetas nuestras han sido múltiples. Entonces, que tengamos esta oportunidad, por ejemplo, de salir en la radio, es muy importante para nosotros porque habla muy bien del trabajo que venimos haciendo, constante y duro.
2: Oye, Mauro,
0: ¿sí?
2: ¿Estás ahí? Mira, Mauro, una acotación, Negrito. Igual agradecer al sello de Warner Music de José José, que tiene uh-huh. la representación en Chile y en México, porque fue finalmente Warner Music México quien nos dio la autorización y le encantó el tema, sobre todo el final, que es una parte más gozadora, que es la parte salsa, ¿no es cierto, Negro?
1: Claro que sí.
2: Así que, nada, súper feliz que ellos nos hayan autorizado la obra a que las puedan subir y tocar en todas las redes, en Spotify, en YouTube, en la radio, en todos lados. Están todos los derechos reservados y listos.
1: Está todo en regla.
0: Bueno, me imagino que esa posibilidad de haber tenido esa conexión con Warner México, me imagino que en algún momento José José podrá disfrutar también de tan grande obra por lo demás.
1: Oye, José, yo el otro día te cuento una anécdota. Yo abrí el Instagram de José José, ¿ya? Y empecé a escribirle, le escribí, oiga, don José José.
0: Oiga, don José José.
1: No, pero lo puedo tutear, don Pepe Pepe.
0: Ya, don Pepe, ya.
1: No, pero ya, y le escribí un buen testamento. Claro, y me roba, me hizo, pero pelado, José José murió. ¿En serio? Y, ¿verdad? Pues tanto tiempo que ha pasado, tantas vueltas que me di en la 8 que no me acordaba de eso. Pues.
0: Sí, pero hoy en día, por ejemplo, lo que está haciendo su hijo de poder llegar también a la familia, es como, por ejemplo, lo que hace algunas semanas atrás conversábamos con otro tremendo artista chileno que trajo a la vida nuevamente a Salo Rey a través de la inteligencia artificial. Y ahí a lo mejor el día de mañana también se puede dar una beta porque... tributar a quienes en su momento no tuvieron la importancia entregada, y la familia hoy en día de Salo Reyes quedó muy conforme con el trabajo que se hizo, pero la familia de José José me imagino que en algún momento irá a disfrutar también de esta obra y cuántas otras obras que han sido grabadas no tan solo en Chile sino que también en el mundo.
1: Sí, completamente, completamente, y con todo el respeto, con todo el amor que nosotros lo hacemos, un poco el fin de poder llegar a su familia sería hermoso. ¿Por qué? Porque mira, ese desafío de tener un tema triste, de desamor, de cebolla, hacerlo gozador, hacerlo bailable, era un desafío. Entonces, esa mezcla yo creo que es muy buena, y que lo escuchen ellos y lo reconozcan, porque su esencia está ahí, la esencia de su tema está ahí, sería hermoso. Pero yo sé que vamos a lograrlo en un momento.
0: Bueno, pensando ya en los futuros trabajos, chiquillos, también, porque un músico nunca deja de crear, pensar, imaginar y echar a volar la imaginación en cuanto a la creación.
1: Viene, ojo, pestaña, ceja. Viene unas creaciones ya propias de La Gozadora, con todo el sello que tenemos, vienen, así que tienen que estar expectantes ahí a nuestras redes, a nuestros canales de difusión, porque se viene mucho material.
0: ¿Dónde la gente puede conocer más de la Gozadora, chiquillo?
1: Mira, tenemos Instagram, un punto que me dijo mi jefa, me dijo que, mira, dilo bien, porque es difícil encontrar. Tú pones La Gozadora y sale gente cubana, sí, gente de aquí, sí. Pero La Gozadora es La Gozadora, sin D y sin H, es La Gozadora, para que le quede claro a la gente, con arroba La Gozadora en Instagram, La Gozadora en TikTok,
0: ¿ya?
1: En Facebook estamos como Sonora La Gozadora.
0: Sonora La Gozadora, ¿ya?
1: Sí, en Facebook, sí. Y en YouTube lo encuentran el tema como La Gozadora. Ahí les invito también que se suscriban a nuestro canal, en el temita Lo Que Un Día Fue No Será, del gran José José, el príncipe. Y también subimos el último material de Xi Jinping 2026, sí, que fue un éxito. Sí. De hecho, estamos asegurados ya para el 2027.
0: Bien, oye, se me olvidó preguntar, ¿a todo esto siguen tocando en ese mismo bar o no?
1: No, ese bar que salió azufre de ahí, olor a gladiolo.
0: Ya, pero hoy en día, la posibilidad en otros locales ahí porteños, me imagino, lo que significa la bohemia porteña, lo que significa hoy en día, me imagino que distintos escenarios, ¿existe la posibilidad, muchachos?
1: Sí, pero el escenario aquí es difícil, después de lo que fue la pandemia, fue difícil recobrar todo el movimiento. Estamos retomando, se está volviendo, pero las necesidades a veces no concuerdan con la del músico, con la del local. Es muy difícil llevar una banda numerosa de 10, 11 personas a un local. Entonces, por ese lado, nosotros estamos aspirando a irnos un poquito más para arriba. El local sí nos sirve, vamos, compartimos, pero no es una fuente como muy constante de trabajo.
0: Estable, ¿ya?
1: Estable, claro. Entonces estamos en la creación, estamos en laboratorio, estamos dándole a la mezcla, a las pociones, como dice mi hija. Así que ahí vamos a salir para arriba.
0: Dice Mauri, bacán que graben canciones de Don Pepe Pepe. Felicitaciones. Vamos a quedar chapeados con eso, Don Pepe Pepe. Don José José, Don Pepe Pepe. Bueno, ahí tienen la alternativa también a través de sus redes sociales, arroba La Gozadora. Ahí tienen la posibilidad también de poder visitarlo a través de Instagram, a través de TikTok, a través de Spotify. Ya pueden conocer también este lindo y maravilloso material. Y a través de YouTube, que también está el video acompañado, donde salen todos los chiquillos bastante serios por lo demás. Pero no piensen que son así, ¿eh? No piensen que son así. Porque Antofagastino que deja la segunda región para radicarse en la quinta y que sea serio...
1: No cuadra.
0: No cuadra ni pega. Dice, porfi, ¿pueden repetir las redes sociales, chiquillo?
1: Sí, mira, el Instagram, arroba La Gozadora. En TikTok estamos como La Gozadora. En Facebook como Sonora La Gozadora. También tenemos teléfono y que si los quieren contactar, por ahí mismo un mensajito. O quizás le dejamos el teléfono ahora, Mauro, no sé, ¿qué dices tú?
0: Ya, pero déjame, es Gozadora, no con D, es Gozadora, no Gozadora. Por si acaso, es Gozadora, hermano, dime, hermano, pana, chico, dale. La Gozadora, es sin D, Gozadora, ¿ya? A través de todas sus redes sociales y en Facebook, Sonora La Gozadora. Así, fácil y simple. Exacto. Pueden visitar. O también, si a los chiquillos los pueden contactar. ¿A qué número, Carlito?
1: Mira, tengo el celular, es el 5701-3570.
0: ¿Ya?
1: Y también tenemos un local, tenemos el 32, que es el código de aquí de Valparaíso.
0: Correcto.
1: 2595-71.
0: Bueno, usted sabe que los músicos están disponibles 24/7, las 24 horas del día, entonces a la hora que lo llamen, los chiquillos van a contestar porque...
1: Oye, Mauro, un alcance, claro, completamente, 24/7 funcionamos. Oiga, mira, vos ahora con Z, tío, ¿eh? Vos
0: sí,
1: ahora.
0: Con Z, del zorro, tío, para que no lo olvide.
1: Exacto, de vos.
0: Bueno, nosotros cometimos una infidencia hace algunos días atrás. Nosotros ya habíamos lanzado el tema, por si acaso, pero el día de hoy va a pasar el... Señora, piense usted que lo que escuchó hace algunas semanas atrás por varios días no fue un petit bouché, nada. Y el lanzamiento oficial viene hoy día de manos de Carlito y también de parte de todos los muchachos de La Gozadora. Chiquillos, bueno, les dejo los micrófonos para que saluden. Nosotros llegamos a las 9 comunas de la región de Antofagasta. Mucha gente que nos escucha, no tan solo aquí en norte, centro y sur de nuestro país, sino que nos escuchan en Chile, en el mundo, en Estados Unidos, en Brasil, en Noruega, en Nicaragua, en Colombia. No, en Colombia no nos escuchan porque están todos acá. No, Venezuela tampoco nos escuchan. Nos escuchan en distintos lugares de Chile y del mundo. Y les dejamos el micrófono ahí para que los puedan saludar, pues, chiquillos. Y atención, las municipalidades norte de nuestro país. Aquí tiene una banda oriunda de músicos antofagastinos de la cuarta región. La gran mayoría músicos de la quinta, que hoy en día solamente lo hacen disfrutar y gozar en cada una de sus presentaciones.
1: Eso, esa madre, escucha. Empezar por agradecer mucho. A ti, Mauro, de verdad, a la radio, muchas gracias. Es un honor estar hablando en la Carnaval. Así que nosotros estamos muy agradecidos, queremos saltar, queremos ir a Europa, queremos ir a afuera a dejar bien parado el nombre de la ciudad, del país. Así que agradecemos primeramente a la radio, después también agradecer al Gustavo Ramírez, tecladista de los poderosos Mensajeros del Amor. Grande, grande, gracias por la oportunidad también. Queremos agradecer a quién más, a nuestra familia, a toda la familia,
0: sí,
1: Leiva,
0: en
1: Antofagasta, a la familia Flores, en Antofagasta, a todos los cabros de la Villa Las Condes, de la Corvali. Perdón, se me baja lo poblacional. Disculpa. No, pero soy de la Pobla, no tengo que renegar nada.
0: Bien,
1: somos de Antofagasta, somos de pueblo. También agradecer a las distintas radios de aquí de Valparaíso, a nuestro sonidista que ayudó a la grabación, que es el Rodrigo Pájaro Mardones, Estudio Foca, también al sonidista del Macha. También agradecer a toda la familia de aquí de Valparaíso, a mi mujer que me apoya bastante, tengo una familia hermosa, a mi hija, a los amigos aquí de Valparaíso, a toda la familia, músicos también aquí en Valparaíso. Y muchas gracias a todos y que escuchen la música, denle like, denle reproducciones, llámenos, cobramos baratito ahora, pero aprovechen. Y vamos a Antofagasta, pero con gusto.
2: Un mensaje al alcalde.
1: Alcalde.
0: No está.
1: ¿Verdad que
0: es de acá? Bueno, Carlito, ahí están los micrófonos para que nos presente la canción, para que hagamos el lanzamiento oficial durante esta mañana y ahí poder compartirla y solamente felicitar a los puchiquillos. Están haciendo un trabajo maravilloso.
1: Muchas gracias, Mauro.
0: Están haciendo un trabajo ahí de obrero, como lo decíamos recién, pero paso a paso, y están haciendo las cosas bien, se nota, y lo hemos visto cómo han ido profesionalizando y perfeccionando también su sonido, su estilo, la categoría musical que hoy en día la que tienen lo ha llevado a ser uno también de los grandes exponentes de este estilo musical, de la nueva cumbia, de la nueva camada de cumbia chilena, y acá vemos también claramente un maravilloso ejemplo. Carlitos, los micrófonos de la radio para que nos presente lo que un día fue, no será, de la mano y de la voz del gran José José, hoy en día interpretado por La Gozadora desde la región de Valparaíso.
1: Eso. Bueno, gente, insisto, muchas gracias, gente de Antofagasta. A continuación, del gran José José, Pepe Pepe, el cover de La Gozadora. Tiene lo que un día fue, no será. Pídalo en su radio Carnaval.
0: Un abrazo para los chiquillos de la banda. Muchas gracias, muchachos de Las Gozadoras, desde la quinta región, desde Valparaíso. Lo que un día fue, no será. Ya disponible en Radio Carnaval junto a La Gozadora.

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1: Esta es la hora. En su radio Carnaval ya son las 11 de la mañana con 34 minutos.
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1: Vamos con la revisión de económico. Habíamos sacado unos palillos acá y estábamos tejiendo. Vamos con más económico. Se requiere contratar chofer repartidor con licencia clase B. Interesados, enviar currículum al correo pfuentes@entrefaces.cl. pfuentes@entrefaces.cl o pueden contactarse al 975-89-1931 o al 956-395715. Se necesitan dos personas que sepan de costura con experiencia en arreglo de todo tipo de prendas. Interesados, contactarse al 964-83-8531, 964-83-8531 o dirigirse a calle Huamachuco 9855, Huamachuco 9855.
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1: Dice muy linda la canción, Mauri, solo que una vez en el toque del altirito la pidieron como la canción del alpiste. No, pues esa canción se llama Lo que un día fue no será, de banda La Gozadora. Ahí está disponible también para que la puedan solicitar. Hola.
2: Vanagloria de nuevo con la radio. 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
1: Pasa palabra. Dice, desde hoy con clave única se puede postular al beneficio del gas. Ah, sí, pues lo comentamos en la mañana, el beneficio ahí del gas que lanzó el día de hoy el gobierno. Cupondegas.gob.cl. Familias con hasta el 80% del registro social de hogares pueden postular a hacer la activación de su cupón. Cupondegas.gob.cl.

0: Dice por acá, vecino Mauri, buenos días. ¿Podría enviarle un saludo muy especial a mi sobrina Rosita, que está trabajando en el banco, y a sus compañeras Neria, Heidi y la más simpática, según dicen, Scarlett? Y a fin de mes se van de carrete, dejan a los niños con la suegra. Podrían dejar a los niños cuidando con el tío Jaimito ahí, ¿eh? Un abrazo ahí para la Rosita ahí en el banco trabajando a esta hora de la mañana, de parte del tío Jaime. Ja, ja, ja, ja, Jaime, saludos. ¿Cómo te fuiste a equivocar tanto, Wilwilieto? ¡Oye! ¡Oh, te hablo! ¿Cómo te fuiste a equivocar tanto, Wilwilieto? ¿Viste que es malo escupir al cielo, no? Ah, ¿viste que es malo escupir al cielo? ¡No, si yo nunca más voy a volver! ¡No, si no, no pasa nada! ¡No, si no quiero nada con la música! Y aquí estoy colocando aviso bajista de nuevo, ¿viste? ¿Viste cómo se da vuelta la tortilla, no? ¿Ah? ¿Viste que no tenía que haber vendido las cosas? Pues te dije yo. No vendáis las cosas, no vendáis. No vendáis el micrófono inalámbrico ese que te compraste a 48 cuotas, hijo. No vamos a decir quién manda porque capaz que pase la guillotina ahí. Oye, aprovechando que está... ¿A cuánto está el precio del gas?
1: ¿Dónde vamos
0: para el camión? No, pero el camión, ¿a cuánto está?
1: 24.400.
0: 24.400, ya. ¿Y el descuento de Castillo y asociado?
1: 6 lucas.
0: Ah, ya, ok. Ya, y si yo voy ahí a la avenida... 21.900. Igual que acá en Condel con...
1: Igual.
0: 21.900, ya. Ahí está el tío Claudio, Fonogas. ¿Y ustedes también van a aceptar el cupón de...? Ya. No, pues si no es la MUNI, esto es por el gobierno de Chile. Pero que se postula por la página, pues, hijo, no tiene nada que ver la municipalidad. ¿Ya? O sea, con la suya no. ¿Pero con la suya ya la hicieron ya? Ya. Llamen a Castillo. ¿Ya? Dice Mauri, ¿a dónde está el GAS 21900? Dirección.
1: Sí.
0: Radomiro Tomic. 7501. Ya, 7501. O también aquí en Condel con... Pero en la esquina de...
1: Valdivia.
0: Condel con Valdivia. Ahí, dígale que lo mandó el tío Claudio Castillo. Él lo mandó. 21900. El de los camiones azules.
2: Está amigo Mauri, oiga, le di una pena a usted cuando le compró los instrumentos a su compañero. Oiga, respecto a lo que dice usted, claro, se postula, pero también dijeron que para las personas de tercera edad, y yo no le pegaba mucho la tecnología, se podía acercar a las municipalidades.
0: Ah, sí, pues para, sí, pues
2: para,
0: sí,
2: ver el beneficio. Podía ayudar a hacer los trámites.
0: Correcto. Para la gente de la tercera edad, que a lo mejor muchas veces no tiene la opción de cómo poder postular, pueden llevar a cabo ahí la postulación a través de la página de la a través de la municipalidad. Los adultos mayores pueden ir a hacer el proceso, porque recordemos que para... con el 30, con el 80% el registro social de hogar. Oiga, aprovechando que está con nosotros Castillo, siéntese un ratito ahí para que podamos conversar un rato, ¿sí? ¿Hace cuánto que no conversamos? Tengo entendido que vuelve en Gloria y Majestad Sonido Junior. Siéntese ahí, hijo, venga. Venga para acá, venga para acá. Para que cantemos El Mamón y todas esas canciones, la canción del WhatsApp y todo eso. Veneno, veneno, veneno. Ya, pero siéntese ahí, pues, hijo, por favor. Don Claudio Castillo, voz líder de la agrupación Sonido Junior, que vuelve en Gloria y Majestad. Acérquese el micrófono, papito, por favor. ¿Viste? Te hizo mal de alejarte tanto año de los escenarios. ¿Cómo está don Claudio Castillo? Buenos días. ¿No me escucha? Ahí sí escucho, ¿no? Ahí sí me escucha. Más encima es sordo. Ay, la sola cagada, dale, nomás. Un solo desorden nomás aquí en este estudio. Parece que alguien estuvo de fiesta el fin de semana. ¿Ahí sí escucha?
1: Ahí
0: sí.
1: Ahí.
0: Ahí sí, papito.
1: Ya. Muy bien, muy bien.
0: ¿Cómo está don Claudio Castillo? Buenos días.
1: Muy bien, Mauricio, buenos días. Gracias por la invitación.
0: No, si no te invité, si llegaste solo acá.
1: Vale, gracias.
0: Pero aprovechando que estaba acá. Oiga.
1: Por la invitación a sentarme en el micrófono.
0: Ah, muy bien. Ahí no venía. Sí. Oiga, ¿verdad que vuelve la agrupación Sonido Junior en Gloria y Majestad?
1: Así es, Mauri. Estamos trabajando ya desde el

0: mes de octubre del 2025.
1: ¿Ya?
0: Trabajando en, bueno, recuperar repertorio y volver a...
1: ¿Y recuperar contratos también?
0: Sí,
1: que hay,
0: sí.
1: Hay mucha gente que usted lo ha seguido por muchos años. Todavía me recuerdo, no sé, por los bailables de calle Maullín, la población O'Higgins, mucha gente que lo sigue hasta el día de hoy, y que bailaron con usted varias veces, por ejemplo, en el sindicato artesano. Me cayó el carnet de firmeza.
0: Y no es chiste. No, bien, pues muchas gracias igual a la gente que siempre nos acompañó. ¿Para qué decir en la ramada? La ramada igual, sí. Gente de prácticamente todas las comunas de la segunda región venían a compartir junto a Sonido Juniors. Así que la idea también ahora es invitarlos a que nos sigan acompañando.
1: Oiga, de volver nuevamente a la ramada en un tiempo más.
0: Todo está en proyecto y están las puertas abiertas igual para poder trabajar en cualquier escenario.
1: Bueno, pero hoy en día tengo entendido que están ahí buscando integrante, bajista.
0: Sí, ya. Estamos buscando un bajista. La idea es para trabajar con toda la música en vivo, como siempre lo hicimos nosotros. Siempre trabajamos con toda la música en vivo y la idea es volver a lo mismo. El mismo esquema y el mismo estilo de sonido.
1: El mismo estilo que no lo ha llevado a perder con el pasar de los años, pues, cabrón.
0: Así es, Mauricio. Y igual nosotros, felices y contentos de volver otra vez a la música. Bueno, todos los músicos sabemos que esta es una gran pasión. Así que felices por volver otra vez.
1: Que me llega un mensaje que me dice: amigo Mauri, aquí en la Villa Chica, Claudio Castillo lo siguen de la ferretería. Lo sigue el amigo Fran de la ferretería.
0: Si llegas meses. Él es presidente de otra población, no, sí. Donde vivo yo, la verdad.
1: No, pero yo estoy.
0: Está bien.
1: Pero que igual lo sigue. A ver, ¿qué audio me llega por acá?
2: Buena, jefe, por eso no contesta el teléfono. Oiga, necesito recarga de cilindro. Bravo, jefe, porque yo sí.
0: No, terminemos aquí en la radio. Vamos a tocar.
1: Mira, a lo que llegamos, los propios trabajadores cobrándole que le abran la. Bueno, Claudito, ¿dónde los bajistas que quieran participar de la agrupación pueden contactarse?
0: Mira.
1: No hay a dar tu teléfono porque nunca contestáis, pues. Pésteme el número.
0: Están los dos números ahí, pero.
1: Pero no son los tuyos.
0: El de abajo.
1: Sí. El de arriba, el tuyo, entonces estamos claros. Y este número lo conozco, el que termina en 4119. Me escribe todos los días, güey. 978-09-4119. 978-09-4119. Hay teléfono para los bajistas que estén en sintonía, que se manejen hoy en día en la música tropical. Importante, ¿eh? Va a llegar un rockero ahí también.
0: Todo sirve. ¿Cómo sabes?
1: No digas, todo sirve, mira que.
0: A bajista estoy hablando, bajista.
1: Ya. Ya, pero tiene que tener la base o dominar en parte de lo que es el estilo tropical. 978-094119. No hay mayor exigencia por lo demás.
0: No.
1: Tamaño, si el bajo es grande, chico, de una cuerda, de cinco cuerdas. Porque hay algunos bajistas que ocupan una sola cuerda nomás. Saludos a Lucho Cortés. Claudito, de verdad, un gusto que no haya venido a visitar. Oh, mentira, no nos vino a visitar, no nos vino a saludar porque yo lo hice de... A ver, ¿qué me llega? Buenos días.
3: Oye, Mauri, buen día. Hablando de que lo dejen los proyectos votados, ese Cotavo también va a dejar ese proyecto votado si no lo dejan, la mujer lo cachetea. ¿Para qué se va a meterse a tocar otra vez si después no puede seguir el proyecto? Oye, terrible andar cagando papeles, compadre.
1: Bueno, hay varios integrantes que ojalá esperamos no dejen el proyecto votado. ¿Ya escuchaste, Castillo? ¿Ya? Bueno, no voy a quedar con algo de... Esto fue lo último que grabaron en el año 2010. ¿Cuál le gustaba a usted? ¿Veneno? ¿El Mamón? ¿El WhatsApp? ¿Cuál?
0: Cualquiera.
1: Veneno, la guagua, oye. O quiere escuchar ese. Ando fagasta, no me niegues tu cariño. Todos pensaban que era Pipo Olmo, ¿no? Y era el chico Julio que grababa esa canción. Ya lo sabes, ahí tiene el teléfono disponible. Bajista ahí que esté en sintonía, que quiera hoy en día pertenecer a una de las grandes agrupaciones tropicales de Antofagasta, la agrupación Sonido Juniors, tiene la alternativa hoy en día a poder participar también de este proyecto.
0: ¿Tiene engaño?
1: Bueno. Ahí está. Sonido Juniors. Ah, no, pero este es tu veneno. Pero engaño, bueno, no hablemos de engaño porque...

0: Hay ropa tendida, Claudito. Ahí está. Un abrazo, Claudito. Muchas gracias,
1: gracias
0: por la
1: igualmente,
0: visita.
1: Igualmente, Mauricio.
0: Vaya a recargarle a los trabajadores. Aquí está la agrupación Sonido Juniors, que hoy en día vuelve en gloria y majestad, los legendarios. Engaño.

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3: 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Esta es la hora.
4: Esta es la hora en su Radio Carnaval, 12 horas con 2 minutos.
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1: Oiga, precaución en la parte alta de Antofagasta, específicamente a la altura del consultorio Oriente. Avenida Padre Alberto Hurtado, está la mansa. Hay una rotura de matriz que ya tiene casi intransitable. Oye, está muy peligroso ahí para los peatones, para que puedan cruzar desde el consultorio, ya. Si aquí me mandan el video, a esta hora. Oye, de verdad, una piscina. Una piscina a esta hora de la tarde.

0: Sí, hay una rotura de matriz. Así que precaución a los vehículos que van a transitar por la parte alta de nuestra ciudad.
1: Hola, buenas tardes, Mauricio. Precaución. Acá la avenida para ver Turtado, en esta consultora Central Oriente, se rompió una matriz y está la mesa escoba acá en Covadonga. Sí, sí. Para que tengan precaución. Los autos, por favor, porque ya acá bajito hay un jardín infantil, sí. Y vayan a manosar a salir los niños del jardín, para que tengan precaución.
0: Buenas tardes.
2: Y buenos días. Pero un favor súper especial. Que me saludes a mi princesa, mi nietecita, Emily Julieta Merino, que hoy está cumpliendo sus 5 añitos. Que la saluda su mami Lupe y su tía Tiare. Que les deseo mucha felicidad y que sea un día maravilloso y especial.
0: Felicidades para su bebé, Guadalupe, felicidades.
3: Está la Fox.
4: Mauri, weón, qué ole, weón.
0: Sí, está complicado el tránsito por la parte alta de Antofagasta. Reiteramos, avenida Padre Alberto Hurtado, a la altura del Cefama Oriente. Hay una rotura de matriz y el agua baja, porque el agua escurre, porque el agua escurría.
4: No, también esa, pero la otra es que se perdió la pala, compadre.
5: Ah, gracias por ahí, ¿sabes? Mira, yo justo paso por trabajo, cuando salgo paso por ahí. Pero como no estoy trabajando, no estoy pasando por ahí. Pero voy a subir y voy a zapiar.
0: Sí, no sé por qué te creo que es subir a zapiar, Ricardo Borgado. No sé por qué te creo.
3: Y se divertirá.
0: Ta, ta, ta, ta.
6: Buenas tardes,
0: Cupina.
6: Deseando una excelente semana a todos.
0: Igualmente,
6: los carnavaleros.
0: Igualmente.
6: Para alguno, una semana cortita.
0: Más corta que Manuel Barrio.
6: El agua está mojada por si acaso, Mauri.
0: Más corta que Manuel Barrio, dice.
4: No, si te creo que vayas a subir a sapear, que vayas a sapear, vayas a sapear igual. Si soy terrible hoy, la rana es.
7: Y no es chiste. ¿Te apuesto que va a ir a salir el viejito ese?
0: Sí.
7: ¿Cómo no va Santiago a salir a la Chile mejor que si que le gane a Santiago?
3: Entonces súper corto será, po.
0: Sí, po.
3: Sí, Manuel Barrio, súper corto.
0: Es Demetrio, de metro y medio. 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
5: Hey, Mike, voy a zapear, pero no, que tan zapo como vos, po.
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8: Compa, si el Ricardo Morgado tiene problema al pasar por ahí,
7: que le pide los sacos de goles que le hicieron a la U y lo ponga en el auto para que le quede más quito y pase, güey. Como él es de la U.
8: Hola, compita, ¿cómo está?
0: ¿Cómo
8: compita,
0: está? Fue
8: un gusto haberlo visto el día sábado.
0: Hablando de jugo.
8: Que tengan una excelente semana, compita. Que le vaya muy bien. Saludos, un abrazo.
0: Igualmente, Wilton.
8: Y ese mix que se tiró el día sábado de Coqui y sus amigos del ranchero. Oh, estuvo espectacular. Ya, compita, cuídese. Aquí andamos trabajando.
0: El de los llaneros.
8: El miércoles los vemos allá mismo. Saludos,
0: Mario. Allá lo espero. Vamos a estar toda la semana. Allá lo espero el miércoles. Para decir: ¡al abordaje, Wilson! Dice Maurito, es verdad, me ayuda con ese tema. Así es, Clarita. 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
9: ¿Qué saco de goles? Un gol.
5: No, Américo, no, Américo, estás equivocado. Fue Añulete que le dieron un saco de goles. A nosotros le dieron solitos, nomás con un saco, no alcanza a cubrir el auto.
0: No, y para cubrir este auto hay que echarle, ¿ah?
9: Saco goles, ¿qué habla ese pajarón? Que vea primero el partido si fue un solo gol, que tanto color le pone, que los goles. ¿Qué partido estáis viendo? Pajarón.
0: Ah, ¿te dolió? ¿Ah? El saco goles que han acumulado en la última fecha, pues, hijo.
7: Compadre, el mismo Wilson que conozco yo, el mismo, ¿no? Pero perdieron, sea lo que sea, perdieron.
0: Por un gol, 10 goles, 20 goles, 15 goles, perdieron igual.
10: Mauri, buenos días.
0: Hola, buenas tardes.
10: Espero que estés muy bien. Oye, te pido el favor de compartirme la página,
0: Rosario,
10: igual, por fin.
0: Rosario,
10: gracias.
0: Rosario, buenas tardes.
10: Cuídate, saludo a tu familia.
0: Rosario, buenas tardes, son pasadas las 12. ¿Cómo que buenos días?
9: ¿De dónde salió el Leo Méndez?
5: Y perdimos. No nos afecta porque estamos acostumbrados a perder. Pero es raro cuando ganamos.
11: Ay, Mauri, que fome lo del descuento, porque dicen, están en la crisis, le vamos a dar descuentito, pero lo tiene que reclamar el próximo año.
0: No, el próximo año. Dice, mi suegra Clarita las quiere todas, ahora va por el gas, Tommy. Ah.
12: Hola, Mauri, buenas tardes, acá el tío Peter.
0: ¿Cómo está, tío Peter?
12: Saludos, Mauri, que
0: igualmente.
12: Buen día. Buena semana cortita para nosotros.
13: Hasta el miércoles,
12: Mauri. Ya, Mauri, gracias, Mauri, que tenga buen día.
0: Mira.
14: Y en la radio no se habla de fútbol.
0: ¿Quién dice eso, señora Daisy? ¿Quién dice eso, que en la radio no se habla de fútbol? Por favor, tía Daisy del furgón, respóndame la pregunta. ¿Quién dice que no se habla de fútbol aquí en la radio?
14: Yo lo digo, todo porque perdió la U y empató el CDA, por favor.
0: Si usted no quiere hablar de fútbol es cosa suya, pero no me venga a cambiar las reglas del programa, por favor.
13: Mauri, solo alguien que no escucha Radio Carnaval puede decir eso. Solamente.
0: Acá hablamos de fútbol, gana o pierda.
15: Mauri, buenas tardes.
0: Buenas tardes.
15: Un hincha al CDA por acá, Héctor. ¿Hasta cuándo favorecen a Cobreloa con los penales? En la semana anterior le cobraron un penal al minuto en contra del CDA. En esta semana, en menos de 10 minutos, le cobraron dos penales.
0: ¡Penal para Colo-Colo!
15: A favor de Cobreloa. ¿Hasta cuándo es la sinvergüenzura? ¿Será que los árbitros están jugando en las casas de apuesta, Mauri? Menos mal que sacamos un buen empate en un buen partido en Arica. Buenas tardes.
0: ¡Penal para Colo-Colo! Que ahora vamos a tener que cambiarlo. ¡Penal para Cobreloa!
16: Tan agrandada porque pasaron 6 goles. Que le ponéis color. Ahora los voy a ver con las mojas. A ver si son de verdad. Después, cuando los toque con nosotros, a ver si son tan aniñados. Pues,
0: buena, buena, buena, alillao.
17: Mauri, hijo, no se me enoje, mi niño, no se me enoje, ya, besito, besito, besito. Mauri, quiero mandar un gran saludo.
0: En la radio no se mandan saludos a esta hora. Justo no se mandan saludos en este rato en la radio, por si acaso.
18: Hola, Mauri, buenas tardes. Saludo para todos los cobreloínos. Seguimos punteros.
0: ¡Penal para Cobreloa!
18: A llorar a la FIFA los que empataron, los que perdieron.
0: ¡Penal para Cobreloa!
19: ¡Penal para Cobreloa!
0: ¡Penal para Cobreloa!
20: Lo que pasa es que Cobreloa hizo convenio con Colo-Colo. Por eso le cobran tantos penales.
0: ¡Penal para Cobreloa!

0: pero es el antiguo ahí, ¿verdad? Ya mándale el saludo a la tía Daisy para que después se haga sentir.
1: De 45 hacia arriba.
0: A ver.
1: De Camila Belén, que en el día sábado salió. Mauri, quiero mandar un gran saludo al equipo masculino de Camila Belén, que en el día sábado salió un campeón de la Copa Colodé. De 45 hacia arriba. Puta que celebrar. El tío Peter ese día yo lo perdí, Mauri. ¿Para qué te digo a qué hora llegó y cómo llegó?
0: ¡Ay, cómo llegó! O sea, da lo mismo a la hora que he llegado. ¿Cómo llegó en el estado? A eso quiere mandar. Es lo, no voy a decir nombre, ¿eh? Pero él me está escuchando. Es lo mismo que a qué hora llegó la señora el pasado fin de semana mientras él cuidaba al bebé en la casa. No voy a decir nombre, pero es güirista de una banda antofagastina. Mientras la señora salía a bailar, la pasaba bien. Él se quedaba en casa cuidando al bebé. Decir nada, pero me está escuchando y me acaba de escribir al WhatsApp. Con la mala junta que andaba el fin de semana ella. Alejandra Maluenda, a ti te hablo, ¿eh? Alejandra Maluenda. Mala junta. Voy a dar más nombres.
2: Hola, Mauri, muy buenas tardes, espero que esté bien usted.
0: Pero él ya me respondió ya, o sea, sabía que el Pablo iba para ti, ya, ok.
2: Toda la familia carnavalera, hacer un aviso, por si acaso están sacando parte a todas las libres, que ya no paren el paradero. Los que paran antes, le van a sacar un parte,
0: no,
2: por si acaso,
0: me digan,
2: a todas las líneas. Para que estén atentos todos los choferes. Ya, besito. Saludos para la familia carnavalera y a los que están de cumpleaños.
0: Y a los que no también. A los que no están de cumpleaños también los saludamos hoy día.
3: Vamos a hablar de fútbol. ¿Te metáis o no te metáis?
4: Hola, Mauri, por ahí, Vladimir, cobre.
0: ¿Cómo está, cobre?
4: Los que, ese caballero que dice que Correa le dieron dos penales, ¿eh? ¿Alguna vez posiblemente que los toquen? ¿Ah? Como siempre. ¿O no te acuerdas, Mauri, cuando la primera vez se jugó con Arica, también era un penal a Cobreloa, expulsaron a Algari, con Iquique, con Arica? Puede que no han sido goles, pero se ganó.
0: Sí, pues.
4: Y a la y FIFA y los que reclaman.
0: Y los partidos
4: punteros.
0: Y los partidos se ganan con goles.
4: Vamos, zorro. Que el jueves mantenemos la punta.
0: Capaz que venga otro penal también.
5: Final para Colo Colo.
6: Buenas tardes, Mauricio.
0: Hola, don Tommy, ¿cómo está?
6: Espero que bien. Que tenga una buena semana.
0: Igualmente.
6: Bueno, ayer el partido. Me está instalando justo para verlo y como siempre ella. Vamos para allá. Igual que la otra vez en el casino que no me dejó ver el partido.
0: Don Tommy.
6: Bueno, ¿qué le vamos a hacerle? Ya, Mauri, que tenga una buena semana.
0: Don Tommy. Don Tomás Bracamonte, esto ya está superando los límites, ¿eh? Yo creo que vamos a tener que entrar a trabajar ese tema. No puede ser que usted mientras pasa trabajando toda la semana, ¿eh? Quiere tener un minuto para ver un mísero partido de fútbol y venga la Aurorita y le empañe todo.
7: Ojalá se mantengan punteros, mira que siempre arrugan a última hora y quedan en segunda.
0: Vamos a tener que entrar a conversar con la Aurorita. Todas las Auroras son medias frígidas. El rocío de la Aurora. Ya, se viene la revisión de económicos también a esta hora de la tarde.
1: Mauri, ¿y qué dijo el otro? Alta cobre el
8: otro. Buenas tardes, Mauri.
0: Buenas tardes, Juanito.
8: Hola, Mauri, el Tomás Bracamonte. Sí, igual que cuando en el liceo, cuando estudiamos en el liceo.
0: Ah,
8: Superman. Ahí que se acuerde que estudiamos en el liceo comercial. Al lado del escenario estaba nuestra sala, primero C.
0: ¡Oh!
8: de la generación de los Celtas.
0: Te pillamos Tomás Bracamonte.
6: Y lo peor, que no tranza, pues no tranza, no hay caso, si no, olvídate, pero si le digo vamos al casino,
9: ¿qué dijo el otro?
6: Al tiro, qué bueno.
0: Complicada la señora Paredes.
8: En ese tiempo teníamos de profesor jefe a don Patricio Sandoval, director de la banda del Liceo Comercial en esos años. ¡Tus amigos! ¡Exceros!
0: Juanito. Juanito, usted que está en sintonía. Juanito, Juanito. Juanito.
10: ¿Pero por qué tenía que decirlo?
11: Mauro. ¿Será que la señora esa será amiga de mi pareja? Porque tienen los mismos, las mismas cosas.
0: O parece que hicieron clase en el mismo curso también.
12: Dale, dale, dale, dale, mi Cobreloa. Seguimos puntero, duélale a quien le duela. Con penales, sin penales, seguimos puntero.
0: Ojalá que al final del campeonato siga cantando igual. No nos limpiamos antes de ir al baño. Mire que queda mucho campeonato todavía, así que...
10: ¡Uy, vecino! Que anda mal Espino y bien de Espinúo.
0: Paso a paso. Calmán Chiriguay, calmado.
12: Mauri, se nota que te cae mal mi Cobreloa.
0: No. No, yo digo, tranquilo, paso a paso, porque muchas veces hablar o limpiarse antes de ir al baño, hemos visto que ha pasado cuántas veces. Pasito a pasito, mejor.
13: Mauri, un saludo grande de acá de Laguna de los Bravos a todos los evertorianos de corazón. Que vamos, vamos ahí, vamos metiéndole color, vamos poniéndole color. Un saludo fuerte a todos los vegetarianos.
7: Tranquilo, tranquilo, papá. Mira que siempre se limpia el popo, sí, antes de ir al baño.
0: Por eso
7: y
0: digo.
7: Mira, todos cagados. Y andan llorando.
0: Por eso digo, pasito a pasito, como decía el ex ministro de salud. Pasito a pasito.
14: En la puerta del horno se quema el pan.
15: Digo yo. Mauri, despacito, despacito, nomás. Sí, si sale, resulta, se resulta. Si no, seguimos en segunda, hermano. Pero yo digo lo mismo. De a poco se va sembrando para poder cosechar bien.
0: Muy bien, apoyo. Te lo cedo, te lo cedo. Y te cedo también la revisión de económicos que sigue en los próximos minutos.
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17: Esta es la hora. Esta es la hora en su Radio Carnaval. 12 horas con 39 minutos.
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1: Vamos con más datitos económicos a esta hora.

Se requiere contratar chofer repartidor con licencia clase B. Interesados, enviar currículum al correo pfuentes@entrefaces.cl. pfuentes@entrefaces.cl. O pueden contactarse al 975-89-19-31 o al 956-39-57-15. Se necesitan dos personas que sepan de costura con experiencia en arreglo de todo tipo de prendas. Interesados, contactarse al 964-83-85-31, 964-83-85-31 o dirigirse a calle Huamachuco 90.

0: Empresa Eléctrica de Antofagasta busca personal con experiencia demostrable en mantenimiento y montaje eléctrico e instrumentación para apoyo en Antofagasta. Se requiere experiencia en mineras. Interesados, enviar currículum al correo reclutamiento26.norte@gmail.com. También pueden tomar contacto al 981-773367. 981-773367. Se requiere jefe de operaciones con conocimiento en construcción y estructuras, licencia de conducir al día. Interesados pueden tomar contacto al 999-000111. 999-000111. En nuestra sección de arriendos. Se arrienda pieza ubicada en Población Vista Hermosa, sector centro de Antofagasta. Valor 130 mil pesos. Interesados, contactarse al 929-720159. 929-720159.
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0: Bueno, una forma de poder saludar a todos los chuquequematinos en Chile y en el mundo. Cumpliendo 111 años de historia que se recuerdan en el ex campamento minero que albergó por décadas a miles de familias que hoy con nostalgia y alegría celebran también un nuevo aniversario del mineral. 111 años. Durante este fin de semana se abrieron las puertas por parte de la empresa Codelco Chuquicamata, que celebró durante este fin de semana un nuevo cumpleaños enfocado en el trabajo de la preservación del casco histórico de Chuquicamata. Bueno, el hito más importante vivido este fin de semana fue la reapertura del Club Obrero, que por décadas fue el epicentro de todas las actividades de las y los trabajadores en lo social y deportivo. Un abrazo para todos los chuquicamatinos repartidos en el mundo. En esta maravillosa fecha, 111 años de vida e historia, Chuquicamata.
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0: Ya estamos llegando a la parte final.
2: Le podría mandar un saludito a mi abuelo Enrique Aguilera Castro, que él nació en Chuquicamata.
0: ¡Ah! Mira.
1: Tomemos que brindaremos por Chuquicamata.
0: Pero antes que... ¡Saludos!
1: Chileno soy.
0: Ya, nos vamos a la pausa. Sí, nos vamos a la pausa. Regresamos luego con la central informativa. Esta hora de la tarde, la que más se escucha.
1: Ricas papayas y buena miel.
0: Regresamos.
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3: 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Esta es la hora.
5: En su Radio Carnaval son las 13 horas con 4 minutos.
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4: ¿Qué tal? Buenas tardes, aquí están los principales titulares.
5: Hola.
4: Hola.
5: Buenas tardes.
4: Buenas tardes.
6: Buenas tardes, familia.
4: Crisis financiera golpea a buses eléctricos Red en Antofagasta y pone en riesgo su continuidad. Un nuevo rostro exhibe el paseo Las Almejas de Antofagasta con más áreas verdes y renovadas canchas.
5: Las almejas, si no le gusta,
4: las dejas. Pero son las lentejas,
5: por. Ah, perdón. No, pero suena bonito. Destacamos la presente edición de noticias en el deporte. Deporte Antofagasta empató con San Marcos de Arica. Cobreloa goleó a Copiapó.
4: Esta semana.
5: Saludos para Oscarito de Copiapó.
4: Porque la semana pasada no querían hablar nada del
5: partido. Pero eso fue parte del pasado.
4: Bienvenidos, arrancamos las informaciones a través de la que más se escucha su radio, Carnaval.

0: Buenas tardes, jornada ya de día lunes, semana cortita. Estamos arrancando las informaciones en su radio Carnaval, lunes 18 de mayo. Cristian Flaco Santana, buenas tardes, coleguita.
1: Hola, ¿cómo estás? Buenas tardes.
0: ¿Cómo está? Bueno, el saludo va emotivo.
1: No, pero están hablando acá justo, tuviste toda la mañana.
0: Justo le hablan de una a dos, güey.
1: Qué cosas, ¿no? Ya. Bueno, aquí estamos, sí, como día lunes, comenzando semana, contentos, alegres, ya recuperado al

0: 100%.
1: Semana cortita.
0: Así es, o sea, ni tan cortita porque es como semana cortada, en realidad.
1: O sea, cortita para los que van a hacer sándwiches el viernes.
0: Exacto.
1: Que son la, que son la gran mayoría de los estudiantes.
0: Claro, no es nuestro caso, en realidad.
1: Y nunca va a ser. La...
0: No.
1: Bueno, algunas empresas que han optado y han tenido los trabajadores la deferencia de poder trabajar un poquito más de horas para no ir a trabajar el día viernes.
0: Exactamente, se recuperan las horas, claro. Algunos hacen sus movimientos, no todos, pero es que ya como que el sándwich ya no funciona ya.
1: O sea, sí funciona, po, pero donde lo hacen funcionar. Po.
0: Claro.
1: Pero lo importante que este miércoles hay que hacerle honor a don Arturo Prat y hay que lanzarse como solamente Arturo Prat lo sabe hacer. Eso.
0: Muy bien. O sea, usted está motivando a lanzarse.
1: No, yo estoy motivando a que la gente lo pase bien, disfrute, es descanse,
0: sí,
1: este fin de semana.
0: Todo puede ser pega. O sea, por favor. Pero por favor.
1: Santoral católico para el día de hoy, San Eric y Santa Erika.
0: Mira, saludos para don Eric Sebastián Toledo.
1: ¡Tócame!
0: Saludos.
1: ¡Bravo, bravo! Hoy, 18 de mayo, el Día Internacional, mira, de la porfiria.
0: Pero no saludó a Erika, por favor.
1: Dije Eric y Erika, po.
0: Pero saludos para Erika también.
1: Ah, po. Para Erika Yañez, sí. la faraona, sí. Es que como no escucha la radio, entonces.
0: Ya, ¿el día de qué?
1: De la porfiria.
0: ¿De la porfiria? ¿Cómo eso?
1: Buen porfiado, po.
0: No, pero eso es la porfía.
1: A ver, estás perdiendo por una letra más, pero.
0: Sí, porfiria es nombre. Porfía es una actitud.
1: Es el Día Internacional de los Museos.
0: ¿De los qué?
1: Museos.
0: Ah, de los museos, ya. Sí. Te escuché de los buceos.
1: No, de los museos. De las galletas museos.
0: Ya. Yo tengo un amigo que es porfiado.
1: Bueno, la porfiria, ¿eh?, es un grupo de trastornos metabólicos, ya, en su mayoría hereditarios, causados por una anomalía en las enzimas que producen el grupo hemo, que es el componente clave de la hemoglobina en la sangre.
0: ¿Viste?
1: Provoca,
0: ¿otra cosa?
1: Provoca la acumulación de sustancias tóxicas llamadas porfirias.
0: ¿Te das cuenta?
1: Sus,
0: ¿no?,
1: síntomas principales se dividen en distintas categorías: porfiria aguda y porfiria cutánea.
0: Ya, una cosa es la porfiria y otra cosa es el porfiado. Ya, estamos claros.
1: La gran diferencia es que para estas porfirias hay tratamiento.
0: Exactamente. Para los porfiados, no.
1: No.
0: Oye, que hay gente porfiada.
1: Sí. Sí.
0: Qué terrible. Duros para el concurso, dijo alguien por ahí.
1: Dice, querían eliminar los feriados y renunciar y te van a dar sándwich, flaco.
0: Sándwich. Oye, qué rico un sándwich a esta hora. Hace hambre.
1: Buenas tardes.
2: Buenas tardes, Mauri.
1: Hola.
2: Oye, el flaco que está contento porque ganó Cobreloa, sí, se le nota en el ánimo, en todo ahí. Está saltando con las perillas ahí de los controles de la radio.
0: Yo siempre ando contento, gane o pierda.
1: Ganamos, perdimos, la zumba que le dimos. Los que están contentos y felices sacan más pecho que las palomas de la Plaza Colón, los hinchas de Colo Colo.
0: ¡Hoy tantos goles! ¡Ay!
1: Ñublense jamás en su vida va a olvidar ese partido.
0: Oye, a todo esto, Ñublense, digo, pidió disculpas.
1: ¿Por qué?
0: A la hinchada, por el partido malo. Bueno, la U ganó, perdió con Cobresal.
1: Perdió con Cobresal.
0: Sí, un tiro libre.
1: Partidos muy buenos durante este fin de semana por lo demás.
0: Sí. Bueno, y se viene ya las próximas fechas para este fin de semana. De hecho, Cobreloa juega el 21 de mayo. El jueves.
1: El día jueves.
0: 15 horas.
1: Enfrentando a...
0: Recoleta, Cobreloa.
1: Oiga, Puerto Montt, que le pasaron...
0: ¿ah? Le pasaron... 4. San Luis.
1: Y el equipo menos esperado que le iba a pasar 4 goles.
0: Claro. Bueno, vamos a estar ahí comentando la sección deportiva. ¿De qué deporte? Es el deporte.
1: Y la fecha que se cierra el día de hoy. ¿Ah? Sí. Partidos muy interesantes. Unión Española con Deportes Iquique.
0: Ajá.
1: Y Deportes Santa Cruz con Deportes Temuco. Deportes Santa Cruz, que es el próximo rival también de Deportes Antofagasta.
0: Así es.
1: 24 de mayo, 12:30 horas en el Calvo Ascuñana y en el reducto de la Avenida Angamo. Hagan palma. Enfrentando Deportes Santa Cruz. Mal horario, sí, a 12:30.
0: 12:30 del día.
1: Domingo,
0: 12:30.
1: A esa hora el caregallo está...
0: No, pero puede que esté nublado.
1: No, yo no te creo nada con el tema del tiempo a ti. No.
0: Gracias.
1: No le estáis achuntando últimamente, ¿ah?
0: No, pues sino un tema de achuntar. Oye, saludos para Carlita Andrea, que está en sintonía de la Carnaval.
1: Ya.
0: Saludos.
1: Yo ayer le hablé, le iba a hacer una pregunta, pero nunca me pescó, así
0: no,
1: que...
0: No, si estaba con problemas, Mauricio.
1: La pregunta se la voy a guardar después.
0: No, estaba con problemas. Ahí le voy a mandar después la... Se la voy a mandar al tiro para que vea.
1: ¿Qué te pasó ahora, Dios mío? Dios madre, ¿qué te pasó ahora, hijo mío?
0: ¿Pero qué ha pasado? Pero, ¿qué problema tiene, mijo?
1: Ya, ¿usted me va a mandar algo por el WhatsApp?
0: Sí.
1: Ah, ya, yo también le voy a mandar algo.
0: Perfecto, ni un problema.
1: Está Cristian.
0: Acá está.
1: Cristian Flaco, ahí está.
0: Acá, ok.
1: Ya.
0: Ya. Bueno,
1: ya, ahí le acabo de mandar una pregunta que le iba a hacer el día de ayer, pero se ya. No me pescó nunca, po.
0: No, sí, tenía problemas. No. Bueno, hace rato.
1: Hace rato tengo... usted viene con problemas, pues.
0: Claro.
1: Ya, pero ahí se la mandé. Buenas tardes.
3: Oye, yo soy colocolino, pero el Colo Colo se hizo tantos goles que hizo, que se hizo goles hasta en contra, weón. ¿Cómo puede ser eso?
1: ¿Cómo puede ser posible este suceso?
4: Saludos a todos los porfiados, especialmente a los locutores.
1: No, pero estamos hablando de la otra porfía, hijo.
2: Yo igual estoy contento, Mauri, porque Colo Colo ganó, porque Colo Colito ganó. Eso es. Contento, señor, contento. Con una marraquetita en el desayuno.
1: Mira.
0: Marraquetita.
1: Marraquetita.
0: ¿Ah? No. A ver.
5: Flaquito, Mauri, también hay porfiados de cara, porfiados de cara.
6: Buenas tardes, Flaco, buenas tardes, Mauri.
1: Buenas tardes.
6: Flaco, una consulta. ¿Sí? ¿Fuiste a Chuquicamata? Ya que decís que viviste allá, que toda tu infancia la pasaste ahí. ¿Fuiste a Chuquicamata o no fuiste?
0: No, estaba trabajando, pues, hijo.
1: Bueno, este fin de semana se vivió una verdadera fiesta en el Mineral, pues, Flaco.
0: Un abrazo a toda la gente de Chuquicamata. Hoy está cumpliendo 111 años.
1: Correcto. Oiga, se abrió el Club Obrero el fin de semana, Flaco.
0: Así es.
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0: El Club Obrero. Cuando chico, yo iba al bowling.
1: El bowling era el para poder jugar...
0: Flipper, bowling, pijo.
1: Ah, no, pero es que no sé si ya existía y estaba de moda el tema del bowling de los palichocs y todas esas cosas.
0: Siempre estuvo de moda en Chuquicamata.
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0: Ahí le mandé la foto.
1: Ah, está mal, por la chica.
0: Ya. Y a todo esto, ¿quién estaba esperando allá?
1: No sé, así me dijeron. Pues.
0: ¿Quién dijo eso?
1: Me dijeron, dígale a don Cristian. Don Cristian. ¿Va? Don Cristian.
0: Qué raro. Oye, ya un abrazo grande para toda la gente de Chuquicamata.
1: Sí, saludos. 111 años.
0: Saludos. Volvamos a Chuquicamata. 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

0: te dicen, te voy a poner mirando a Pachuqui, así.
1: Oiga, eso era un dicho antiguo en realidad.
0: Por eso, po. Sí, sí. Aparte que usted, donde se sitúe, o sea, actualmente Calama, lo que era, no sé, por unos 20 años atrás, era cuando no estaban esas grandes construcciones en Calama, era visible desde distintos puntos de la ciudad la minera, po.
1: Sí, po.
0: Hoy en día, como ha crecido...
1: Se ve por la tierra.
0: Claro. Y se ha elevado también Calama, hoy en día con otra infraestructura que no estaban hace unos 20 años atrás, por ejemplo.
1: Exactamente. Está todo cambiado en realidad. Sí. Bueno,
0: el desarrollo, el polo de desarrollo también de las ciudades conlleva...
2: El San Cristóbal se eleva para subir a la Virgen María.
1: Abrazos, muchos abrazos digo a toda la gente de Chuquicamata.
0: El gran Antonio Prieto con esa maravillosa canción.
1: Que nunca fue de él, a todo esto. Ese es un tema mexicano.
0: De México.
1: Sí. A lo mero mero.
0: A lo mero macho, pues hombre. Pues órale, güerito. Ya, vamos con el desarrollo informativo, flaquito.
1: Pero claro que sí.
0: Pero primero pues. Tenemos que saludar a nuestros auspiciadores.
1: Pero pues. Obvio que sí, pues.
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1: 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Deme 30 segundos.
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0: Ya, estamos.
1: ¡Vamos!
0: Trece con 30. LJ, los
1: Juimos.
0: El sistema de buses eléctricos Red de Antofagasta, pionero en la electromovilidad fuera de la región metropolitana, enfrenta un complejo escenario financiero que mantiene en riesgo la continuidad de su operación.
1: La empresa a cargo del servicio, Green Energy Transport, advirtió que actualmente atraviesa una crisis económica derivada de deudas acumuladas, situación que incluso mantiene a la firma enfrentando embargos y acciones judiciales por parte de una empresa extranjera.
0: Desde la administración de la compañía señalaron que hasta ahora no han logrado obtener apoyo financiero ni herramientas que permitan estabilizar el funcionamiento del servicio, pese a las gestiones realizadas ante entidades bancarias y organismos públicos.
1: La presidenta de Green Energy Transport, Valentina Méndez, explicó que el origen del problema se remonta al proceso de implementación del contrato, cuando el terreno comprometido inicialmente para instalar la base de operaciones finalmente no estuvo disponible.
0: Según detalló, aquello obligó a la empresa a arrendar de forma particular otro recinto ubicado a 6,5 kilómetros del punto de origen del recorrido, generando mayores costos operacionales y complicaciones logísticas.
1: O sea, ¿estos buses podrían desaparecer?
0: Bueno, pensando en un principio que se le iba a otorgar un lugar definitivo,
1: ¿ya?
0: Ese espacio nunca fue y tuvieron que buscar la alternativa de poder arrendar. Ahí en el sector norte, en Oficina Anita, por ejemplo.
1: Ya. Se fue el billete en arriendo, según dice acá la nota. Ya. Y podrían desaparecer.
0: Entonces, estar costeando todos los meses el pago de arriendo, que no es un valor menor.
1: Y son tan cómodos.
0: Sí, sí, y suenan parejitos, no meten ni bulla.
1: No. De hecho, mucha gente duerme plácidamente. Sí, sí, es verdad.
0: El único reclamo que yo le tengo a esa línea es que los torniquetes háganlo un poquito más grande y más ancho.
1: Ah, sí, pues, déjate comer.
0: Pero Cristian,
1: 32.
0: Muchas personas que tienen sobrepeso no es por el tema de la comida, puede ser que muchas veces tengan problemas. Sí, pues. Si no, el tema del sobrepeso no es un tema de comer mucho, sino que hay personas que, por ejemplo, tienen problemas...
1: la tiroides.
0: Claro, ¿viste?
1: Algunos remedios, corticoides.
0: Entonces, pues, no, sí, es verdad.

0: Vamos con más informaciones a esta hora en su radio Carnaval.
1: Mira, acá un señor que antiguamente era bastante robusto, me dice, yo pagaba y me tenía que subir por detrás a esas máquinas.
0: Ya,
1: imagínese. Ah, lo pasaba. Ahora, sobra ahí en el torniquete. Salen como tres de ahí mismo.
2: Entiendan al Mauri que eso fue las tiroides, para adelante, para atrás, para los lados.
0: Oiga, hablando de taxibuses, bueno, se detuvo el paro parcial, sí, por si acaso. Sí. Hoy día estaba todo normal.
1: Sí. Y el viernes va a estar más normal todavía.
0: ¿Cómo así?
1: Porque no va a haber clase, po.
0: Hay sándwich.
1: Entonces los choferes van a pegar cabezazo el viernes, van a estar todas las calles expeditas el viernes.
0: ¿Está confirmado eso, Mauricio?
1: ¿De qué?
0: ¿Que va a haber sándwich
1: el viernes? Cristiano, ¿usted no tiene hijo en la educación?
0: Sí, po.
1: Ya, po.
0: Pero...
1: ¿Lo saben los niños y no lo saben los papás, Cristiano?
0: Pero... ¿No aplica para todos los colegios?
1: Yo sé que varios colegios que son municipalizados y colegios subvencionados particulares... Si somos nosotros el problema, flaco. Nosotros no tenemos sándwich.
0: No, es que en el caso nuestro no aplica para mi colegio.
1: Ah. Es que eso de tener a los niños en el Harrison School es otra cosa. No, pero hay varios colegios que el día viernes, sean cual sea, si son municipalizados, particulares o pagados.
0: No, lo que pasa es que los niños míos están en el colegio Libre School.
1: Ah.
0: Escuelas libres. Están estudiando por internet.
3: Buenas tardes, chiquillos. Buenas tardes. Es sándwich. Lancaster, Presbiteriano, que son subvencionados particulares, van hasta el miércoles nomás.
1: ¿Viste?
0: Ya, bueno, yo lo sabía, soy yo.
1: Si somos nosotros el problema, flaco. Las empresas no tienen ese beneficio que tienen los niños hoy en día.
0: Ya, vamos con más noticias. Una con 35.
1: Oiga, seguimos en la línea de la locomoción colectiva, porque ¿sabe lo que ha ido perdiendo terreno durante estas últimas semanas con el tema del pago electrónico? El tema del efectivo, po. Y va a llegar un momento que el efectivo de la locomoción colectiva va a desaparecer, específicamente de las líneas del Transantofagasta.
0: Así es.
1: A pocas semanas de su puesta en marcha, el sistema de pago electrónico implementado en las micros de Antofagasta, Calama y Tocopilla comenzó a consolidarse entre los usuarios del transporte público regional. De acuerdo con cifras entregadas por parte del Ministerio de Transportes y Telecomunicaciones, los pagos realizados con tarjetas bancarias ya representan el 39% del total de todas las validaciones registradas en las tres ciudades.
0: Bueno, en total, durante el primer mes de funcionamiento, el sistema superó las 700.000 transacciones con tarjeta Visa y Mastercard, mientras que las validaciones generales mediante métodos sin contacto sobrepasaron los 2 millones, con un promedio diario superior a los 30.000 operaciones.
1: El avance forma parte del proceso de modernización impulsado en el transporte público regional y considera que a partir del próximo, escuche bien, 1 de julio, el pago del pasaje será totalmente electrónico.
0: Desde el Ministerio de Transportes y Telecomunicaciones destacaron que la opción del sistema refleja un rápido cambio en los hábitos de los pasajeros, quienes cada vez utilizan menos efectivos para movilizarse en buses urbanos.
1: El seremi de Transportes y Telecomunicaciones de Antofagasta, Pablo Benandi, aseguró que el nivel de uso alcanzado durante las primeras semanas evidencia que existe disposición de la ciudadanía para poder avanzar hacia un transporte más tecnológico.
0: Bueno, estamos, dice, viendo una adopción muy significativa en pocas semanas. Esto demuestra que existe una ciudadanía preparada para avanzar hacia sistemas de transporte más modernos, seguros y eficientes, señaló la autoridad.
1: Benandi añadió que el proceso también ha requerido reforzar el acompañamiento en terreno debido a las dudas que todavía presentan algunos usuarios respecto al funcionamiento de los cobros y validaciones.
0: Bueno, frente a esto, en paralelo, desde BPay, empresa a cargo de la operación tecnológica, explicaron que el objetivo del sistema apunta a facilitar el acceso al transporte y ampliar las opciones de pago disponibles para los pasajeros.
1: El gerente de operaciones de la compañía, Gonzalo Cutiño, indicó que actualmente es posible cancelar el pasaje utilizando tarjetas de crédito, débito o prepago, además de celulares o relojes inteligentes asociados a billeteras digitales.
0: Bueno, este avance permite entregar una experiencia más simple, rápida y acorde a los hábitos de pago actuales de la ciudadanía.
1: Oiga, voy a pagar el pasaje con crédito a 38 meses. Hay personas que paguen a crédito 650 pesos.
0: Caballero.
1: Ah, dígame.
0: Tengo tarjeta Happy Play, ¿me sirve?
1: La del Happy le puedo no, tomar,
0: ¿verdad? Happy Play. Happy Play.
1: Happy Play. Tengo la tarjeta Taxi Amigo, no sé si puedo pagar con esa igual.
0: Ya, bueno, poniéndolo serio, entonces lo que dice esto que a contar del 1 de julio ya deberá ser 100% pago automático.
1: Automático, o sea, pago electrónico.
0: Con tarjeta, claro, ya nada de moneda ni esas cosas.
1: Ya no va a poder el chofer de la micro comprarse el heladito de 500 pesos porque no va a haber sencillo, entonces no va a haber efectivo.
0: Helados, lleve helados.
1: Oiga, y nuevamente insistimos en este tema. Cualquier cosa que ocurra durante el pago, si a lo mejor el validador no le toma el pago o le hizo un cobro de más o le hizo un descuento a lo mejor que no correspondía, el reclamo no tiene que hacérselo al chofer. El reclamo lo tiene que hacer tanto en la empresa donde usted obtuvo la tarjeta o también si usted hizo el pago, por ejemplo, con su tarjeta bancaria al banco que usted lo representa. El chofer aquí no tiene ni arte ni parte. Él puso la máquina, en la máquina pusieron el validador, el pasajero pasa, valida su pasaje, pero ya no es responsabilidad del chofer. Lamentablemente hay choferes que han tenido que pagar los platos rotos, producto de lo que conlleva este nuevo sistema.
0: 1:40 p.m.
1: Dice, esperaré cuando se caiga el sistema, ahí vamos a ver.
0: Se supone que está hecho para que no se caigan.
1: Dice, flaco, ah, me sirve la Fácil Card de CM Prat. Mira la tarjeta que la mandaron acá.
0: ¡Ay, qué antigua esa tarjeta! Tiene más años que... ¿Y vos?
1: ¡Hola!
4: Sí, pero lo que han agarrado ahora los libreros es que las máquinas están malas. Yo el otro día me fui a una 104, me fui a subir. Amiga, me dijo efectivo porque la máquina dijo está mala. Así que imagínate, de repente uno no anda con moneda o no tiene cuenta RU para pagar, pero tiene que esperarla de atrás o simplemente no subirse. No llevan ni 2 meses las máquinas y ya ellos, que las máquinas están fallando, que están malas.
0: Ah, pero la máquina, el cobrador está malo.
1: El cobrador, ya, claro.
0: Ya, no, yo pensé en la máquina...
1: La liebre, claro. O a lo mejor al chofer le están poniendo la máquina en la casa que tiene que llegar con sencillo para darle a los niños el día siguiente a la escuela.
0: Una de la tarde con 42 minutos en su radio Carnaval.

0: Oiga, flaquito, habló del tema de la de los vientos que se tenían previstos para, sí, para la provincia del Loa.
1: Correcto, señor, ya lo hablamos el día sábado. Ya. Una alerta temprana, preventiva. Ya, principalmente la provincia del Loa, bueno, en Antofagasta, hubo algunos vientos en la madrugada.
0: Que sería hasta hoy, se tiene previsto este...
1: Sí, yo sentí viento la madrugada, fíjese, del domingo.
0: Yo sentía, anoche sentí más helado.
1: La noche igual tuvo helado,
0: estaba fíjese. Estaba heladito.
1: Tan helado
0: que tan, está ahí, tan helado que está ahí flaco.
1: Claro, bueno, había vientos para la provincia del Loa, la zona cordillerana, ya, y algunos vientos también de madrugada para Antofagasta, tal, Antofagasta y tal, eso es, claro.
0: Y nos falta el que duerme con chori y aguata pelada.
1: No, nos falta el que duerme con la ventana abierta.
0: Claro, para que entre la fresca, perdón, claro, el fresco. Fresco.
2: No, pero usted se calma, el director de la radio les va a dar sandy a todos los de la radio.
0: Claro.
2: Y ese, él es jugado.
1: Américo, no me simpatizas.
0: Oiga, flaquito, ¿sabe lo que fui testigo el fin de semana?
1: ¿Qué pasó?
0: Y esto de verdad, ojalá que esto lo tomen en cuenta y lo consideren para el día de mañana para poder entregar los distintos beneficios. Usted sabe que a través del gobierno se ha estado entregando un beneficio del combustible para los choferes.
1: Algo así, correcto. ¿Ya? Cuénteme.
0: Bueno, lamentablemente hay algunos choferes que han tomado esto como un negocio y están vendiendo los beneficios, estos bonos de bencina.
1: ¿Cómo así?
0: Sí, pues hay choferes que, por ejemplo... Tú recibes, te dan el beneficio de las 100 luquitas, ¿ya?
1: ¿Ya?
0: Y hay algunos choferes que te dicen, ¿sabes qué, compadrito? Se lo vendo en 70 lucas el bono. Entonces se ha convertido lamentablemente en una mala práctica que los choferes de la locomoción colectiva menor saben de lo que yo estoy hablando. Pero hoy en día, ¿cómo se pueden entregar beneficios que quieres buscarle la quinta pata al gato y poder obtener un beneficio propio de sacarle lucas para tu bolsillo, siendo que ese beneficio te lo entregan a ti? A lo mejor hay muchos choferes que quedaron fuera de ello, ¿ya?, y no le pudieron entregar y se ha tornado una mala práctica de poder, venderlo.
1: Pero esto puede ser sancionado, ¿o no?
0: Es que por eso te digo.
1: ¿Ya?
0: Por eso te digo. Están llegando lamentablemente a manos que hoy en día quieren lucrar también con esta entrega de beneficios, pues, flaco. Entonces, de verdad...
1: Y eso puede ser denunciable.
0: Sí, lo voy a denunciar porque de verdad hay muchos choferes que se sacan la cresta todos los días y no les llega este beneficio, que era una ayuda importante. No dejan de ser menor 100 lucas en poder utilizarla como combustible, para combustible, y que te la estén vendiendo.
1: Bueno, es un tema que hay que entrar a mi cara. Ojo con eso.
0: Entonces, ojo con ese tema. Y ojo también a los dueños de los colectivos, a los choferes también, porque eso perfectamente pues lo vamos a denunciar. Yo lo voy a hacer específicamente porque no puede seguir habiendo y ocurriendo este tipo de malas prácticas cuando te entregan y te otorgan un beneficio y que siempre trates de buscarle el beneficio para ti económico, de poder meterte esa plata al bolsillo y poder vender ese beneficio que a lo mejor podía haber sido para un chofer que realmente lo necesite.
1: 13:45.
0: Flaquito, usted salió el fin de semana, ¿no? Se fue a dar una vuelta por ahí, fue al parque La Almeja,
1: sí.
0: ¿Lo conoció?
1: Sí, por supuesto.
0: ¿Pero fue antes que instalara las parrillas o después que instalara las parrillas?
1: No, antes.
0: Ya. Bueno, ayer en la noche hizo un operativo el Seremi de Salud.
1: ¿Y había parrillas?
0: Sacando todas las parrillas de dicho lugar a muy pocas horas de haber entregado el parque La Almeja, flaco.
1: Pero si estaba tan bonito el día sábado.
0: Dice, ayer fui a La Almeja y había más parrillas que gente. $5.400 millones por parte del gobierno regional y que fue recepcionada por la Municipalidad de Antofagasta. Durante la ceremonia que se llevó a cabo, que fue encabezada por el gobernador regional Ricardo Díaz y el alcalde de Antofagasta, destacaron el esfuerzo en conjunto para concretar esta obra largamente esperada que consideró trabajos adicionales para modernizar las canchas ya existentes, cuyo proyecto original no lo consideraba.
1: Bueno, se lo comentamos el sábado, ¿eh?
0: Y ya estaba durante el fin de semana con parrilla, flag.
1: ¿Con parrilla o sin parrilla?
0: Sí, con parrilla o sin parrilla.

0: Hago siempre lo que quiero y mi parrilla es la ley.
1: Saludos para Pablito Carvajal. Por allá, cerca de María Elena.
0: El cambiado Pablo Carvajal.
1: Saludos.
0: El nuevo Pablo Carvajal.

0: ¿Qué más tenemos? 13 horas, 1 de la tarde con 48. ¡Ay, qué rápido! Sí, vamos a la hora.
1: ¿Vamos al deporte de inmediato?
0: ¡Vamos al deporte! Amables oyentes del deporte. ¿De qué deporte es el deporte?
1: ¡De deporte!
0: Bueno, la goleada de Colo Colo, ya la comentamos al principio,
1: ¿sí?
0: ¿Cierto? La goleada de Cobreloa a Deportes Copiapó y el empate de Deportes Antofagasta, que es también destacable.
1: Bueno, queda Cobreloa como líder absoluto del torneo de la Primera B, a la espera de lo que ocurre el día de hoy para poder cerrar la fecha número 12. Hoy, 19 horas, 7 de la tarde, Unión Española que enfrenta Deportes Iquique y Deportes Santa Cruz que enfrenta Deportes Temuco. Ambos partidos en un mismo horario, 19 horas, 7 de la tarde.
0: ¿Quiénes transmiten estos partidos, Mauricio?
1: Unión Española, Iquique, TNT Sport Premium y Deportes Santa Cruz con Deportes Temuco, TNT Sport Básico y la aplicación por lo demás.
0: Con eso se cierra la fecha y el día jueves ya comienza una fecha más.
1: Jueves, bueno, el partido que abre la fecha, el partido de Recoleta con Cobreloa.
0: Exactamente. Ya lo que no está claro es la transmisión televisiva.
1: No, todavía no está claro. Me imagino claro. Que durante los próximos días va...
0: Exactamente. Y Deportes Antofagasta juega el día...
1: Domingo. 12:30 horas en el Calvo Bascuñán, enfrentando Deportes Santa Cruz.
0: Ya.
1: Deportes Santa Cruz que juega esta tarde.
0: Así es.
1: Con Deportes Temuco.
0: Esta tarde.
1: ¿Qué tarde? ¿Qué
0: tarde? Bueno, así está la cosa. Recuerde que habrá un receso en el mes de junio, producto del Mundial de Fútbol Estados Unidos 2026. México, Canadá, Estados Unidos. Así es que todos los clubes buscan asegurar la primera rueda de los torneos para luego del receso retomar, ¿cierto?, ya hasta fin de año.
1: ¿Cuándo parte el Mundial, Cristian?
0: El Mundial parte en junio.
1: En junio, el día 11. ¿Sí?
0: El 11, claro. Entonces la gente se prepara para eso.
1: Sí, claro. pero por ejemplo vamos a tener la semana del 5 de junio vamos a tener también fútbol por la Copa de la Liga.
0: Exactamente. Eso de la Copa de la Liga se me viene automáticamente a la mente así como un matrimonio, como sacándole la liga a la novia, no sé, una cuestión.
1: Oiga, y lo que se viene para el torneo de la Primera B, hasta el próximo 8 de junio se juegan los partidos, ¿eh?
0: Así es, porque después viene el receso, repito. Sí,
1: después se reactiva todo el 19 de julio.
0: Así es. Nos vamos de Mundial sin Chile, lamentablemente. Ya todos saben por qué.
1: ¿Será bueno ver el Mundial, Cristian, sin la selección?
0: Hay que verlo, sí.
1: ¿Podremos sacar lecciones de ello?
0: Por supuesto.
1: ¿Podremos aprender para el Mundial del 2030, por ejemplo? Aquí saluda a Oscarito, levanta su manito y dice, aquí estamos presentes.
0: Saludos para Oscarito, un abrazo grande para él.
1: Sácate los cuatro. Saludos. Hola, buenas tardes, ¿qué tal?
2: Hola, hoy día fui a conocer el Parque La Almeja. ¿Ya? La Almeja. Precioso, nada que hacerle, nada, precioso. Lo único, la palabra máxima que puedo decir es precioso.
1: Precioso.
2: Hermoso.
1: Precioso.
2: Lo único, no importa que sea negativo, que piense que... Estoy buscando la parte negativa. Lo único que faltó, los baños higiénicos. Soy un viejo, 77 años, y no hay a dónde ir a echar la cortita. Pues.
0: Pero ¿cómo?
2: Chao, Mauricio, flaquito, chao.
0: Pero tiene que haber baño.
1: Pero don Lucho, llegó al lugar indicado, aquí le vamos a dar el mejor consejo. Vaya con un short corto, hace un hoyito en la arena y se pone de guatita.
0: Pero ¿cómo, Mauricio, ese consejo? Tiene que haber baño ahí, tiene que haber.
1: Pero Cristian, cuando el llamado de la selva te viene, no te voy a poner a preguntar, ¿dónde está el baño?
0: Sí, bro. Ya, me llegó un mensaje acá, dice, entre el 16 de junio y el 16 de julio, Copa Chile.
1: ¡Gracias, agente Topo! ¡Muchas gracias!
0: Gracias a nuestro amigo Manuel, muy amigo suyo. Muy amigo suyo. Ya. Yo le voy a Países Bajos en el Mundial, ¿ah? ¿Eh?
1: ¿Le juega a los bajos usted?
0: Sí, a los Países Bajos. Y tengo una amiga que le va a Marruecos.
3: Don Lucho.
4: De Guatita.
3: Ahí compre sus pañales, mi mía.
0: Pongámonos serios.
5: ¿Y dónde está el baño? En el McDonald's.
0: Como dijo una ex autoridad, hay que ir hecho desde la casa.
1: Desde la casa. Si usted va a ir al parque La Almeja, tiene que hacer del 1 y del 2 en su casa. Por si acaso.
6: Esas son las filas para el álbum del Mundial ahí en el mall.
1: Oye.
6: La que está en el mall. Grande fila.
0: El álbum del Mundial.
1: Oye, no, ¿para qué están buscando el álbum del Mundial cuando, si no está Chile? No tiene brillo ese álbum.
0: No, pero es que la gente futbolera le gusta, bro.
1: Y volvió con la empresa Panini, una empresa histórica en los álbumes chilenos.
0: Exactamente, sí, pues.
1: Lo único que faltó que apareciera Salo nomás.
7: Perdón, ¿cuál de todas las ex dijo eso, Flaquito?
0: ¿Perdón?
7: ¿Cuál de todos los ex? ¿Qué?
1: Ay, qué pregunta.
0: De las ex autoridades, una ex autoridad dijo eso.
6: Oye, Flaquito, oye, Mauri, hola, buenas.
1: Hola.
6: Ahí al lado un árbol nomás, bueno. A los choros, ¿no? O al rincón en la muralla. Piola. Bueno, si a alguna chica le interesa ahí.
1: Ya.
0: Ya te pusiste en eso.
1: Te pusiste el loco ya.
0: Larry. Nos vamos.
8: Sí, sí, Mauri, sí, Flaquito. Están agotados los álbumes, las láminas, los sobres. Acá en Antofagasta, la gente desesperada buscando. No importa que no esté Chile. Pero hay que apoyar al otro equipo. A alguien le gustará un equipo. Agotado en todos lados, como desesperado buscando.
7: Ah, era una ex autoridad. Ya. Vale, gracias por la aclaración.
1: Ah, pero usted se está yendo para otro lado el caballero.
0: Una ex.
1: Sí, bo.
0: Bueno. Ya, el álbum se llama FIFA World Cup 2026.
1: En vez que hayan sacado el álbum del fútbol chileno.
0: Si está, pues.
1: Pero láminas están disponibles, pues no.
0: Oye, cuesta caro el álbum. No,
1: antiguamente 200, 300 pesos un álbum y las láminas 50 pesos. Hoy en día todo al revés, güey. Como Luca el sobre, güey.
0: El álbum Tapadura cuesta casi 70 lucas.
1: ¿Tapadura?
0: ¿Ah?
1: ¿Y no era de fútbol?
0: Dice álbum Tapadura Gold. FIFA World Cup ya, 2026.
1: Por el tema del material, sí.
0: Pero caro, el álbum. Yo me acuerdo que.
9: Es como que sonó que estaba hablando de la ex y después puso.
0: No, una ex autoridad,
1: sí,
0: dije yo.
1: Eso fue lo que dijo.
0: Sí.
1: Y no apretarle ropa al coleguita, al concha. Pero bien claro está.
0: En todo caso, no tengo nada en contra de la ex. Así que.
1: Como decía Karol G, mi ex tenía razón.
10: Hola, Flaquito, ¿cómo estás? ¿Cómo estáis, Mauri? Para mí un placer todos estos grandes locutores que tenemos en la zona norte, con el Flaco Santana y el Mauri.
0: Lo mismo dijo en otra radio.
10: Exponente en la radio Carnaval. Y nada, pues, para mí un placer saludar a los máximos artilleros.
0: Lo mismo dijo en otra radio.
1: Gracias, Roy. Oiga, Flaco, 3.900 pesos el álbum y el sobre 1.100 pesos.
0: Ah, pero es el básico. Yo estoy viendo acá el VIP.
1: Sí, pues.
0: Ah, pero viene completo.
1: Sí, pues. Ah. Álbum tapa dura, 14.990 pesos.
0: Sobre sin láminas. Ya. Claro. Pero el que vale 70 lucas viene completo.
1: Claro, viene hasta con la copa. Incluso te dice cuál es el equipo que se titula campeón del
0: mundial. Pega las láminas nomás.
1: ¿Cómo?
0: Mira. Sí, po.
1: Ah, viene con la lámina incluida.
0: Exactamente, ya. Con ya. Todas las láminas.
1: ¿Y si me sale alguna repetida?
0: No, po, ninguna repetida. Se supone que no, po.
4: Recuerdo cuando jugaba la selección chilena y ¿cómo se llama? Y compraba los árboles y nunca compraba, después compraba los para llenarlos y nunca lo llenaba porque salían repetidos, siempre salían repetidos. Cuando jugaba la selección chilena y nunca llenaba los árboles de los jugadores que correspondía, todo
0: eso. Pero las láminas repetidas se cambiaban.
1: Así un torro de láminas tenía.
0: No, se jugaba en el colegio. ¿Sí? Se jugaba las láminas, listo.
1: Apuesta, ¿a dónde apuesta?
0: ¿Qué mano querís? ¿La izquierda o derecha? Ya, juguemos las láminas.
1: Dice, compren el álbum nomás porque las láminas ya las piratearon.
0: Ya, nos vamos, estamos en la hora. Un abrazo a toda la familia carnavalera. Gracias por la buena onda.
11: Oye, flaquito Mauri, ahí en el Líder Centeno, en el patio comía, los días sábado y domingo, hay cambiatón, cambio de láminas.
0: Cambiatón.
1: Mira. O sea, cambian todo tipo de cosas.
0: Me están preguntando acá si eso de topo es por viejo o sapo.
1: No, pues pero.
0: No, informante.
1: No, pues viste.
0: Informante, por lo informante.
1: Sí. ¿Viste?
0: Y después, por lo informante.
1: Y después yo soy el que tengo problemas.
0: No, ah. por lo informante.
1: Le puso,
0: por mantenernos ahí.
1: Cristian le puso a gente topo y ahora tengo la culpa yo. O sea, es fuera del estadio.
0: No, pues es por lo informante. ¿Sí? Que está atento a la jugada, a eso. Claro. Ya, nos vamos. Estamos en la hora.
1: Voy a tener que ir el partido en la casa ahora.
0: Nos vamos ya. A las lentejas.
1: Si no le gusta,
0: las dejas. Lentejita con tocino. ¿Qué te parece? Ya. ¿Qué más, nada más?
1: No, nada más.
0: Nos vamos.
1: Buenas tardes.
0: Gracias, cariños a todos.
1: Me voy triste.
0: ¿Por qué seas triste? ¿Qué pasó?
1: Se enojó el caballero de nuevo.
0: No, se nos enojó. No ha dicho nada.
1: Después que habíamos hecho las paces, nos dimos abrazos.
0: No, se nos ha dicho nada. No ha dicho nada. Ya, dice acá que hubo un sismo cerca de Sierra Gorda. 3.1. Ah, un temblorcillo.
1: Temblor tiene menos brillo que...
0: Ah, imperceptible. 3 grados, no es nada.
1: Cuando sea un guaracazo bueno, ahí hablamos recién. Sí, 3 grados.
0: 3 grados no es nada.
1: Hablemos de 45 grados para
0: claro, mí. Claro, uno de 40.
1: Claro, alto el Carmen ahí. Buen provecho, buenas tardes.
0: Cariños.
1: Hoy se nubló Antofagasta y salió un viento...
0: Dice, por favor, antes que se vayan, salude a mi mamita, que está de cumpleaños. Estamos escuchando acá en Mejillones. Ya, pero ¿cómo se llama la mamita?
1: Debe quererla mucho.
0: Manda el dato completo.
1: Debe querer mucho a la mamá para nombrar.
0: Pero, por favor, Cristiancito de Jesús.
1: ¡Ah, déjame de estar cura ya!
0: ¿Cómo se llama la mamá?
1: Pues, la mujer que te dio la vida, ¿cómo no vas a poder saludarla como corresponde?
0: Somos divinos nosotros.
1: Si fuera más divino, no estaríamos trabajando acá. ¿Ya llegó el nombre de la mami?
12: No.
1: Ah, dice Teodolinda.
0: Teodolinda, salud entonces.
1: Ya.
0: Para Teodolinda.
1: Teodolinda.
0: Saludos.
1: Teodolinda Fuentes.
0: Saludos. Feliz cumpleaños.
1: En la comuna de Mejillones.
0: Un abrazo grande.
1: Abrazos para ella. Bueno,
0: saludos.
1: Yo era Teodolinda. Uno nunca
0: suave.
1: Tiene la culpa de tener hijos así. Pues. Pero una mamá siempre quiere a su hijo, sean como sean.
0: Como sean, justamente. Sí. Ya nos vamos.
1: Oiga, atención, sector alto de Antofagasta, hay un corte de agua producto de una rotura de matriz.
0: Sí, se rompió la matriz.
1: Al costado del CEFAM Oriente, así que se está trabajando en dicho lugar y habrá un corte en dicho sector de suministro agüita. De agüita. Sí. Ya, para que vayan juntando agua. Porque
0: la reposición
1: agua hasta acá abajo está llegando ya.
0: Sería el día 18.
1: Hoy día.
0: Claro, pero a eso de las 20 horas.
1: Ya. O sea, 20 horas comenzaría la reposición.
0: Exactamente.
1: Para poder terminar, me imagino, pasar las 23 claro. horas.
0: Y además hay punto de entrega de agüita.
1: Ya.
0: Sí. Oficina Liga. Lina, perdón, con Patagua.
1: Oficina Lina con Patagua.
0: Patagua. Ahí sería el punto de entrega de agüita.
1: Ya, esto,
0: entrégame el agua.
1: Esto es Freire, Huanchaca, Chiloé, Los Vilos, La Calera, Osorno.
0: En la parte alta.
1: Ya en la parte alta de Antofagasta. Martín Luther King, Avenida Padre Alberto Hurtado, Ingeniero Mutilla, Montevideo, Ernesto Riquelme.
0: Ah, pero arriba, arriba.
1: Ah, yo pensé que iba a cortar la calle.
0: No, arriba, arriba. ¡Arriba!
1: Ya.
0: La palma.
1: Fin de la arriba. Reposición, 20 horas. Es lo que se despliega en la página de Aguas Antofagasta hasta el así momento, es. Que esto puede ir variando durante la tarde.
0: Producto de la rotura sí. de matriz.
1: De Yanquiwe,
0: ya nos vamos.
1: De Yanquiwe para arriba.
0: Así es. Ya nos vamos.
1: Buenas buen tardes. Provecho.
0: Que estén bien.
1: Nos vemos.
0: Hasta mañana.
1: Chao, chao.
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2: Vamos con la revisión de económicos a esta hora de la tarde. Tomen lápiz y papel, datitos sumen y siguen. ¿Qué tenemos? Se busca diseñador gráfico con experiencia en el rubro de impresión, manejo de Illustrator, Photoshop y experiencia en gráfica. Turno 5x2 con residencia en Antofagasta. Interesados, enviar currículum vía WhatsApp al 966-40-6826. Se requiere contratar chofer repartidor con licencia clase B. Interesados, enviar currículum al correo pfuentes@entrefaces.cl. pfuentes@entrefaces.cl. O pueden tomar contacto al 975-89-1931 o al 956-39-5715. Se necesitan dos personas que sepan de costura con experiencia en arreglo de todo tipo de prendas. Interesados, contactarse al 964-83-8531, 964-83-8531 o dirigirse a la avenida Huamachuco, a la calle Huamachuco, 9855, calle Huamachuco, 9855. Vamos a la pausa comercial, no se separe de nuestra sintonía, luego arranca y comienza el latido ranchero a esta hora de la tarde.
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1: Esta es la hora. En la Carnaval ya son las 14 horas con 10 minutos.
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0: Esta es la hora. En la Carnaval ya son las 14 horas con 32 minutos.
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0: 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Esta es la hora. En su radio regalona ya son las 15 horas con 2 minutos.
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0: Perfecto, ¿qué tal? ¿Cómo están? Gusto de saludarles, muy buenas tardes. Bienvenidos a la tardecita alegre y musical, la tardecita helada, aquí en la capital minera de Chile. Oiga, durante la mañana estuvo súper heladito, ¿eh? Yo vine bien abrigadito hasta ahora. Vine con la parca del viejo pascuero. Oiga, ahí en la sala máster, mi gran amigo Chacotín. Por acá en las palabras, su servidor Julio Eduardo Salazar, para acompañarles en esta tarde de lunes. Lunes ya 18 de mayo, semana cortita. ¿Cuándo es festivo, Chacotero? ¿El jueves? Semana. Hoy está, pero espectacular para un sándwich, ¿ah? ¿Eh? Claro, el día jueves, viernes, sábado. No creo. Bueno, el que puede, puede. Habilitamos nuestro super WhatsAppero, el más 56 552 2258 84. No, si no creo. No se haga expectativas que no van a ser realidad.
1: Julito Salazar, ¿cómo está, máquina?
0: Bien, aquí estamos, compadre.
1: Por acá te saluda muy afectuosamente el gato. Compadrito, saludos para el gran Chacotero y para toda esa gente linda que escucha día a día Radio Carnaval.
0: Gracias, gatito.
1: Especialmente el toque no activito. Amigo mío, fin de semana cortito, semana cortita. Este fin de semana está bueno, más o menos así como para salir a la playita, compadre.
0: No, que está muy helado, vos, gato.
1: No es malo, ¿no? Ya, Julito, un abrazo, compadre. Y acá vamos a estar a la escucha.
0: Bueno, ir a pasear un ratito a la playita, porque claro. Ir a bañarse, no. Bueno, que el gatito, me imagino que me conversaba por el tema de ir a pasear a la playita. Bien abrigadito, sí, bien abrigadito. Aló, carnaval, buenas tardes. Hola.
2: ¿Cómo lo pasó este fin de semana?
0: Hola, bien, gracias, Blanquita.
2: Un feliz lunes para usted de comienzo. Un saludito para Nelly, un saludito para Sonia, un saludito para tía Daisy, un saludito para tía Juani, y un saludito para David, y un saludito para la esposa de Alejito.
0: Y un saludito para usted también.
3: Hola,
0: ¿qué tal? ¿Cómo está mi amigo Ricardo Morgado? Yo siempre he sido un hombre contento.
3: ¿Qué está tan contento?
0: ¿Ah?
3: Aquí estamos escuchando. Será porque Cobreloa quedó puntero nuevamente.
0: Oye, Cobreloa quedó puntero, claro. Antofagasta igualó 1-1. Pudo haber ganado, pudo haber hecho algo más de Deportes Antofagasta. Pero bueno, el campeonato queda mucho todavía. ¿Tenemos entrevista? ¿En serio? ¿Quién es el entrevistado? Ah, tengo que grabar entonces. Ya, deje de grabar. Graba el tiro nomás, que tanto problema. A ver. Tin, tin, tin, tin. Vamos a hablar del Quijote de la Mancha. Oye, yo vi el Quijote de la Mancha antiguamente. Sancho Panza. Yo conozco varios amigos que andan por ahí nomás con el físico de Sancho Panza. Ya, haga el contacto, ya estoy grabando. Hola, grabando. 1, 2, 3, 2, 3, 3, 3, 3, 2. ¿Está bien? Ya, ahí sí.

0: Ya son las 15 horas con 24 minutos, 15 ya con 24 en la regalona, la carnaval, la que más se escucha, primera sintonía. 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Bueno, a esta hora tenemos contacto. Voy a hablar un poquito con nuestro amigo del Quijote de la Mancha. ¿Quién no vio el Quijote de la Mancha alguna vez? Yo sí, yo vi el Quijote de la Mancha en varias oportunidades. Bueno, tenemos en línea a nuestro amigo Israel. Vamos a hablar un poquito del Hombre de la Mancha, ¿eh?, que se va a realizar este día, miércoles 20 de mayo, a partir de las 20 horas en el Teatro Municipal de Antofagasta. ¿Cómo está nuestro amigo Israel? Gusto de saludarle, buenas tardes. ¡Aló! ¿Está por ahí Israel? ¿Israel? ¿Aló? ¿Con Israel?
1: ¿Aló?
0: ¿Aló? ¿Me escucha Israel? ¿Me escucha por ahí? ¿Aló? Aló, aló. No me escucha mucho Israel, parece, ¿ah? Israel, ¿me escucha? ¿Ahora sí? No, no tenemos salida con Israel. ¿Aló?
2: ¿Aló?
0: Ya, verifique bien el contacto ahí, por favor, Chacotero, si tenemos la línea con Israel, si nos escucha bien.

0: Por eso te aconsejo que vayas.
1: 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Esta es la hora. En su radio regalona ya son las 15 horas con 31 minutos.
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1: Revisamos de inmediato los datitos aquí en la Carnaval. Atención, lápiz y papel, datitos económicos para hoy lunes, ya 18 de mayo. Atención, datitos económicos. Se necesita contratar diseñador gráfico con experiencia en el rubro de impresión, manejo de ilustrador y Photoshop, y que tenga experiencia gráfica, turno 5x2, residencia en Antofagasta. Interesados, enviar currículum vitae al siguiente WhatsApp. Más 569-6640-6826. Más 569-6640-6826. Atención, se necesitan dos personas que sepan de costura con experiencia en arreglo de todo tipo de prendas. Interesados, contactar al más 569-6483-8531. Más 569-6483-8531. O bien pueden dirigirse a Avenida Huamachuco 9855. Avenida Huamachuco 9855, aquí en Antofagasta. Así hemos revisado los datitos de la Carnaval, la que más escucha. Una nueva revisión luego a eso de las 16:30.
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0: Ya son las 15 horas con 42 minutos, 15 ya con 42 aquí en la Carnaval. Tenemos visita en los estudios de La Regalona. Nos está visitando a esta hora la delegada presidencial regional de Antofagasta, Katherine López. Vamos a conversar un poquito, ¿verdad?, de este cupón de gas licuado del Plan Chile Sal Adelante. ¿Cómo está, Katherine? Gusto de saludarle. Buenas tardes.
1: Muy buenas tardes a Radio Carnaval, que siempre nos abre su puerta para comunicar cosas que son importantes y que le interesan a todas las personas. Y también quiero mandar un saludo muy especial a todas las personas que a esta hora nos están escuchando la locomoción colectiva, nos están escuchando desde sus casas, desde sus lugares de trabajo. Y por eso traemos una tremenda, tremenda buena noticia para todas aquellas personas que hoy día la pueden estar pasando mal con esta alza internacional que tenemos de los combustibles. Claro. Por lo tanto, el presidente José Antonio Kast ha sacado un plan que se llama Plan Chile Sale Adelante. Y este plan, Chile Sale Adelante, ha dispuesto la entrega de un cupón de gas, ¿ya? Este cupón de gas es extraordinario y corresponde una sola vez la entrega, ¿ya? Por lo tanto, ¿de cuánto es este cupón? Por 27 mil pesos.
0: 27 mil pesos. Bueno, ¿y quiénes pueden postular? ¿Quiénes pueden tener este cupón de 27 mil pesos?
1: Ya, todo jefe o jefa de hogar que haya postulado, ojo, aquí esto es sumamente importante, al Registro Social de Hogares hasta el 16 de abril. Esa fecha fue el corte.
0: Ya, ahí es el cierre.
1: Ahí es perfecto, el cierre.
0: Perfecto.
1: Todas aquellas personas que antes del 16 de abril del 2026 hayan ingresado al Registro Social de Hogar y esté dentro del 80% de vulnerabilidad,
0: ¿ya?,
1: puede acceder a este beneficio, que es un cupón, ya que puede ser utilizado únicamente, ya, para lo que es cilindro de gas. Ya, esto no sirve para las personas que usan gas por cañería o que muchas personas pueden vivir en condominio. Yeah. No, solamente es para la compra de gas. ¿Por qué está pensado en eso? Porque muchas de las personas, y es un estudio de la Plaza Casen, en donde establece que las personas en invierno el 10% de sus ingresos son utilizados para su calefacción,
0: ¿ya?
1: Para abrigar sus casas. Y muchas de estas personas utilizan estufas que son a gas. Entonces, para aliviar el bolsillo, y aparte de eso, para que estamos con cosas, de repente las sopaipillas pasadas, las sopaipillas,
0: bueno, para todo lo que sirva el tema del gas para el calefón.
1: También.
0: También.
1: Entonces, este plan de Chile Sale Adelante, que sale con la iniciativa de poder ayudar a las personas más vulnerables con este alza de valor del combustible que es a nivel internacional. Por lo tanto, nuestro presidente José Antonio Kast sale inmediatamente a decir, nosotros no podemos controlar el alza de los combustibles, pero sí lo que podemos hacer es ayudar a los chilenos y chilenas que más lo están necesitando en este minuto.
0: Bueno, podemos nuevamente contarle a nuestros auditores cómo se postula o quiénes son las personas que son beneficiadas con este cupón de gas de 27 mil pesos.
1: Ya, esto es sumamente importante y gracias a la radio por darnos el espacio para explicar, porque esto tiene tres pasos.
0: Ya.
1: Ya. El primer paso es la activación de un cupón de gas. Ya, por eso dentro de este Plan Chile Sale Adelante, esto se llama un cupón de gas.
0: Un cupón, así tal cual, sí, un cupón de gas.
1: Claro.
0: ¿Ya?
1: Entonces, este beneficio, ¿qué es lo que se tiene que hacer? Es la activación del cupón de gas licuado, ¿ya? Entonces, ¿qué es lo que se tiene que hacer? Es ingresar a la página web www.cupondegas.gob.cl.
0: .gob.cl.
1: Exactamente, www.cupondegas.gob.cl. ¿Cómo se accede esto?
0: Solamente en esa página, no hay otra opción.
1: No hay otra
0: Perfecto,
1: opción.
0: Solamente la página ahí ya mencionada.
1: Claro, que es una página de activación, ¿ya? ¿Quiénes deben ingresar ahí? Jefes o jefas de hogar, ya que estén dentro del registro social de hogares, con su clave única, ¿ya? Por lo tanto, esto puede empezar a hacer la activación a partir de hoy día, 18 de mayo, ¿ya? Y es hasta el 30 de junio, ¿ya?
0: ¿Ya?
1: Eso es sumamente importante, que la persona que haya perdido, que haya extraviado, que se haya olvidado o que no haya sacado una clave única, se puede acercar a Chile Atiende y ahí solicitar esta clave única para poder hacer la activación de este cupón para adquirir un balón de gas, o podrían ser dos, ¿ya? ¿Por qué? Te cuento. Si la persona quiere comprar un galón de gas de 15 kilos
0: ¿ya?
1: y ese balón de gas está a 15,000 pesos, el resto lo puede volver a utilizar. Ya no se pierde la diferencia de lo que gasta.
0: Perfecto.
1: ¿Ya?
0: Sí.
1: Ahora, lo que es importante también es que, si me quedaron 5,000 pesos adentro y quiero volver a pedir gas, puede utilizar esos 5,000 pesos.
0: Y hay que pagar la diferencia.
1: Y paga la diferencia.
0: Muy bien.
1: ¿Ya? Entonces.
0: Ahora, una consulta. Claro. Por ejemplo, si, porque hay hogares que viven varias familias. Yo conozco hogares que a lo mejor hay tres familias viviendo en un solo hogar. Si estas tres familias cumplen con el requisito, cada familia puede optar al cupón de 27,000 pesos, que sean tres familias que están en el mismo hogar.
1: Es que lo que pasa es que por eso se establece que la persona que debe hacer activación de esto es el jefe o jefa de hogar. Ya, por lo tanto, en esta casa pueden vivir 3-4 familias, pero por cada familia hay un jefe de hogar. Ya, este cupón no es por vivienda. ¿Te acuerdas que en su momento las cajas de alimento para el COVID
0: claro.
1: era una por vivienda? En este caso es una de es por jefe de familia.
0: Claro, porque hoy en día hay donde se arrendan habitaciones, hay muchas familias que viven en esta habitación, entonces hay en un hogar hay distintos jefes de familia, entonces pueden postular sin ningún problema. Si hay 3-4 familias en un hogar y cumplen con los requisitos, pueden postular a este cupón de gas.
1: De hecho, te voy a pasar un dato que es sumamente importante, que van a ser 7,677,750 familias a lo largo de todo Chile que van a poder postular, ¿ya? Pero aquí en Antofagasta, en la región, vamos a tener este beneficio para 219,198 familias.
0: Ya.
1: Por lo tanto, es esa la cantidad de personas que se tiene dentro del registro social de hogar, dentro del 80% antes del 16 de abril, que es uno de los requisitos. Por lo tanto, requisito es haber activado el cupón de gas. ¿Cómo se hace eso? A través
0: de la página web,
1: que la vamos a volver a repetir, que es cupondegas.gob.cl, ¿ya? Desde hoy día hasta el 30 de junio, que es la activación.
0: ¿Ya?
1: Y lo más importante, que sí, tiene que ser para mayores de 18 años, ¿ya? Y tienen que hacerla a través de esta página con su cuenta única, ¿ya? Su clave única.
0: Delegada consulta, bueno, estamos a mayo. ¿Esto se va a realizar solamente una vez al año o va también vamos a tener más adelante también lo mismo o otros beneficios?
1: Tremenda pregunta, muy buena pregunta. Por eso cuando empecemos decíamos que es extraordinaria y por una única vez.
0: Solamente una vez.
1: Solamente se va a poder optar a este cupón de gas por una sola vez, pero puede ser utilizado hasta completar los 27,000 pesos que tiene este cupón de gas.
0: No, pero la pregunta mía era, por ejemplo, son estos 27 mil pesos que le están dando a las personas más vulnerables, ¿sí? ¿Verdad? Perfecto. Cuando se termine esto, el día, me dijo, cuando ya sea el cierre.
1: El 30 de junio.
0: El 30 de junio es el cierre. Uh-huh. De ahí ya no hay más posibilidad durante el año que se pueda abrir de nuevo, por ejemplo, por decirle un mes, en octubre, en noviembre, o nuevamente el próximo año en el mismo mes. ¿O es solamente, hasta el momento, solamente lo que hay ahora y de ahí tienen que aprovechar de postular para este cupón?
1: Es solamente por esta vez. Entonces, solamente por eso ahora. Es tan importante estar aquí en la radio que más se escucha y también que los mismos vecinas se vayan contando de este beneficio que va a afectar o va a beneficiar, mejor dicho, al 80% más vulnerable de nuestro país. Ya, lamentablemente, como les decía, el corte se hizo el 16 de abril para hacer ingreso y o actualización de la el registro social de hogares. Ya. Ahora, lo que es importante establecer, vuelvo a insistir, que tiene que ser a través de esta página, lo vamos a volver a repetir, sí, porque es sumamente
0: importante.
1: Ya, www.cupondegas.gob.cl con la clave única, ¿ya? Ahora es importante también señalar que el día de mañana, fuera de la delegación presidencial que está en calle Prat, frente de la Plaza Colón, van a poder optar muchas personas que tengan dudas, preguntas, consultas, que no tengan habilitada su clave única, que no tenga cuenta RUT, vamos a tener un gobierno en terreno. Y en ese gobierno en terreno vamos a ayudar a las personas a recuperar su clave única. Todas las personas que no tengan cuenta RUT también los vamos a estar apoyando. Y adicionalmente, ayudándolos a mirar dentro del registro social de hogares si pueden optar a esto. Pero también vamos a tener personas que necesiten apoyo haciendo la activación de este cupón de gas.
0: Ya, perfecto. ¿Ya?
1: Ahora, ese es el primer proceso. La validación a través de la página www.cupondegas.gob.cl con la clave única, el jefe o jefa de hogar que tiene que ingresar acá, va a llenar información que se le solicita en esta página. Y de ahí en adelante se va a activar este cupón. ¿Dónde se va a activar? En el Banco Estado. ¿Ya?
0: Ya.
1: Por lo tanto, este no es un cupón que puede ser transferible a otra persona. Si yo soy jefa de hogar, no te lo puedo transferir.
0: Me imagino que va a estar al nombre de la persona.
1: Va a estar al nombre del jefe.
0: Va a estar al nombre del jefe de hogar.
1: Claro, o jefa de hogar. ¿Ya?
0: Bueno, importante lo que me comentaba usted recién del tema que hay personas que a lo mejor son adultos mayores y son también jefes de hogar y no tienen la clave única, ¿ah? No saben activarla, entonces también hay un problema para las personas mayores.
1: Por eso mismo nosotros mañana vamos a estar en este gobierno en terreno para que se puedan acercar, van a estar entregando o ayudando a activar la clave única.
0: ¿En qué horario va a ser eso?
1: Desde las 10 de la mañana, desde las 9 de la mañana hasta las 12.
0: Ya.
1: ¿Ya? Ahora, también es sumamente importante que nosotros vamos a activar dos lugares que va a estar durante todo este tiempo para ayudar a todas las personas a activar este cupón de gas, tanto en la delegación presidencial, pero por la entrada que está en San Martín. ¿Ya? Frente a lo que es la Tesorería General de la República.
0: Ah, ya, perfecto.
1: ¿Ya? O también se pueden dirigir hasta el FOSIS, que queda en calle Maipú, ¿ya? Eso es sumamente importante porque ahí también los vamos a estar apoyando, ayudando. También es importante que sepan que se pueden dirigir hasta Chile Atiende, donde efectivamente ahí hay muchos funcionarios que los pueden apoyar y ayudar con la activación de esta clave única, ¿ya? Entonces, el segundo paso, ¿cuál es? Se activa el cupón y una vez que esté activado, pasa a una cuenta RUT del Banco Estado. Cuenta RUT, Banco Estado. Por eso también la importancia de decir, si yo no tengo activada mi cuenta RUT o no tengo, puede acceder directamente al Banco Estado o a una caja vecina, activar su cuenta RUT. Ahora, todas las personas ya que no puedan activar a través de este medio ya su cupón, pueden asistir a una caja vecina. Las cajas vecinas van a estar también habilitadas para activar este cupón, ¿ya? Aquí lo que es importante es que la activación dura hasta el 30 de junio, ¿ya? Hasta ahí pueden activar. Desde ahí en adelante recién pueden empezar a retirar el balón de gas o a comprar el balón de gas.
0: Ya, de ahí al recibir, para que la gente más o menos esté en la casa, esté más o menos clara de cómo es el proceso, al activar este cupón de 27 mil pesos que le llegue a la persona, ¿cuánto tiempo tiene para poder a lo mejor comprar el gas? ¿Tiene algún tope o puede sin ningún problema hacerlo uso cuando ella quiera o cuando estime necesario?
1: La idea es que empiece desde el 30 de junio, ya para cuando empieza ya el invierno, donde es importante que las personas puedan tener calor en su hogar, ¿ya? Y lo puede utilizar hasta el 30 de septiembre.
0: Ah, ya, perfecto,
1: hay tiempo. Durante julio, agosto y septiembre pueden ellos tener este cupón,
0: ya, el cupón, utilizarlo. El cupón tiene fecha de vencimiento hasta septiembre.
1: Hasta septiembre.
0: Si no lo ocupa en septiembre, se pierde.
1: Se pierde. Muy se pierde bien. Los 27 mil pesos o bien se pierde el restante que
0: utilizan. Que le quedó a la persona, claro, perfecto. Bueno, claro. toda ayuda es importante, ¿verdad?
1: Pero por
0: toda
1: supuesto.
0: Toda ayuda es importante.
1: Por supuesto. Lo que te comentaba, o sea, está la información oficial que el 10% de los ingresos de las personas en invierno se va en lo que es el consumo de gas. Por lo tanto,
0: además que ha subido tanto la bencina, ha subido un montón, entonces las ayudas son buenas. ¿Por qué le consultaba yo el tema de si es que se va a realizar esto mismo en el 2027, porque cada vez va subiendo más la bencina?
1: Claro.
0: O sea, así como necesitaba la gente a lo mejor una ayudita ahora, me imagino que en el año 2027 también se va a necesitar una ayuda.
1: Ah, ya. Ahora entendí. Esta ayuda es por el 2026, ¿ya? Ahora, nosotros tenemos que entender que este es un total... voluntad política de apoyar y ayudar a las personas, claro, que más lo necesitan hoy día en nuestro país, y por eso mismo hay muchas medidas que se tomaron, por ejemplo congelar los pasajes dentro de la locomoción colectiva, se congeló también la subida de las parafinas para todas las personas que utilizan algún tipo de equipamiento para poder usar como calefacción, que usen parafina, pero sin embargo el gas es sumamente importante. Uh-huh. Como lo mencionabas tú, para la ducha, para cocinar, para abrigarse. Entonces, por eso hoy día viene esta ayuda de nuestro gobierno.
0: Bueno, además que hoy en día el tema de estas que son, ¿cómo se llaman estas? La estufa de parafina, son bastante peligrosas también.
1: Sí, totalmente.
0: Son súper peligrosas.
1: La tecnología ha aportado un poco más, pero hoy día tenemos que ponernos en el lugar que muchas personas es a lo único que pueden optar.
0: Claro.
1: Entonces, lo importante es que van a tener este apoyo, pero también es importante que todas las personas que hoy día nos estén escuchando, que no les haya quedado claro alguna u otra información, pueden también ingresar a www.cupondegas.gob.cl, a donde mismo se activa el cupón, y hacer alguna pregunta. Ahí hay respuesta.
0: ¿Hay persona en línea?
1: No, ahí está toda la información.
0: Ah, está la información, perfecta.
1: Toda la información.
0: Muy bien.
1: ¿Dónde hay personas en línea? En el IPS, que es el Chile Atiende, que uno puede llamar al 101. o también puede ir en forma presencial hasta Chile Atiende.
0: Bueno, hay varias opciones entonces, ¿eh?
1: Sí.
0: Hay varias opciones para que usted pueda optar a este cupón. Bueno, delegada, quiero agradecerle la visita. Se nos hizo cortito, estuvimos 15 minutos conversando ahí con los auditores. Y bueno, las puertas de la radio están abiertas cuando ustedes quieran. No hay ningún problema, aquí los vamos a esperar con los brazos abiertos.
1: Muchísimas gracias por la invitación y sobre todo es sumamente importante. Este es un tremendo buena noticia. Noticia para todas las personas. Excelente. De nuestra región y vamos a estar en contacto.
0: Gracias, un gracias, abrazo, que esté bien, cuídese. Bueno, ahí conversábamos con la delegada presidencial regional de Antofagasta, Catherine López, con este cupón de gas de 27 mil pesos.

0: pensar.
1: Ya, sí, no se preocupe. Oiga, más tardecito, a eso de las 6 de la tarde, vamos a conversar con el amigo del Quijote de la Mancha. A eso de las 6 de la tarde vamos a estar ahí con el Quijote, que se va a presentar en Antofagasta. Salió medio durazno el Quijote para la entrevista, pero bueno, más ratito ahí ya vamos a tenerlo al aire. Y al Sancho Panza también. Ya, nos vamos a la pausa cortita y ya regresamos con el Tóquelo al Tirito aquí en la Carnaval. No se mueva porque vuelvo al tiro.
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1: Quedaron claritos con el tema del cupón del bidón de gas, ¿cierto? Ya.

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1: Esta es la hora. Esta es la hora en la Carnaval, 16 horas con 8 minutos.
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0: Ya son las 4 de la tarde con 22 minutos. Ya, chacotero, vamos rapidito con el toque lo al tirito.
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0: Caro Carnaval, buenas tardes, tóquelo el tirito.
1: Hola Julito, muy buenas tardes. ¿Me puede complacer, por favor?
0: Pero claro.
1: En el tóquelo al tirito, una canción de...
0: ¿De quién?
1: Seductores.
0: Seductores.
1: La canción se llama Una tarde como cualquiera. Y muchas bendiciones para ustedes, Chacotero, la familia carnavalera y para el grupo. Gracias.
0: Seductores, gracias, Juanita. Una tarde como cualquiera.

0: Una tarde como cualquiera. Oiga, está despejado, Chacotero. Salió un ratito al balcón. Está despejado, pero está heladito. ¿Ah? Está heladito de igual manera. Voy con el siguiente contacto aquí en la Carnaval. Hola, buenas tardes. Hola, hola.
1: Julito Salazar, buenas tardes.
0: Buenas tardes.
1: Un tirito en el toque del tirito de Santos Reyes. Santos Reyes, vieja cagüinera en el toque del tirito, Julito.
0: Ya.
1: Gracias.
0: Cuídate. Los Santos Reyes. Ya, profesor J. Mix.

Esta es la hora. Esta es la hora en la Carnaval, 16 horas con 31 minutos. 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
1: Ya muchacho, vamos a revisar de inmediato los datitos aquí en la Carnaval. ¡Atención! Atención, se necesitan dos personas que sepan de costura, con experiencia en arreglo de todo tipo de prendas. Interesados, contactar al más 569-6483-8531. Más 569-6483-8531. O bien pueden dirigirse a Avenida Huamachuco 9855. Huamachuco 9855. Grupo musical Sonido Juniors necesita contratar bajista para formar parte de esta gran familia musical. Importante, conocimiento y experiencia, música tropical. Interesados, llamar al más 569-7401-5599. Más 569-7401-5599. Se necesita bajista para Grupo Tropical Sonido Junior. Que tengan experiencia. Más 569-7401-5599. Hacemos revisado los datitos en La Regalona, la que más escucha.
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0: Buenas tardes. A ver con quién tenemos el gusto por acá. El GA, me dice el GA. Oye, pero es en la olla. Es en la olla, Bugato.
1: A propósito del Quijote, el contacto telefónico con Israel y todas esas cosas, regálame el temita de Julio Iglesias.
0: ¿Cuál? Quijote. Buen tema, buen tema. A ver, el Quijote de Julio Iglesias.
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0: Cuando tenga un hijo. ¿Quién dijo eso? ¿Ah? ¿Fue Julio Iglesias?
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0: Ya, aquí está el Quijote. Ya son las 4 de la tarde con 45 minutos y medio. Julillo, mi tocayo. Aquí está Julio Iglesias para el gatito Quijote.

0: Ahí estaba el Quijote con Julio Iglesias. Ya faltan 9 minutos para que sean las 5 de la tarde. Oiga, nos quedaron muchos mensajes tempranito, ¿ah? Bueno, estuvimos con el tema de la entrevista. No pudimos revisar todos. Me da unos minutitos, Chacotero, para revisar los mensajes de nuestros amigos que nos mandaron ahí pasadita a las 3 de la tarde. Dice, hola, ¿qué tal, Julito? Buenas tardes, buen inicio de semana. El Juanito Valdés. Le mandamos un abrazo al Juanito Valdés. A ver, aló.
1: Hola, Julito, amigo mío.
0: Hola, ¿qué tal, amigo mío? Cristian.
1: Una buena tarde para todos los carnavaleros. Mandar un gran saludo al maestro Elías aquí en el taller, maestro Ernesto. Están métale martillando.
0: Mira el maestro.
1: Ya, amiguito, cuídese.
0: Un abrazo, cuídate, Cristian.
1: Cuídese, Julito.
0: Saludos ahí para el maestro. Maestro, aló.
2: Julito, para que yo tenía el avión, le decían el hombre de la mancha. Pero de la mancha guata.
0: Ah, te creo.

0: Hola, ¿qué tal? Julito aquí escuchándolo, Sector Norte. Saludos para usted, para su compañero. Un abrazo grande por acá, Luchito. Saludos para Luchito. A ver qué más me llega por acá. Anita María. Le mandamos un abrazo bien grande a Anita María también, que está conectada junto a la regalona. Mire, por acá tengo a la Nelly. Nelly.
1: Hola, muy buenas tardes. Hola. Julito Salazar, ¿cómo estás?
0: Bien, espero gracias.
1: Que se encuentre bien. Yo por acá en Quilpué, muy bien, gracias a Dios. Bendición y abrazo a toda la familia carnavalera. Saludos para Sonia la Única, Blanquita de Placilla, para la tía Juani, Anita María Veroiza, para tía Daisy, María Elena, Daniela, Marcia, para todas las Marías, Mayro, Luchito, Roger, Pelao Grande, David, Michel, 100%, Ratatouille, Boca Seca, Yacotero y Concert. Y aquí estaremos hasta las 7, Julito, escuchando
0: la mejor música del
1: carnaval de Antofagasta. Abrazos y bendiciones para todos.
0: Cuídese, amiga Nelly. Hola, ¿qué tal, Julito? Buenas tardes. Que tenga un buen inicio de semana, Julito y Chacotero. Hoy es San Erika. Por favor, me manda un saludito, porfa. Ah, hoy día el santoral es Erika. Bueno, saludos para todas las Ericas. Erika, Erika, Erika.

0: Ya me hicieron me realizaron varias preguntas. Menos mal que sin leer, Chacotero, realizamos todas las consultas a Catherine López del tema del de los 27,000 pesos del GA.
1: ¡El GA!
0: Me hicieron varias preguntas por acá, pero claro, se la realizamos todas a Catherine López.
2: Yo tengo entendido que todo lo adulto mayor va a ser automático. Va a ser automático, creo, en todos los adultos mayores. Consulte eso a la señorita, por favor, Julito Salazar.
0: ¿Desde cuándo puede comprar un Elgaya? Allá también fue informado. ¡Aló! ¡Hola!
3: ¿Y será posible que me programe a los Palmeras con Coqui Ramírez? Y el tema, un beso con sabor a cerveza.
0: En ¡ay, el qué malo! Tirito. ¡Qué malo! Un beso, te imaginas. Un beso con, ¿ah? Con olor a cerveza. Que te vayan a dar un beso. ¡Ándate, besado! Un beso con olor a...

A ver, Los Palmeras entonces para nuestro amigo David, que está ahí en sintonía. Y con Coqui Ramírez, un beso con olor a con olor a cerveza. Ya, David, a ver tu canción.

0: Ahí estaba el beso con olor a cerveza. ¿Ah? Bueno, para quienes no bebemos. Claro, debe ser. No debe ser muy atractivo un beso con olor a cerveza. No, sexy, no. Bueno, para quienes no bebemos alcohol, bueno, ustedes me entenderán. No es agradable un beso con olor a cerveza.
1: Hola, Julito, ¿cómo estáis?
0: ¿Pulento?
1: ¿Me puedes colocar el tema ese que tenéis de cortina?
0: ¿En porfa? ¿Serio?
1: Parrandero. Vale, ya. Gracias, saludos.
0: Vale. Ya pues, vamos con el parrandero. El toque, no el tirito aquí en la carnaval.

0: 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Esta es la hora.
1: Esta es la hora en su Radio Carnaval, 17 horas con 2 minutos.
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0: Aló, Carnaval, buenas tardes, hola.
1: Julito, de eso escuché una canción.
0: Cuénteme.
1: Del grupo Hechizo. Mi mejor canción se llama.
0: Mi mejor canción de amor. Aquí está Hechizo.
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0: Ahí estaba el grupo 5, el teléfono para nuestro amigo ahí, el peladito. Ya son las 5 de la tarde con 27 minutos, 5 ya con 27, y luego reviso los datitos aquí en la Carnaval. Hola, buenas tardes.
1: Hola, Julito, muy buenas tardes.
0: Hola,
1: aquí la tía Daisy.
0: ¿Cómo está, tía Daisy?
1: No alcancé a llegar a las 3 de la tarde.
0: No importa, no se preocupe.
1: Un abrazo grande para ti, Guatón. Gracias. Para el Chacotero.
0: ¿Cómo que Guatón?
1: Para la señora Ana María Veloisa.
0: ¿Cómo que Guatón?
1: Para el Ratatouille, para la señora Nelly, para Blanquita. Para todos los carnavaleros. Te quiero pedirte un temita.
0: A ver, pídame nomás.
1: La canta el grupo Agua Marina. Y el título se llama Paloma Ajena. Besito por aquí, la tía Daisy. Chau, chau.
0: La Paloma Ajena. No se olvide que primero va la canción, ¿ah? Y después el saludo. No se olvide, pues, tía Daisy. Mala memoria tiene la tía Daisy. 17 ya con 28 minutos, 17 ya con 28, aquí está entonces Agua Marina. La Paloma Ajena. Ya, tía Daisy, aquí está su canción.

0: Esta es la hora.
1: Esta es la hora en su Radio Carnaval, 17 horas con 32 minutos.
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1: Revisamos los datitos aquí en La Regalona. Atención, lápiz y papel, datitos económicos. Se necesita diseñador gráfico con experiencia en el rubro de impresión, manejo de ilustrador y Photoshop. Con experiencia gráfica, turno 5x2, residencia en Antofagasta. Interesados, interesadas, enviar currículum vitae al siguiente WhatsApp. Más 569-6640-6826. Más 569-6640-6826. Empresa que presta servicios a la minería necesita contratar el siguiente personal: maestro mayor vulcanizador, mínimo 3 años de experiencia. Maestro de primera vulcanizador, mínimos 3 años de experiencia. Ayudante mecánico y vulcanizador. Asistente de taller con licencia clase B. Interesados en enviar currículum vitae indicando pretensiones de renta al siguiente correo: rrhhpostulacion.trabajos@gmail.com. rrhhpostulacion.trabajos@gmail.com. Se necesitan dos personas que sepan de costura, con experiencia en arreglos de todo tipo de prendas. Interesados, contactar al más 569-6483-8531. Más 569-6483-8531. O bien pueden dirigirse a calle Huamachuco 9855. Huamachuco 9855. Empresa eléctrica de Antofagasta necesita el siguiente personal con experiencia demostrable en mantenimiento y montaje eléctrico e instrumentación para apoyo en Antofagasta. Se necesita que tengan experiencia en mineras. Interesados, enviar currículum vitae al siguiente correo: reclutamiento26.norte@gmail.com. reclutamiento26.norte@gmail.com. O bien puede contactar al 981-77-3367. 981-77-3367. Se necesita jefe de operaciones con conocimientos en construcción y estructuras. Licencia de conducir al día. Interesados, comunicarse al más 569-9900011. Más 569-9900011. Así hemos revisado los datitos aquí en La Carnaval. Luego revisamos la última edición a eso de las 18:30, en la que más se escucha su Radio Carnaval.
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1: Aló, Carnaval, buenas tardes.
2: Hola, Julito, acá estamos escuchando La Regalona. ¿Me podría regalar el temita ¿Cuál? Corazón de Piedra de los Maravillosos? Tócalo al tirito.
1: Va apuradito al fondo a la derecha, parece. Los Maravillosos, aquí está el Corazón de Piedra.

0: Eso de estéreo, signos, eso de estéreo, cabro Julio. Oye, vea, me queda poquito ya para mi cumpleaños, cabro Julio. El 26 de mayo voy a estar de cumpleaños. Así que ahí estamos, ahí vamos, que lo que hacemos. Ya, cabro Julio. Signo, todo de estéreo. Ahí lo vemos en el toque del chirito.
1: Para nuestro amigo Miche, que pronto estará de cumpleaños, ¿qué regalo quiere? Cuénteme. Aquí está Soda Stereo, Signos, en el toque lo al tirito.

0: Ahí estaba Soda Stereo, Signos. Qué buen recuerdo. Los años 80 se hacen presente en el Toque lo Alterito, el programa más escuchado de la frecuencia modulada en todo Chile. Histórico, el Toque lo Alterito de la Regalona. ¡Aló!
1: Buenas tardes, Julito.
0: Buenas tardes.
1: Obviamente ahí, si me podéis complacer, el tema de Vicente Fernández. ¿Cuál? A mi manera.
0: A
1: gracias,
0: mi manera.
1: Un saludito especial acá del mueblista El Papito.
0: Saludos para El Papito, El Mueblista. Ya, aquí está para ti, Papito. Vicente Fernández. A mi manera.

0: 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Esta es la hora. En la Carnaval ya son las 18 horas con 7 minutos.
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0: Llegó el momento, tenemos que revisar las canciones del ranking para esta tarde-noche aquí en la Carnaval. Para que ustedes puedan votar y participar, está buena la música. La ruleta viejita y bonita.
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0: Es el turno de Chacotero para que

0: 1. En el número 1 tenemos a Pimpinela.
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0: Oh, ahí está.
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1: Que venga.
0: Ahí está el número 1 del ranking de hoy, Pimpinela.
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Uy, me gustó. En el número 2 del ranking de hoy tenemos a Rocío Jurado. Está bueno el cruce de hoy, Chacotero, ¿ah? ¿Eh?

0: Ahí está el número 2 del ranking de hoy. A votar, a votar, a votar, a votar, a votar. El ganador, en esta oportunidad la ganadora, la escucharemos al final de nuestro programa. En el mini especial. Número 1, Pimpinela. Número 2, Rocío Jurado. Más 56 55 2 22 58 84. El super WhatsAppín de la Carnaval. A votar, a votar. Lo siento, mi amor.
1: Julito, buenas tardes. De nuevo por aquí, la tía Daisy. Yo voto por la número 2, Rocío Jurado.
0: Rocío Jurado, muy bien.
1: Hasta mañana. Cuídese. Mi chacotero. Julito, que les vaya bien a los dos. Y que tengan un buen descanso.
0: Gracias.
1: Hasta mañana. Nos
0: gracias, tía Daisy.
1: Por aquí la tía Daisy.
0: Abrazotes, tía Daisy. Aquí está votando, a ver, el Juanito Valdés, voto por la número 1, Pimpinela, saludos, abrazos, saludos para Juanito Valdés. ¿Aló?
2: Es difícil, pero voy a votar por la número 2, Rocío Jurado.
0: Rocío Jurado, ya, Chaito, ya pues, ya Iris. La Pamela, hola, ¿qué tal, Julito? Chacotero, saludos, quiero votar por la número 1, tu amiga Pamela, saludos para Pamelita. Hola, buenas tardes.
3: Julito.
0: Sí.
3: Hijo, voto por la número 2.
0: La 2.
3: Gracias.
0: De nada. Julito, hola, ¿qué tal? Nono vota por la número 1 y la Dilcia vota por la número 2. Saludos. Saludos, saludos para el Nono y para la Dilcia. Hola, buenas tardes.
4: Buenas noches, Julito.
0: Buenas noches.
4: Buenas noches, buenas tardes.
0: Buenas tardes, buenas noches.
4: Como quiera. Julito, voto por la número 2.
0: La 2, recibo.
4: Saludos, Julito, jurado. Y felicitaciones a tu hijo.
0: Gracias.
4: Salió la figura del partido.
0: La figura, el jugador experto. Aló.
5: Julito, la número 1, Pimpinela. Y gracias por la compañía el día de hoy, gracias.
0: Un abrazo, Davis. Aló.
6: Julio, buenas tardes. Me voto para la número 2, por favor.
0: Muchas el número 2. De nada. Aló.
7: Hola, Julito. Hola. Por acá los tíos del furgón. Yo pinto la tía Daisy. Julito, vamos por la 2. Vamos
0: la 2.
7: Por la 2.
0: Ya.
7: Jurado. Cuídate, cuento.
0: ¿Qué?
7: Mañana,
0: pasó?
7: Último día de trabajo.
0: Ah.
7: Último día. Y en la pura mañana.
0: Qué rico.
7: Ya nos regresamos hasta el lunes.
0: A descansar, se ha dicho.
7: Así de regalón estamos. Ya, Julito, que tengas un buen retorno a tu hogar.
0: Saludos. Gracias.
7: A todos los carnavaleros. Ya mañana nos estamos escuchando ya, Populito.
0: Así malo estamos.
7: Nos estamos escuchando el lunes.
0: Un abrazo, cuídate. Hola.
8: Cabrón, está bueno el ranking, está bueno el ranking. Cabrón, están los dos buenos, pero ¿sabes qué? Estoy pensando en la primera. Voy a pensar la 10 primero porque después la puedo embarrar.
0: Ya, no hay problema, piénsela nomás. Aló.
9: Julito, la número 2.
0: La 2.
9: Saluda a todos.
0: Saludos,
9: a
0: Anita Broiza. Cuídese. Saludos.
10: Yo voy a votar por la número 2, Rocío Jurado. Que llegue sanito a tu casa. Te
0: gracias.
10: Mucho y hasta mañana te sigo, ¿ya?
0: Ya, pues. Sigo y te sigo.
11: Para ti. Otra vez, otra vez.
0: Y luego revisamos la última edición de Los Datitos aquí en la Carnaval.

0: Esta es la hora. En la Carnaval ya son las 18 horas con 38 minutos.
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1: Voy con la última edición de los datitos aquí en la Carnaval. Ya faltan 15 minutos para que sea las 19 horas 7 de la tarde aquí en La Regalona. Atención, se necesitan dos personas que sepan de costura, con experiencia en arreglo de todo tipo de prendas. Interesados, interesadas, contactar al más 569-64-83-85-31. Más 569-64-83-85-31. O bien pueden dirigirse a Avenida Huamachuco o Calle Huamachuco 9855. Huamachuco 9855. Atención, grupo musical Sonido Junior necesita contratar bajista para formar parte de esta gran familia musical. Importante, conocimientos y experiencia en música tropical. Interesados, comunicarse al más 569-7401-5599. Anótelo, más 569-7401-5599. Así hemos revisado la última edición de Los Datitos aquí en La Carnaval, la que más escucha.
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1: Aquí está el número uno del ranking para hoy, lunes 18 de mayo. Número uno, Pimpinela.
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1: Ahí está el 2 del ranking. A ver, por aquí está votando Lizzy. Saludos, amigos de La Carnaval. Yo voto por la número 2, Rocío Jurado. Saludos a la Normita Salas. ¡Aló!
2: Buenas tardes.
1: Buenas tardes.
2: Saludos a los carnavaleros. Y voy por la número 2, Rocío Jurado.
1: Perfecto. Ahí queda anotadito, Pablo. Hola, ¿qué tal, Jurito? Buenas tardes. Voto por la número 2, La Picarona. Saludos para La Picarona. Carnaval, hola.
3: Jurito, sí. Este voto es el gusto de mi mamita.
1: A ver.
3: La número 2.
1: La 2.
3: Rocío Jurado.
1: Muy bien.
3: Cuídate.
1: Un abrazo, cuídate, gatito. Julito, voto para la número 2. Saludos acá trabajando. Valdo Merillo. Valdo Merillo. Saludos para nuestro amigo Valdo Merillo.
4: La cabra con le gusta igual que la mina doble. Indecisa, pero voy para la número 2.
1: La 2.
4: La cabra, okay. Voy con la número 2.
5: Polito, el Miche no sabe de música.
6: Julito, buenas tardes. Estuvo muy linda la programación de hoy día lunes.
1: Se pasó rápido a la tarde.
6: Número 2, Rocío Jurado.
1: El 2, muy
6: y
1: bien.
6: Y que llegue bien a casita. Mañana nos estaremos escuchando.
1: Gracias.
6: Para toda la familia carnavaleras y carnavaleros.
1: Abrazos.
7: Hola, Julito. Espero que tenga un buen regreso a su casita. Que Dios me lo guarde y me lo bendiga. Y voto por la número 2. Saludos, Julito.
1: Abrazos.
7: Mañana.
1: Saludos. Chao, buenas tardes, Julito y Chacotero desde Pudahuel, Santiago, votando por Pimpinela. Saludos, Jorge y esposa. Hola.
8: Hola, Julito, buenas tardes.
1: Buenas tardes.
8: Voto por la número 2 y saludar a mi señora esposa Ludivia Mondragón y a mi cuñado Genaro y mi cuñadita hermosa Milva, que mañana ya se van a su país. Saludos, amigas.
1: Abrazos, cuídate, Pablo. Hola.
9: Tío Fashion, buenas tardes. Tío
1: buenas tardes, caballero Fashion.
9: Por acá con tu lugar, Tío Fashion,
1: ¿cómo está, caballero Fashion?
9: Pimpinela.
1: La 1.
9: Tío Fashion, saludos al cabro Benja, jugador experto del partido.
1: Eso.
9: Ven ahí, Tío Fashion. Ahí dile que se consiga entrar para después ir a verlo ahí a los Pumitas del CDA.
1: No sería malo.
9: Vale, Tío Fallo.
1: Cuídate.
9: Michael por acá.
1: Saludos, Michael. A ver, número 2. Saludos a Jimmy Saavedra del Valle de Elqui. Saludos para Juanito. Vaya contabilizando, Chacotero, porque ya faltan 11. 11 para que sean las 7 de la tarde. Hola, ¿qué tal, Julito? Voto por acá el Huawei por la número 1. Saludos para el Huawei. Aló.
10: Hola, Julio Salazar, Martín Micho, Hugo Lendo por acá. Un saludo y un abrazo de la distancia. Le voto por el número 1, Pimpinela. Con sentimiento, dedicado a mi esposa.
1: A ver, abrazo aquí para nuestro amigo. Ya, ¿tenemos ya? ¿Tenemos la ganadora? Perfecto, perfecto. Tenemos que ir con el mini especial de inmediato. Con el mini especial, porque ustedes la votaron. Para que sea la ganadora de hoy. Para que se suba a nuestro escenario imaginario. La ganadora del ranking de la Carnaval en esta tarde de lunes. Con el 78% de los votos. Se suma a las triunfadoras. Ganadora de hoy. Rocío Jurado. Muere el amor.

La ganadora del ranking en esta tarde-noche del lunes, Rocío Jurado. Escuchábamos Ese Hombre. La más votada del ranking de hoy. Señora.

Gracias por la sintonía. Nos volvemos a encontrar mañana martes. Martes a partir de las 3 de la tarde. Nos vamos a despedir de la ganadora, de Rocío Jurado. Lo siento, mi amor. Ahí en la sala máster, mi gran amigo Chacotín. Por acá en las palabras, su servidor Julio Eduardo Salazar. Un abrazo y un besito jalante. Que tengan un buen descanso. No lo olvide, mañana nos juntamos a las 3 de la tarde. Los quiero. Chao, besitos.

0: 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Esta es la hora.
1: En su radio regalona ya son las 19 horas con 8 minutos.
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1: ¡Qué bien! Noche.

0: Esta es la hora. En su radio regalona ya son las 19 horas con 34 minutos.
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